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5: Amigas y amigos de Inolvidables, ¿cómo están ustedes? Con muchísimo cariño les saluda Leonard Marx para invitarles a partir de este instante a compartir una nueva cita con la historia, esta oportunidad, este regalo que nos entrega la música para disfrutar de estas canciones, artistas y grupos que han dejado huella a nivel musical. Vamos a comenzar el programa del día de hoy extendiendo la alfombra roja de nuestro espacio para dar la bienvenida al rey. En pocas palabras, Elvis Presley da inicio a esta jornada de clásicos con esta canción que nos invita a viajar al año 1972, Burning Love.

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1: Somos inolvidables, con este gusto por compartir clásicos de la música de los 50, 60 y 70. Y como lo hemos dicho en más de alguna oportunidad, sin complicarnos ni por el idioma ni por el género. Vamos a compartir talento chileno, Alan y sus Bates. Uno podría pensar que Alan era el nombre del vocalista de esta propuesta a nivel musical, pero nadie en este proyecto llevaba por nombre Alan. El vocalista de esta agrupación, de nombre Julio Escobar, alcanzó, junto al resto de esta banda, un gran éxito durante la década del 60. Vamos a compartir esta canción que nos invita a viajar al año 1963. Recuerdos de verano, junto a Alan y sus Bates.

somos inolvidables. Nos quedamos en Chile a nivel musical para compartir la propuesta de la agrupación Los Ecos, éxito de 1963. ¡Arráncate!

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1: Estamos compartiendo junto a ustedes esta emisión de Inolvidables. Antes de continuar con la música, entregamos nuestras habituales redes de contacto. ¿Usted quisiera escuchar alguna canción en particular? ¿Quisiera tener más detalles sobre nuestro programa para, por ejemplo, destacar a nivel de publicidad las ventajas y bondades de su negocio, de su marca, de su emprendimiento? O quizás usted está de paso en nuestra comuna, pertenece al mundo de la radio y le gustaría contar con nuestro programa en su emisora, formando parte de nuestra extensa cadena de radios. Formas de contacto: Facebook e Instagram, de nombre Programa Inolvidables. Fácil y simple: Programa Inolvidables, con una S al final, es nuestro nombre de cuenta de Facebook e Instagram. Nuestro WhatsApp: más 569-88-44-91-67. Más 569-88-44-91-67. Vamos a continuar dando la bienvenida a un artista norteamericano de nombre Harry Nilsson. Bueno, su nombre real era Harry Edward Nilsson III, artista que naciera en 1941 y que falleciera en 1994. Conocido a nivel artístico como Harry Nilsson o simplemente Nilsson, nuestro siguiente invitado nos invita a recordar una canción creada por Fred Neil en 1966, pero que sin lugar a dudas en la versión de Harry Nilsson de 1968 se convertiría en todo un suceso en el mundo entero. Everybody's Talking, junto a Harry Nilsson.

Estamos con el placer de viajar a las décadas del 50, 60 y 70. Somos inolvidables. Vamos a dar la bienvenida a los hermanos Harold y Herbert Kalin, de Kalin Twins, quienes nos llevan al año 1958 para recordar esta bellísima canción.

Nos encanta sorprenderles con nuestra propuesta musical. Somos inolvidables. Vamos a hacer un nuevo giro en el idioma para compartir la propuesta de un artista argentino ya instalado en la Galería de los Inmortales. Hablo de Fuad Jorge Jury, o simplemente Leonardo Fabio, quien nos invita a viajar al año 1968 para recordar este clásico de clásicos de nombre Quiero Aprender de Memoria.

0: En Inolvidables nos quedamos en Argentina y recordamos a otro artista simplemente inmortal, Roberto Sánchez, o mejor conocido simplemente como Sandro, quien nos entrega este clásico del año 1968. Quiero llenarme de ti.
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estables. Avanzan los segundos, avanzan los minutos y avanzan los clásicos. Somos inolvidables. Vamos a continuar con lo que es esta selección de grandes clásicos de la historia de la música, dando la bienvenida a una de aquellas figuras que constantemente nos regala su música. Hablo de Paul Anka, que nos invita a viajar al año 1974 para disfrutar de esta bellísima canción en la cual cuenta con el apoyo a nivel vocal de Odia Coates. You're having my baby.

0: Es momento de una pausa y ya estamos de vuelta con más Inolvidables.
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Se da cuenta cómo avanza rápidamente la hora y tras la pausa ya estamos de vuelta con más inolvidables. Este verdadero regalo que nos entrega la música para compartir junto a ustedes aquellas canciones, artistas y agrupaciones que en las décadas del 50, 60 y 70 del siglo pasado hicieron historia. Vamos a comenzar este nuevo bloque con una agrupación que constantemente nos visita con sus clásicos. Hablo de The Beatles, con una canción que es una de las pocas propuestas de The Beatles que nos llega con la firma de Paul McCartney y John Lennon. En este caso, una creación de George Harrison que formara parte de la producción musical Abbey Road y que saliera a promoción como sencillo el 26 de septiembre del año 1969. Recordemos a los chicos de Liverpool, The Beatles, con esta bellísima canción, Here Comes the Sun.

inolvidables. Para continuar, nos damos un verdadero gusto para compartir una propuesta musical que nos invita a viajar al año 1939. Vamos a recordar al extraordinario Alton Glenn Miller, o simplemente Glenn Miller, un músico talentoso nacido en el año 1904 y que falleciera a muy corta edad, con solo 40 años, en 1944, y quien nos dejara una larga lista de clásicos a nivel instrumental. Por ejemplo, vamos a recordar junto a ustedes esta obra creada en 1939 por Glenn Miller, quien llega acompañado de su orquesta para regalarnos esta serenata a la luz de la luna, Moonlight Serenade.

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1: Avanza rápidamente la hora y continuamos compartiendo junto a ustedes esta selección de grandes clásicos. Somos inolvidables. Vamos a continuar con una canción que se conociera originalmente en 1957 en la voz de Elvis a Aaron Presley, pero que tuviera una segunda versión muy exitosa por lo demás en 1960 junto a Wanda Jackson. Escuchemos y recordemos Let's Have a Party.

Escuchábamos y recordábamos a Wanda Jackson con su versión del año 1960 para la canción Let's Have a Party. Vamos a retroceder en el tiempo, en este caso el año 1959, para dar la bienvenida a Steve Lawrence con esta bellísima canción, Pretty Blue Eyes.

Avanzan los segundos y continuamos disfrutando de esta selección de grandes clásicos. Somos inolvidables. Vamos a recibir talento chileno. Vamos a compartir, más que una canción, un verdadero himno que uniera a un país en el año 1962, cuando se realizó el Mundial de Fútbol de Chile. En su momento, el sencillo más vendido en la historia de nuestro país, el rock del Mundial, junto a The Ramblers.

somos inolvidables. Continuamos con más talento chileno. Recibamos a Miriam Luz con esta canción, también del año 1962. ¿Por qué te quiero tanto?

Avanzan rápidamente los segundos y los minutos y continuamos con este placer, con este gusto por recordar. Vamos a recibir a otra de aquellas figuras que constantemente nos regala su música. El Tigre de Gales, Tom Jones, nos invita a compartir esta canción del año 1970, Doctor of Darkness.

Después de escuchar a Tom Jones con esta hija de la oscuridad, Doctor of Darkness, del año 1970, saltamos al año 1965 para recibir a The Rolling Stones, I Can't Get No Satisfaction.

0: y en la compañía de The Rolling Stones despedimos el programa del día de hoy. Muchísimas gracias por la sintonía y compañía, y la cita queda para una próxima emisión de Inolvidables.
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está la fiesta hoy, ¿eh? Aprovecho para presentar a nuestro primer invitado, el señor Ariel Pratt.

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negro momento una negra escena pasa, donde es negro el dueño de casa y negros sus habitantes, pero negros muy galantes y de educación no escasa. La negra doña Tomasa, que una negra hija tiene, con otro negro pretende su negra hija casar. Resulta que el negro novio, todo con muy negra idea, quiere que de negro sea la fiesta más singular.

donde con negro mantón un negro fraile esperaba. Negro un sacristán estaba, sentado en negro sillón, y con negra devoción un negro a Cristo besaba.

La novia negro es el suegro y la suegra siendo la madrina negra. Negro también el padrino, negro también sus vestidos y negra la concurrencia. Que con su negra presencia olían a negro vino. Se sientan en negra mesa, negros manteles tendieron y negros los brindis fueron hechos con negra pereza. Después de negra tristeza aquellos negros cantaron, un negro tango bailaron dentro de la negra pieza. Después de esta fiesta negra, los negros novios se fueron, a un negro cuarto subieron, negras sábanas tendieron, y a eso de la medianoche cosas de negros hicieron. La negra durmió en la cama y el negro durmió.

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0: Santuario de María, milagro de tu providencia, agradeciendo al Padre la posibilidad de manifestar libremente nuestra fe, en este mes de mayo, también llamado el mes de María, en el que estamos culminando por estos días la novena a Nuestra Señora de Luján, patrona de nuestra patria, de Gendarmería y de la Policía Federal Argentina, cuya imagen milagrosa llegó al país en mayo de 1630. Se celebra cada 8 de mayo y su santuario, la imponente Basílica de Luján, es centro de peregrinación. La tradición cuenta que la Virgen eligió quedarse a orilla del río Luján al detener la carreta que la transportaba. La imagen fue traída desde Brasil por encargo del hacendado portugués Antonio Faria Saab para una capilla en Santiago del Estero. Al pasar por la estancia de Rosendo de Aramas, la carreta que transportaba la pequeña imagen de la Inmaculada Concepción se detuvo y no pudo avanzar más. Al bajar la imagen, los bueyes volvieron a caminar. Pero al subirla nuevamente, la carreta quedaba inmovilizada. Los viajeros interpretaron que la Virgen quería permanecer en ese lugar, a orillas del río Luján, al cuidado de un esclavo africano llamado el Negro Manuel, que dedicó su vida a custodiarla. Fue coronada el 8 de mayo de 1887 por el Papa León XIII. Es uno de los centros de peregrinación más importantes de América Latina. Ella quiso quedarse allí. Ella eligió el lugar para quedarse con nosotros, bendecirnos, protegernos y guiarnos hacia su Hijo Jesús. Virgen María, Madre de Dios y Madre nuestra, Nuestra Señora de Luján, patrona de nuestra patria, hoy alzamos nuestros ojos y nuestros brazos hacia ti, Madre de la esperanza, de los pobres y de los peregrinos. Escúchanos. Hoy te pedimos por Argentina, por nuestro pueblo. Ilumina nuestra patria con el sol de justicia, con la luz de una mañana nueva, que es la luz de Jesús. Enciende el fuego nuevo del amor entre hermanos. Unidos estamos bajo la celeste y blanca de nuestra bandera y los colores de tu manto, para contarte que hoy falta el pan material en muchas, muchas casas, pero también falta el pan de la verdad y la justicia en muchas mentes. Falta el pan del amor entre hermanos y falta el pan de Jesús en los corazones. Te pedimos, Madre, que extingas el odio, que ahogues las ambiciones desmedidas, que arranques el ansia febril de solamente los bienes materiales y derrames sobre nuestro suelo la semilla de la humildad, de la comprensión. Ahoga la mala hierba de la soberbia, que ningún caín pueda plantar su tienda sobre nuestro suelo, pero que tampoco ninguna Abel inocente bañe con su sangre nuestras calles. Haz, Madre, que comprendamos que somos hermanos, nacidos bajo un mismo cielo y una misma bandera, que sufrimos todos juntos las mismas penas y alegrías. Ilumina nuestra esperanza, alivia nuestra pobreza material y espiritual, que todos, tomados de la mano, digamos más fuerte que nunca: Argentina, Argentina, canta y camina. Los hombres madrugadores del movimiento apostólico de Schoenstatt de San Juan, junto a toda la comunidad y en especial de la gran audiencia de esta prestigiosa emisora Antena 1 del 91.5, que tan gentilmente nos cede este espacio cada fin de semana, Lo preparamos para ofrecerle a nuestra Madre tres veces admirable esta corona de rosas que es el Santo Rosario y que comenzamos diciendo.
1: Por la señal de la Santa Cruz de nuestros enemigos, líbranos, Señor Dios nuestro, en el nombre del Padre, del Hijo y del Espíritu Santo. Amén.
2: Ayúdanos, Padre, a cerrar las puertas de los sentidos. Que una luz clara penetre en nuestras almas, iluminándonos por el cálido brillo de la fe. Adéntranos profundamente en el misterio de la redención. Quisiéramos acompañar en silencio al Redentor por esos caminos que lo vemos recorrer en el Rosario, en unión con María, su valerosa madre y compañera, a quien él constituyó en consorte y colaboradora suya. Danos la gracia de captar con el corazón lo que el Rosario nos habla, lo que los misterios nos proponen, y según eso, conformar lo que hacemos o evitamos. Sumérgenos en el mar de amor del cual el Rosario nos da a beber en abundancia. Enciende nuestra débil voluntad de sacrificio con el ardiente amor de Cristo y de María. Entonces nuestra vida será un espejo del ser y el caminar de Cristo aquí en la tierra. Con él cruzaremos el mundo fuertes y bondadosos, como vivas imágenes de María, como fuentes de bendición. Entonces, Padre, siempre nos puedes usar como instrumento en tus manos omnipotentes, fuertes y ricas en amor, y plasmar por nosotros el rostro de la humanidad de hoy, según corresponda al designio de tus planes. Amén.
1: Invocamos al Espíritu Santo diciendo: Espíritu Santo, eres el alma de mi alma, te adoro humildemente, ilumíname, fortifícame, guíame, consuélame. Y en cuanto corresponde al plan del Eterno Padre Dios, revélame tus deseos. Dame a conocer lo que el amor eterno desea de mí. Dame a conocer lo que debo realizar. Dame a conocer lo que debo sufrir. Dame a conocer lo que silencioso, con modestia y en oración, debo aceptar, cargar y soportar. Sí, Espíritu Santo, dame a conocer tu voluntad y la voluntad del Padre, pues toda mi vida no quiere ser otra cosa que un eterno y continuado sí a los deseos y al querer del eterno Padre Dios. Amén.
2: Antes de celebrar los sagrados misterios del Santo Rosario, reconozcamos nuestros pecados rezando el pésame. Pésame, Dios mío, y me arrepiento de todo corazón de haberte ofendido. Pésame por el infierno que merecí, por el cielo que perdí. Pero mucho más me pesa porque pecando ofendí a un Dios tan bueno y tan grande como vos. Antes querría haber muerto que haberte ofendido, y propongo firmemente no pecar más y evitar las ocasiones próximas de pecado. Amén. Seguidamente recitamos el credo haciendo profesión de nuestra fe. Creo en Dios Padre Todopoderoso, Creador del cielo y de la tierra. Creo en Jesucristo, su único Hijo, nuestro Señor, que fue concebido por obra y gracia del Espíritu Santo, nació de Santa María Virgen, padeció bajo el poder de Poncio Pilato, fue crucificado, muerto y sepultado, descendió a los infiernos, al tercer día resucitó de entre los muertos, subió a los cielos, está sentado a la derecha de Dios Padre Todopoderoso. Desde allí ha de venir a juzgar a vivos y muertos. Creo en el Espíritu Santo, en la Santa Iglesia Católica, en la comunión de los santos, en el perdón de los pecados, en la resurrección de la carne y en la vida eterna. Amén. Señor, mi pasado lo dejo a tu misericordia, mi presente a tu amor y mi futuro a tu providencia. Los madrugadores le ofrecemos a ella, nuestra madre, como cada semana, esta corona de rosas, atento a su pedido de rezar diariamente el Santo Rosario, y hoy lo hacemos por las siguientes intenciones: por la salud física, mental y espiritual de todos nosotros, para que el Señor nos dé capacidad de discernimiento en estos tiempos de tribulación e incertidumbre, por los que están o se sienten solos, los sin techo, sin trabajo y sin hogar, por las familias en conflicto y sus hijos, para que mediante la intercesión de nuestra Mater reine en cada hogar paz y armonía, por la paz del mundo, de nuestro país y provincia, para que los gobernantes, guiados por el Espíritu Santo, logren establecer lazos de fraternidad y concordia entre todos los pueblos, por el cese de todas las guerras, por las personas con capacidades diferentes, por los privados de su libertad, por los que sufren adicciones, abusos, discriminación y violencia, por todas las vocaciones, para que la guía del Espíritu Santo permita encontrar las más claras respuestas para cada futuro, por todos los enfermos. En estos momentos, aunemos nuestros pensamientos y traigamos el nombre e imagen de cada persona que queremos ayudar y entreguémoselas a nuestra Madre para que pida a su Hijo Jesús que obre en cada uno de la mejor manera. Por nuestros adultos mayores, por los jóvenes y su futuro, para que los mayores sepamos escuchar, contener y aconsejar. Por los niños por nacer, desde el mismo momento de su concepción. Por el eterno descanso de las almas del purgatorio y la de todos los fieles difuntos. Rezamos además por todos aquellos que no tienen a nadie que rece por ellos. Dejamos en tus manos, Señor, los miedos, temores e inseguridades y todas las intenciones que cada uno de nosotros y la audiencia tiene en lo más profundo de su corazón.
3: Hoy nos unimos en oración para rezar este Santo Rosario, poniéndonos bajo el amparo de la Virgen María. En este día queremos ofrecer cada misterio por todos los trabajadores, por quienes con esfuerzo llevan el pan a su hogar, por quienes buscan una oportunidad laboral y por aquellos que sufren injusticias. Que el ejemplo de San José Obrero nos enseñe a dignificar nuestra labor diaria y que al meditar la vida de Jesús encontremos la paz y la fuerza para seguir adelante. Con humildad y fe comenzamos con los misterios dolorosos que nos ayudan a identificarnos con Cristo y a unir nuestros sufrimientos a los suyos, para que todos seamos uno. La oración tiene poder cuando todo se desmorona. La oración nos sostiene. Cualquiera de nosotros puede encontrarse de repente sin trabajo, mirando las oportunidades laborales con una esperanza menguante y una creciente sensación de impotencia que nos puede afectar tanto al ego como al espíritu. Una vez más, descubrimos que los misterios del Rosario, en este caso los misterios dolorosos, nos ayudan a identificarnos con Cristo y a unir nuestros sufrimientos a los suyos, para que todos seamos unos.
2: Hoy rezaremos los misterios dolorosos. Primer misterio, la agonía del Señor. Te ofrecemos, Señor Jesús, esta primera decena en honor de tu mortal agonía en el huerto de los olivos. Y te pedimos por este misterio y por la intercesión de tu Santa Madre, la contrición de nuestros pecados. Amén. Padre nuestro que estás en el cielo, santificado sea tu nombre. Venga a nosotros tu reino. Hágase tu voluntad en la tierra como en el cielo.
4: Danos hoy nuestro pan de cada día. Perdona nuestras ofensas, como también nosotros perdonamos a los que nos ofenden. No nos dejes caer en tentación y líbranos del mal. Amén. Dios te salve, María. Llena eres de gracia, el Señor es contigo. Bendita tú eres entre todas las mujeres y bendito es el fruto de tu vientre, Jesús. Santa María, Madre de Dios, ruega por nosotros pecadores, ahora y en la hora de nuestra muerte. Amén. Dios te salve, María. Llena eres de gracia, el Señor es contigo. Bendita tú eres entre todas las mujeres y bendito es el fruto de tu vientre, Jesús. Santa María, Madre de Dios, ruega por nosotros pecadores, ahora y en la hora de nuestra muerte. Amén. Dios te salve, María. Llena eres de gracia, el Señor es contigo. Bendita tú eres entre todas las mujeres y bendito es el fruto de tu vientre, Jesús. Santa María, Madre de Dios, ruega por nosotros pecadores, ahora y en la hora de nuestra muerte. Amén. Dios te salve, María. Llena eres de gracia, el Señor es contigo. Bendita tú eres entre todas las mujeres y bendito es el fruto de tu vientre, Jesús. Santa María, Madre de Dios, ruega por nosotros pecadores, ahora y en la hora de nuestra muerte. Amén. Dios te salve, María. Llena eres de gracia, el Señor es contigo. Bendita tú eres entre todas las mujeres y bendito es el fruto de tu vientre, Jesús. Santa María, Madre de Dios, ruega por nosotros pecadores, ahora y en la hora de nuestra muerte. Amén. Dios te salve, María. Llena eres de gracia, el Señor es contigo. Bendita tú eres entre todas las mujeres y bendito es el fruto de tu vientre, Jesús. Santa María, Madre de Dios, ruega por nosotros pecadores, ahora y en la hora de nuestra muerte. Amén. Dios te salve, María. Llena eres de gracia, el Señor es contigo. Bendita tú eres entre todas las mujeres y bendito es el fruto de tu vientre, Jesús. Santa María, Madre de Dios, ruega por nosotros pecadores, ahora y en la hora de nuestra muerte. Amén. Dios te salve, María. Llena eres de gracia, el Señor es contigo. Bendita tú eres entre todas las mujeres y bendito es el fruto de tu vientre, Jesús. Santa María, Madre de Dios, ruega por nosotros pecadores, ahora y en la hora de nuestra muerte. Amén. Dios te salve, María. Llena eres de gracia, el Señor es contigo. Bendita tú eres entre todas las mujeres y bendito es el fruto de tu vientre, Jesús. Santa María, Madre de Dios, ruega por nosotros pecadores, ahora y en la hora de nuestra muerte. Amén. Dios te salve, María. Llena eres de gracia, el Señor es contigo. Bendita tú eres entre todas las mujeres y bendito es el fruto de tu vientre, Jesús. Santa María, Madre de Dios, ruega por nosotros pecadores, ahora y en la hora de nuestra muerte. Amén. Gloria al Padre, al Hijo y al Espíritu Santo, como era en un principio, ahora y siempre, por los siglos de los siglos. Amén. Ave María Purísima,
5: sin pecado concebida,
4: Sagrado Corazón de Jesús, en vos confío. Dulce Inmaculado Corazón de María,
5: sed la salvación del alma mía.
4: Glorioso San José, aumenta nuestra fe. Dios Espíritu Santo, todo por tu amor.
2: Oh Jesús mío, perdona nuestras culpas, líbranos del fuego del infierno, lleva al cielo a todas las almas y socorre especialmente a las más necesitadas de tu divina misericordia. Amén. Madre, reina y victoriosa, tres veces admirable de Schoenstatt, ruega por nosotros y por nuestras familias. Amén. Que el Rosario de María nos libre de todo mal. Alabemos noche y día a la Reina Celestial.
6: Segundo misterio, la flagelación. Te ofrecemos, Señor Jesús, esta segunda decena en honor de tu sangrienta flagelación, y te pedimos por este misterio y por la intercesión de tu Santa Madre la mortificación de nuestros sentidos. Oremos.
2: Padre nuestro que estás en el cielo, santificado sea tu nombre. Venga a nosotros tu reino. Hágase tu voluntad en la tierra como en el cielo.
6: Danos hoy nuestro pan de cada día y perdona nuestras ofensas, como también nosotros perdonamos a los que nos ofenden. No nos dejes caer en la tentación, líbranos del mal. Amén.
2: Dios te salve María, llena eres de gracia, el Señor es contigo. Bendita tú eres entre todas las mujeres y bendito es el fruto de tu vientre, Jesús.
6: Santa María, Madre de Dios, ruega por nosotros pecadores, ahora y en la hora de nuestra muerte. Amén.
2: Dios te salve María, llena eres de gracia, el Señor es contigo. Bendita tú eres entre todas las mujeres y bendito es el fruto de tu vientre, Jesús.
6: Santa María, Madre de Dios, ruega por nosotros pecadores, ahora y en la hora de nuestra muerte. Amén.
2: Dios te salve María, llena eres de gracia, el Señor es contigo. Bendita tú eres entre todas las mujeres y bendito es el fruto de tu vientre, Jesús.
6: Santa María, Madre de Dios, ruega por nosotros pecadores, ahora y en la hora de nuestra muerte. Amén.
2: Dios te salve María, llena eres de gracia, el Señor es contigo. Bendita tú eres entre todas las mujeres y bendito es el fruto de tu vientre, Jesús.
6: Santa María, Madre de Dios, ruega por nosotros pecadores, ahora y en la hora de nuestra muerte. Amén.
2: Dios te salve María, llena eres de gracia, el Señor es contigo. Bendita tú eres entre todas las mujeres y bendito es el fruto de tu vientre, Jesús.
6: Santa María, Madre de Dios, ruega por nosotros pecadores, ahora y en la hora de nuestra muerte. Amén.
2: Dios te salve María, llena eres de gracia, el Señor es contigo. Bendita tú eres entre todas las mujeres y bendito es el fruto de tu vientre, Jesús.
6: Santa María, Madre de Dios, ruega por nosotros pecadores, ahora y en la hora de nuestra muerte. Amén.
2: Dios te salve María, llena eres de gracia, el Señor es contigo. Bendita tú eres entre todas las mujeres y bendito es el fruto de tu vientre, Jesús.
6: Santa María, Madre de Dios, ruega por nosotros pecadores, ahora y en la hora de nuestra muerte. Amén.
2: Dios te salve María, llena eres de gracia, el Señor es contigo. Bendita tú eres entre todas las mujeres y bendito es el fruto de tu vientre, Jesús.
6: Santa María, Madre de Dios, ruega por nosotros pecadores, ahora y en la hora de nuestra muerte. Amén.
2: Dios te salve María, llena eres de gracia, el Señor es contigo. Bendita tú eres entre todas las mujeres y bendito es el fruto de tu vientre, Jesús.
6: Santa María, Madre de Dios, ruega por nosotros pecadores, ahora y en la hora de nuestra muerte. Amén.
2: Dios te salve María, llena eres de gracia, el Señor es contigo. Bendita tú eres entre todas las mujeres y bendito es el fruto de tu vientre, Jesús.
6: Santa María, Madre de Dios, ruega por nosotros pecadores, ahora y en la hora de nuestra muerte. Amén.
4: Gloria al Padre, al Hijo y al Espíritu Santo,
6: como era en un principio, ahora y siempre, y por los siglos de los siglos. Amén.
2: Ave María Purísima,
5: sin pecado concebida,
2: Sagrado Corazón de Jesús,
5: en vos confío.
2: Dulce Inmaculado Corazón de María,
5: sé la salvación del alma mía.
2: Glorioso San José,
5: aumenta nuestra fe.
2: Dios Espíritu Santo,
5: todo por tu amor.
2: Oh Jesús mío, perdona nuestras culpas, líbranos del fuego del infierno, lleva al cielo a todas las almas y socorre especialmente a las más necesitadas de tu divina misericordia. Amén. Madre, reina y victoriosa, tres veces admirable de Schoenstatt, ruega por nosotros y por nuestras familias. Amén. Que el Rosario de María nos libre de todo mal.
5: Alabemos noche y día a la Reina Celestial.
1: En el tercer misterio doloroso contemplamos la coronación de espinas. Te ofrecemos, Señor Jesús, esta tercera decena en honor de tu coronación de espinas. Y te pedimos por este misterio y por la intercesión de tu Santa Madre, el desprecio del mundo. Padre nuestro que estás en el cielo, santificado sea tu nombre. Venga a nosotros tu reino, hágase tu voluntad, así en la tierra como en el cielo.
4: Danos hoy nuestro pan de cada día, perdona nuestras ofensas, como también nosotros perdonamos.

0: Madre de Dios, ruega por nosotros pecadores, ahora y en la hora de nuestra muerte. Amén.
1: Dios te salve María, llena eres de gracia, el Señor es contigo. Bendita tú eres entre todas las mujeres, y bendito es el fruto de tu vientre, Jesús.
0: Santa María, Madre de Dios, ruega por nosotros, pecadores, ahora y en la hora de nuestra muerte. Amén.
1: Dios te salve, María, llena eres de gracia, el Señor es contigo. Bendita tú eres entre todas las mujeres, y bendito es el fruto de tu vientre, Jesús.
0: Santa María, Madre de Dios, ruega por nosotros, pecadores, ahora y en la hora de nuestra muerte. Amén.
1: Dios te salve, María, llena eres de gracia, el Señor es contigo. Bendita tú eres entre todas las mujeres, y bendito es el fruto de tu vientre, Jesús.
0: Santa María, Madre de Dios, ruega por nosotros, pecadores, ahora y en la hora de nuestra muerte. Amén.
1: Dios te salve, María, llena eres de gracia, el Señor es contigo. Bendita tú eres entre todas las mujeres, y bendito es el fruto de tu vientre, Jesús.
0: Santa María, Madre de Dios, ruega por nosotros, pecadores, ahora y en la hora de nuestra muerte. Amén.
1: Dios te salve, María, llena eres de gracia, el Señor es contigo. Bendita tú eres entre todas las mujeres, y bendito es el fruto de tu vientre, Jesús.
0: Santa María, Madre de Dios, ruega por nosotros, pecadores, ahora y en la hora de nuestra muerte. Amén.
1: Dios te salve, María, llena eres de gracia, el Señor es contigo. Bendita tú eres entre todas las mujeres, y bendito es el fruto de tu vientre, Jesús.
0: Santa María, Madre de Dios, ruega por nosotros, pecadores, ahora y en la hora de nuestra muerte. Amén.
1: Dios te salve, María, llena eres de gracia, el Señor es contigo. Bendita tú eres entre todas las mujeres, y bendito es el fruto de tu vientre, Jesús.
0: Santa María, Madre de Dios, ruega por nosotros, pecadores, ahora y en la hora de nuestra muerte. Amén.
1: Dios te salve, María, llena eres de gracia, el Señor es contigo. Bendita tú eres entre todas las mujeres, y bendito es el fruto de tu vientre, Jesús.
0: Santa María, Madre de Dios, ruega por nosotros, pecadores, ahora y en la hora de nuestra muerte. Amén.
1: Dios te salve, María, llena eres de gracia, el Señor es contigo. Bendita tú eres entre todas las mujeres, y bendito es el fruto de tu vientre, Jesús.
0: Santa María, Madre de Dios, ruega por nosotros, pecadores, ahora y en la hora de nuestra muerte. Amén.
1: Gloria al Padre, al Hijo y al Espíritu Santo.
0: Como era en un principio, ahora y siempre, por los siglos de los siglos. Amén.
1: Ave María Purísima,
0: sin pecado concebida.
1: Sagrado Corazón de Jesús,
0: en vos confío.
1: Oh dulce e inmaculado Corazón de María,
0: sé la salvación del alma mía.
1: Glorioso San José,
0: aumenta nuestra fe.
1: Dios, Espíritu Santo,
0: todo por tu amor.
1: Oh Jesús mío,
0: perdona nuestras culpas, líbranos del fuego del infierno, lleva al cielo a todas las almas y socorre especialmente a las más necesitadas de tu divina misericordia. Amén.
1: Madre, reina y victoriosa, tres veces admirable de Schoenstatt,
0: ruega por nosotros y por nuestras familias. Amén.
1: Que el Rosario de María nos libre de todo mal.
0: Alabemos noche y día a la Reina Celestial.
2: Cuarto misterio doloroso. Jesús con la cruz a cuestas. Te ofrecemos, Señor Jesús, esta cuarta decena en honor a la paciencia con la que llevaste

0: llevaste la cruz a cuestas. Y te pedimos por este misterio y por la intercesión de tu Santa Madre, la paciencia en todas nuestras cruces. Oremos.
1: Padre nuestro que estás en el cielo, santificado sea tu nombre. Venga a nosotros tu reino. Hágase tu voluntad en la tierra como en el cielo.
0: Danos hoy nuestro pan de cada día. Perdona nuestras ofensas, como también nosotros perdonamos a los que nos ofenden. No nos dejes caer en tentación y líbranos del mal. Amén.
1: Dios te salve María, llena eres de gracia, el Señor es contigo. Bendita tú eres entre todas las mujeres y bendito es el fruto de tu vientre Jesús.
0: Santa María, Madre de Dios, ruega por nosotros pecadores, ahora y en la hora de nuestra muerte. Amén.
1: Dios te salve María, llena eres de gracia, el Señor es contigo. Bendita tú eres entre todas las mujeres y bendito es el fruto de tu vientre Jesús.
0: Santa María, Madre de Dios, ruega por nosotros pecadores, ahora y en la hora de nuestra muerte. Amén.
1: Dios te salve María, llena eres de gracia, el Señor es contigo. Bendita tú eres entre todas las mujeres y bendito es el fruto de tu vientre Jesús.
0: Santa María, Madre de Dios, ruega por nosotros pecadores, ahora y en la hora de nuestra muerte. Amén.
1: Dios te salve María, llena eres de gracia, el Señor es contigo. Bendita tú eres entre todas las mujeres y bendito es el fruto de tu vientre Jesús.
0: Santa María, Madre de Dios, ruega por nosotros pecadores, ahora y en la hora de nuestra muerte. Amén.
1: Dios te salve María, llena eres de gracia, el Señor es contigo. Bendita tú eres entre todas las mujeres y bendito es el fruto de tu vientre Jesús.
0: Santa María, Madre de Dios, ruega por nosotros pecadores, ahora y en la hora de nuestra muerte. Amén.
1: Dios te salve María, llena eres de gracia, el Señor es contigo. Bendita tú eres entre todas las mujeres y bendito es el fruto de tu vientre Jesús.
0: Santa María, Madre de Dios, ruega por nosotros pecadores, ahora y en la hora de nuestra muerte. Amén.
1: Dios te salve María, llena eres de gracia, el Señor es contigo. Bendita tú eres entre todas las mujeres y bendito es el fruto de tu vientre Jesús.
0: Santa María, Madre de Dios, ruega por nosotros pecadores, ahora y en la hora de nuestra muerte. Amén.
1: Dios te salve María, llena eres de gracia, el Señor es contigo. Bendita tú eres entre todas las mujeres y bendito es el fruto de tu vientre Jesús.
0: Santa María, Madre de Dios, ruega por nosotros pecadores, ahora y en la hora de nuestra muerte. Amén.
1: Dios te salve María, llena eres de gracia, el Señor es contigo. Bendita tú eres entre todas las mujeres y bendito es el fruto de tu vientre Jesús.
0: Santa María, Madre de Dios, ruega por nosotros pecadores, ahora y en la hora de nuestra muerte. Amén.
1: Dios te salve María, llena eres de gracia, el Señor es contigo. Bendita tú eres entre todas las mujeres y bendito es el fruto de tu vientre Jesús.
0: Gloria. Santa María, Madre de Dios, ruega por nosotros pecadores, ahora y en la hora de nuestra muerte. Amén.
1: Gloria al Padre, al Hijo y al Espíritu Santo,
0: como era en un principio, ahora y siempre, por los siglos de los siglos. Amén. Ave María Purísima,
1: sin pecado concebida.
0: Sagrado Corazón de Jesús,
1: en vos confío.
0: Dulce Inmaculado Corazón de María,
1: sed la salvación del alma mía.
0: Glorioso San José,
1: aumenta nuestra fe.
0: Dios Espíritu Santo,
1: todo por tu amor.
0: Oh Jesús mío,
1: perdona nuestras culpas, líbranos del fuego del infierno, lleva al cielo a todas las almas y socorre especialmente a las más necesitadas de tu divina misericordia. Amén.
0: Madre, reina y victoriosa, tres veces admirable de Schoenstatt,
1: ruega por nosotros y por nuestras familias. Amén.
0: Que el Rosario de María nos libre de todo mal.
1: Alabemos noche y día a la Reina Celestial.
2: Quinto misterio, la crucifixión. Te ofrecemos, Señor Jesús, esta quinta decena en honor de tu crucifixión y de tu horrenda muerte en el Calvario, y te pedimos por este misterio y por la intercesión de tu Santa Madre, la conversión de los pecadores, la perseverancia de los justos y el alivio de las almas del purgatorio. Padre nuestro que estás en el cielo, santificado sea tu nombre. Venga a nosotros tu reino, hágase tu voluntad, así en la tierra como en el cielo.
1: Danos hoy nuestro pan de cada día, perdona nuestras ofensas, como también nosotros perdonamos a los que nos ofenden. No nos dejes caer en la tentación y líbranos del mal. Amén.
2: Dios te salve María, llena eres de gracia, el Señor es contigo. Bendita tú eres entre todas las mujeres y bendito es el fruto de tu vientre, Jesús.
1: Santa María, Madre de Dios, ruega por nosotros pecadores, ahora y en la hora de nuestra muerte. Amén.
2: Dios te salve María, llena eres de gracia, el Señor es contigo. Bendita tú eres entre todas las mujeres y bendito es el fruto de tu vientre, Jesús.
1: Santa María, Madre de Dios, ruega por nosotros pecadores, ahora y en la hora de nuestra muerte. Amén.
2: Dios te salve, María, llena eres de gracia, el Señor es contigo. Bendita tú eres entre todas las mujeres, y bendito es el fruto de tu vientre, Jesús.
1: Santa María, Madre de Dios, ruega por nosotros, pecadores, ahora y en la hora de nuestra muerte. Amén.
2: Dios te salve, María, llena eres de gracia, el Señor es contigo. Bendita tú eres entre todas las mujeres, y bendito es el fruto de tu vientre, Jesús.
1: Santa María, Madre de Dios, ruega por nosotros, pecadores, ahora y en la hora de nuestra muerte. Amén.
2: Dios te salve, María, llena eres de gracia, el Señor es contigo. Bendita tú eres entre todas las mujeres, y bendito es el fruto de tu vientre, Jesús.
1: Santa María, Madre de Dios, ruega por nosotros, pecadores, ahora y en la hora de nuestra muerte. Amén.
2: Dios te salve, María, llena eres de gracia, el Señor es contigo. Bendita tú eres entre todas las mujeres, y bendito es el fruto de tu vientre, Jesús.
1: Santa María, Madre de Dios, ruega por nosotros, pecadores, ahora y en la hora de nuestra muerte. Amén.
2: Dios te salve, María, llena eres de gracia, el Señor es contigo. Bendita tú eres entre todas las mujeres, y bendito es el fruto de tu vientre, Jesús.
1: Santa María, Madre de Dios, ruega por nosotros, pecadores, ahora y en la hora de nuestra muerte. Amén.
2: Dios te salve, María, llena eres de gracia, el Señor es contigo. Bendita tú eres entre todas las mujeres, y bendito es el fruto de tu vientre, Jesús.
1: Santa María, Madre de Dios, ruega por nosotros, pecadores, ahora y en la hora de nuestra muerte. Amén.
2: Dios te salve, María, llena eres de gracia, el Señor es contigo. Bendita tú eres entre todas las mujeres, y bendito es el fruto de tu vientre, Jesús.
1: Santa María, Madre de Dios, ruega por nosotros pecadores, ahora y en la hora de nuestra muerte. Amén.
2: Dios te salve María, llena eres de gracia, el Señor es contigo. Bendita tú eres entre todas las mujeres, y bendito es el fruto de tu vientre, Jesús.
1: Santa María, Madre de Dios, ruega por nosotros pecadores, ahora y en la hora de nuestra muerte. Amén.
2: Gloria al Padre, al Hijo y al Espíritu Santo.
1: Como era en un principio, ahora y siempre, por los siglos de los siglos. Amén.
3: Ave María Purísima,
1: sin pecado concebida.
3: Sagrado Corazón de Jesús,
1: en vos confío.
3: Oh dulce e inmaculado Corazón de María,
1: sed la salvación del alma mía.
3: Glorioso San José,
1: aumenta nuestra fe.
3: Dios, Espíritu Santo,
1: todo por tu amor.
3: Oh Jesús mío,
1: perdona nuestras culpas, líbranos del fuego del infierno, lleva al cielo a todas las almas y socorre especialmente a las más necesitadas de tu divina misericordia. Amén.
3: Madre, reina y victoriosa, tres veces admirable de Schoenstatt,
1: ruega por nosotros y por nuestras familias. Amén.
3: Que el Rosario de María nos libre de todo mal.
1: Alabemos noche y día a la Reina Celestial.
3: Ahora ofrecemos un Padre Nuestro, tres Ave María y un Gloria, por la salud y las intenciones de nuestro Romano Pontífice, el Papa León XIV, por las vocaciones sacerdotales, misioneras y a la vida consagrada.
1: Padre Nuestro que estás en el cielo, santificado sea tu nombre. Venga a nosotros tu reino. Hágase tu voluntad en la tierra como en el cielo. Danos hoy nuestro pan de cada día. Perdona nuestras ofensas, como también nosotros perdonamos a los que nos ofenden. No nos dejes caer en tentación y líbranos del mal. Amén. Dios te salve, María. Llena eres de gracia, el Señor es contigo. Bendita tú eres entre todas las mujeres y bendito es el fruto de tu vientre, Jesús. Santa María, Madre de Dios, ruega por nosotros pecadores, ahora y en la hora de nuestra muerte. Amén. Dios te salve, María. Llena eres de gracia, el Señor es contigo. Bendita tú eres entre todas las mujeres, y bendito es el fruto de tu vientre, Jesús. Santa María, Madre de Dios, ruega por nosotros pecadores, ahora y en la hora de nuestra muerte. Amén. Dios te salve, María, llena eres de gracia, el Señor es contigo. Bendita tú eres entre todas las mujeres, y bendito es el fruto de tu vientre, Jesús. Santa María, Madre de Dios, ruega por nosotros pecadores, ahora y en la hora de nuestra muerte. Amén. Gloria al Padre, al Hijo y al Espíritu Santo, como era en un principio, ahora y siempre, por los siglos de los siglos. Amén.
3: Ofrecemos una salve a Nuestra Señora, por nuestras, por las benditas almas del purgatorio y las de nuestros fieles difuntos.
1: Dios te salve, reina y madre de misericordia, vida, dulzura y esperanza nuestra. Dios te salve, a ti llamamos los desterrados hijos de Eva, a ti suspiramos gimiendo y llorando en este valle de lágrimas. Ea pues, señora abogada nuestra, vuelve a nosotros esos tus ojos misericordiosos y después de este destierro, muéstranos a Jesús, fruto bendito de tu vientre. Oh clementísima, oh piadosa, oh dulce Virgen María, ruega por nosotros, Santa Madre de Dios, para que seamos dignos de alcanzar las promesas y gracias de nuestro Señor Jesucristo. Amén.
3: Pedimos la protección de San Miguel Arcángel para con nuestra Santa Madre Iglesia.
1: San Miguel Arcángel, defiéndenos en la batalla. Sé nuestro amparo contra la perversidad y acechanzas del demonio. Reprímale Dios, pedimos suplicantes. Y tú, príncipe de la milicia celestial, arroja al infierno con el divino poder a Satanás y a todos los demás espíritus malignos que vagan por el mundo para la perdición de las almas. Amén.
0: Padre eterno, tú le confiaste al padre José Kentenich la misión de ser un reflejo de tu bondad y misericordia. A lo largo de su vida, no tuvo otro anhelo que regalar su amor y cercanía a todas las personas que recurrían a él. Te pedimos que te glorifiques a través de él y nos escuches en nuestras necesidades. Concede al padre Kentenich el honor de los altares para alabanza tuya y de María, la Madre, Reina y Victoriosa, tres veces admirable de Schoenstatt. Amén. Oración por la patria. Jesucristo, Señor de la historia, te necesitamos. Nos sentimos heridos y agobiados. Precisamos tu alivio y fortaleza. Queremos ser nación, una nación cuya identidad sea la pasión por la verdad y el compromiso por el bien común. Danos la valentía de la libertad de los hijos de Dios para amar a todos sin excluir a nadie, privilegiando a los pobres y perdonando a los que nos ofenden, aborreciendo el odio y construyendo la paz. Concédenos la sabiduría del diálogo y la alegría de la esperanza que no defrauda. Tú nos convocas. Aquí estamos, Señor, cercanos a María que desde Luján nos dice: Argentina, canta y camina. Jesucristo, Señor de la historia, te necesitamos. Amén. Dios te salve, José, lleno de la gracia divina. Bendito seas entre todos los hombres y bendito es Jesús, el fruto de tu virginal esposa. San José, destinado a ser el padre del Hijo de Dios, ruega por nosotros en nuestras necesidades familiares, de salud y trabajo, y dígnate socorrernos en la hora de nuestra muerte. Amén.
3: Amén. Por los santos misterios de la redención, te pedimos, Padre, estar en gracia ante tu mirada y que Schoenstatt florezca como jardín de Dios y se proyecte universalmente a la Iglesia, bajo el cuidado de Nuestra Señora tres veces admirable, sea la pradera soleada de la Santísima Trinidad.
0: Amén. Amén.
3: Para finalizar, hacemos nuestras oraciones de consagración y confianza.
1: Oh Señora mía, oh Madre mía, yo me ofrezco todo a ti, y en prueba de mi filial afecto, te consagro en este día mis ojos, mis oídos, mi lengua y mi corazón, en una palabra, todo mi ser, ya que soy todo tuyo, oh Madre de bondad, guárdame, defiéndeme y utilízame como instrumento y posesión tuya. Amén. En tu poder y en tu bondad fundo mi vida, en ellos espero confiando como un niño. Madre admirable, en ti y en tu Hijo, en toda circunstancia, creo y confío ciegamente. Amén.
3: Con Cristo su Hijo,
1: bendíganos la Virgen María, en el nombre del Padre, del Hijo y del Espíritu Santo. Amén.
4: De esta manera, los hombres madrugadores de Schoenstatt hemos concluido el rezo del Santo Rosario. Agradecemos a las autoridades de Antena 1 por el espacio cedido y en particular al señor Leo Luna por su tarea de compaginación. Rogamos a San José Obrero que bendiga el trabajo de cada uno permitiéndonos a todos llevar el sustento a nuestros hogares. En mayo honramos a la Virgen María, bajo las advocaciones de Luján, Fátima y como auxiliadora nuestra. María es el modelo luminoso de mujer. En ella se unen la fortaleza y la ternura, la humildad y la valentía, la capacidad de amar y de sostener la vida aún en medio de las dificultades. Su figura muestra que la verdadera grandeza no está en el poder ni en la imposición, sino en la entrega generosa, en la fidelidad a Dios y en el cuidado de los demás. María aparece como un ideal de mujer plenamente humana y profundamente espiritual, capaz de transformar el mundo desde la esperanza y el amor. Finalmente, invitamos a todos a seguir las actividades del movimiento en Instagram y Facebook como Schoenstatt San Juan, a la vez que los invitamos a compartir el rezo del Santo Rosario que se celebra cada domingo en nuestro santuario a las 11 horas y desde las 11:30 la Santa Misa. Por todo y a todos, muchas gracias. Dios nos bendiga.

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0: buscando vivir sin saña, vine a hallar la soledad en la nativa heredad eterna de la montaña. Aquí mejor me acompaña con un canto de cencerros el ladrido de los perros que me siguen escoteros cuando voy por los senderos de los altísimos cerros. Aquí me saben mejor y hasta me tornan más bueno el patay y el pan moreno en el rancho de un pastor. Aquí no arraiga el dolor, ni duran las pesadumbres, porque hicieron sus costumbres esta gente de muy cuanta, viéndolo a Dios en la santa lucerena de las cumbres. Aquí dicen jachallero, verdad clarita mi trova, libre me hace la algarroba, libre la miel del huanquero, apacible el tonadero rezongo de una bordona. Dichoso la inocentona chinita que me peleca cuando alegre baila cuecas con aire de redomona. La ñapa recién colada, la sandia recién partida, hacer en fin de la vida una cosa enamorada, nacer con cada alborada, crecer en luz y alegría hacia el pleno mediodía y asombrarme ante el alarde del sol que incendia en la tarde la occidental lejanía. Tomar la loja recién asentada en las tinajas, cortar del jamón las rajas, convidar sin ver a quién, tener lo poco por buen alimento de lo humano, vivir sosegado, sano, ninguna envidia sufrir y sobre todo morir como he nacido cristiano. Y cuando quede dormido en la nieve de los cerros, que pase con los cencerros la voz de un canto perdido, que un rezo grave dolido de siglos oren por mí las pobres criollas de aquí, que un cardón deshoje flores y un indio medite amores del pago donde nací. Que alguna vez los puesteros del valle rodeando el fuego me nombren en el sosiego musical de sus aperos. Que me invoquen los arrieros tropeando en noche cerrada. Que alguien alce una tonada, una copla en mi memoria. Y después que de esta historia no vuelva a mentarse nada.
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0: Hola, hola, hola, ¿cómo les va? Bienvenidos al turismo, soy Ricardo Ceronero y aquí comenzamos, como siempre, una nueva edición de Sentí Argentina para todo el país. ¿Qué vamos a tener en el día de hoy? Iremos a Jujuy para saber más de Jujuy a Punto, un ritual de altura, una semana gastronómica que va a reunir a cocineros, sommeliers y productores de Argentina y del Perú. Como así también el 51 Congreso de los Agentes de Viaje que se va a realizar ahora, fin de mes, en Mendoza. Tierra del Fuego también presentó en Buenos Aires toda su oferta turística de invierno en el fin del mundo. Estaremos hablando con el músico Matías Rojas. ¿Le suena el apellido Rojas? Bueno, sí, Matías es sobrino del gran cantautor Jorge Rojas. Y como es tradicional aquí, Liniana Podestá nos trae todas las recomendaciones que ver en teatro, pelis y series en plataformas digitales. Y también está ella, la que más sabe, la que siempre nos trae las mejores perlitas del sector de la Argentina y del mundo. Me refiero a Sonia Renison. ¿Qué nos contás, por favor?
1: Hola, Ricardo. Te cuento que traje perlitas chiquititas, una sobre el tren solar de la Quebrada en Jujuy, que me encanta. Es este tren el más nuevo que tiene la Argentina a nivel turístico y funciona con baterías de litio, por eso es el tren solar de la Quebrada. Atenti, porque hay novedades con beneficios para quienes compren ticket para viajar en julio en plenas vacaciones, pero también hay descuentos ahora, lo que le llamamos temporada baja de mayo y junio. Te recuerdo algo que me encanta, viste que Córdoba es un destino clásico de la Argentina, así como está Iguazú, Mendoza, Bariloche. Bueno, Córdoba siempre se renueva cada año y es famoso porque cuando uno está en la Feria Internacional de Turismo, por ejemplo, vienen con todos los artistas que van a estar en ese verano en las carteleras de Carlos Paz, muy famosos, todos los espectáculos, en invierno también. Pero abril fue un mes musical porque en cada fiesta popular y en cada evento tuvieron un despliegue de primer nivel con bandas locales, regionales y artistas nacionales consagrados que en cada semana, en cada fecha, hubo un despliegue a todo color, espectáculo, música para toda la gente.
0: Muchas gracias, Sonia. Vamos a cumplir con nuestros auspiciantes y ya venimos para hablar con Diego Valdecantos, secretario de Turismo de Jujuy, sobre gastronomía y vinos de la provincia del norte argentino.
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0: Nos metemos de pleno ya en el programa, nos vamos a Jujuy, momento de gastronomía.
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0: Presentaron en Buenos Aires la propuesta Jujuy a Punto, un ritual de altura. La iniciativa consiste en 9 días de actividades que reunirá a cocineros, sommelier y productores que pondrán en valor la identidad culinaria del norte argentino. En referencia, habla el secretario de Turismo Provincial, Diego Valdecantos.
20: Bueno, hoy largando una semana gastronómica muy importante, invitando a los turistas a que no solo vayan a conocernos por los paisajes, sino poder degustar esta gastronomía de altura, que es un ritual, como nosotros decimos, por el tipo de producto que se necesita para poder llevar adelante esta gastronomía. Los chefs locales van a estar en conjunto con chefs internacionales, van a estar los mejores sommeliers de Argentina también, porque si hablamos de gastronomía, hablamos de vinos de altura, así que bueno, es conjugar todo esto allí en Jujuy en esta semana, desde el 15 hasta el 24 de mayo.
0: Bueno, muchos chefs, sommelier y también tratando de posicionar a Jujuy como un elemento más en la gastronomía a nivel internacional.
20: Así es, justamente a partir de esta edición la idea es poder dejarlo hacia adelante siempre los 15 de mayo de cada año que Jujuy se vea a nivel internacional y nacional en lo que tiene que ver con la semana gastronómica, actividades que se desarrollan en los distintos restaurantes de la provincia y como bien decías vos recién que estos chefs internacionales puedan venir a enseñarnos también allí en Jujuy lo que tiene que ver con gastronomía andina, lo que tiene que ver justamente con todos estos productos que tenemos en Jujuy que son tan ricos y que gusta tanto a nivel mundial.
0: Por ejemplo, dame una receta.
20: Por ejemplo, bueno, lo que son el locro, lo que tiene que ver con el escabeche de cordero, un escabeche de llama, poder degustar la quinoa, los distintos tipos de papa andina, ¿no? Que tenemos más de 65 tipos de papa multicolor, por ahí uno ve las fotos de esas papas multicolores, bueno, eso es lo que es la gastronomía en Jujuy, bueno, y no nuestros chefs que ancestralmente tienen recetas que vienen trabajándolas y que, bueno, ahora se van a conjugar junto con estos chefs reconocidos internacionalmente.
0: Bueno, ¿quiénes son los chefs internacionales que vienen y qué sommeliers, si te acordás de algunos?
20: A nivel internacional, en lo que tiene que ver con
0: Perú, ¿no?
20: Con Perú, van a ser 4 chefs peruanos que van a estar presentes y, bueno, dentro de los sommeliers van a estar los 7 más importantes de Argentina, ya que vamos a tener también clases magistrales y que van a ser gratuitas, tanto de gastronomía como que lo que tiene que ver con los vinos, así que bueno, invitarlos a todos a participar.
0: ¿Se busca un ida y vuelta entonces entre Perú y Jujuy, tanto a nivel gastronómico como también alguna conexión aérea en su momento?
20: Así es, bueno, nosotros siempre decimos que Jujuy no es periferia de Argentina, sino que es el corazón de Latinoamérica, y cuando uno ve a Jujuy, lo ve con esa forma andina que por ahí en la gastronomía se conjuga mucho con Perú. Bueno, en ese sentido trabajamos para que vengan estos chefs, para que podamos trabajar en conjunto, y como bien decía, bueno, venimos trabajando con distintas compañías aéreas para poder llegar a tener alguna conexión con Lima. Hoy la tenemos muy cerquita desde Salta, lo cual también es beneficioso para la región. Siempre es importante trabajar como región, no trabajar como destino aislado, así que bueno, en ese sentido hoy la conexión la tenemos a 70 kilómetros, así que bueno, contentos con eso también.
0: Bueno, este evento gastronómico es como el puntapié inicial ya de la temporada de invierno.
20: Así es, viene este evento. La semana que viene tenemos el Raí Columbia, que se va a correr, más de 2.500 corredores que van a estar allí en la quebrada de Humahuaca. Ya viene la temporada de invierno, ya llegan las vacaciones, así que bueno, trabajando fuertemente para que todo el año tengamos turismo.
0: Diego Valdecanto, muchas gracias.
20: Gracias a vos.
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0: Bajo la premisa de que el turismo gastronómico es un motor estratégico para el desarrollo económico y cultural del país, habla Daniel Scioli, el secretario de Turismo y Ambiente de la Nación.
22: Para hacer esta presentación, que no solo es muy buena para Jujuy, sino muy inspiradora para los grandes desafíos que tenemos mirando hacia el futuro, hablando casualmente de este tema de la gastronomía, lo que se viene en materia de guía, de la puesta en valor de la gastronomía argentina, convencido que es un pilar estratégico para la atracción del turismo interno y el turismo internacional. Pude comprobarlo hace poco tiempo cuando fui nuevamente a Pumamarca, que siempre me trae grandes recuerdos cuando en mi anterior gestión trabajamos arduamente con el entonces embajador de Francia en Argentina, Paul Dijoux, que era un fanático del norte argentino, de Jujuy particularmente, y la quebrada Humahuaca. Algunos decían que era imposible, pero me acuerdo cuando fui a la UNESCO personalmente a presentar la quebrada Humahuaca, Patrimonio de la Humanidad, y así fue. Y lo más importante, el impacto que tuvo eso en el desarrollo de la quebrada y particularmente en Pumamarca, donde pude apreciar, degustar una gastronomía de clase mundial. Tiene esta nueva camada de chef que tiene el talento, la creatividad, generar platos típicos de acuerdo a cada región de nuestro país, combinado con expresiones culturales, con artesanías de la zona, hacen realmente un atractivo maravilloso de la provincia de Jujuy, que hoy plantea este gran objetivo. Saludamos de aquí a Fede Posadas también, que con el que me encanta siempre acompañarlo con toda su experiencia. Y en esta oportunidad hago, Diego, después de la presentación que hicieron de este video realmente brillante, felicitaciones a Pía, porque en estos momentos tenemos el desafío de convocar a los argentinos a redescubrir nuestro país. Y esto pasa por la facilidad que da la conectividad aérea en el marco de la política de cielos abiertos, pasa por el esfuerzo que hace cada municipio. Me acuerdo cuando llegué a Maimará,

0: cabras y hacía un queso, una cosa maravillosa, platos típicos. Y luego, de las cosas que más me impactó, esa bodega de altura, que no tiene nada de envidiar a ninguna bodega de las mejores del mundo, en la calidad de sus vinos y en un paisaje único, rodeada por cactus, por una naturaleza increíble. Esos vinos de altura, con apasionados enólogos que siguen poniendo en valor la combinación esta de los vinos argentinos con la gastronomía. Por eso hemos estado trabajando en no limitarlos a la guía Michelin, que solo evalúa la ciudad de Buenos Aires y Mendoza. Me hice eco del planteo que me han hecho cada una de las provincias de tener una guía nacional, convencido por la propia experiencia cuando recorro el país de que la gastronomía argentina, más allá de la calidad en la ciudad de Buenos Aires y en Mendoza, todo lo que representa su bodega, sus restaurantes, realmente están haciendo cosas maravillosas. Me pareció justo pelear para eso. Algunos se enojaron cuando yo dije que no podía quedar restringido Michelin a la ciudad de Buenos Aires y Mendoza, pero bueno, hoy tuvimos una reunión del ImproTour, quedó confirmado la inversión para que tengamos la guía Michelin limitada a la ciudad de Buenos Aires y Mendoza, que no fue una decisión mía, fue una decisión de ellos, que descalificaron los otros lugares, cosa que yo no estoy para nada de acuerdo. No califica, dijeron así. Pero bueno, estaba la voluntad de hacerlo, lo hicimos. Pero paralelamente a esto se está gestando, con la colaboración de FEGRA, la CAT y otras organizaciones, con YPF, con la cual hablé con su presidente Horacio Marín, para tener una guía YPF nacional, como ya hubo en su momento 12 ediciones, a partir de un reglamento que se hizo. Y esta guía va a estar física, digital, en distintos idiomas. Y obviamente en la provincia de Jujuy, estoy seguro que van a identificar muchos emprendimientos gastronómicos que cuando uno recorre y elige un destino, seguramente la guía va a ser un lugar de consulta para ir tomando la decisión una familia en qué lugar cenar o almorzar. Es decir, estamos en un momento que Argentina hemos cambiado la percepción internacional y nacional. Hoy Argentina es un destino de calidad.
1: Reiteramos entonces la programación de Jujuy a Punto, un ritual de altura, está prevista del 15 al 24 de mayo en la provincia de Jujuy. Podrán disfrutarse cenas, almuerzos y meriendas colaborativos, talleres y seminarios, un foro gastronómico abierto al público, una feria de vinos y los valles templados y la quebrada de Humahuaca, además de invitar a recorrer el territorio.

0: Y después de este tema musical llega Liliana Podestá con toda la información de qué ver en teatro, cine y pelis en plataformas digitales. ¿Cómo estás, querida Lili? ¿Qué nos recomendás para hoy?
1: Bueno, tengo un picadito y todas cosas lindas para contarles, ¿eh?
0: Qué lindo.
1: Un musical que se estrenó a precios accesibles porque es en el San Martín y es de primera línea. Después tengo una serie, una, en realidad es un documental argentino, que repasa la vida de China Zorrilla, y por último una serie para maratonear hoy o en la semana o cuando puedan.
0: Totalmente. Si le parece bien esta primera entrada, vamos con la obra, ¿le parece?
1: Vamos primero con Invasiones 1, No bombardé en Buenos Aires. Es un musical protagonizado por Elena Roger, narrado a través de las canciones de Charly García. Nada menos. Es todo de primera. Con
0: claro.
1: Idea, libro y dirección de Ricardo Hornos, que es un director con experiencia inclusive en Broadway. Es un espectáculo hermoso que puede verse de miércoles a domingos en el Teatro San Martín, en la Sala Martín Coronado, a precios muy accesibles. Es una sala enorme, un musical se ve bien de todos lados y vale la pena. Hay 8 músicos en vivo que tocan las canciones de Charly García. En general no son canciones enteras, son extractos de 55 canciones diferentes, que están unidas de tal manera, tan magistral, que van contando las primeras invasiones inglesas en 1806, ¿no?
0: Qué interesante,
1: tenés todo,
0: ¿no?
1: Tenés todo, tenés historia, tenés cultura, tenés música, todo en un musical, como les decía, la protagonista es Elena Roger, acompañada de otros 30 actores, sobre todo de musical, con un gran despliegue escenográfico, hay una hermosa puesta de luces, un lindo vestuario. El personaje de Elena es la narradora de la historia y además también tiene como otro personaje dentro de las invasiones. Y les juro que me encantó. Son 90 minutos a puro goce de la música de Charlie de todos los tiempos, ¿no?
0: Deberíamos definirla, Lili, como la ópera rock comandada por Elena Roger, ¿no? Y un numeroso elenco. Realmente, por lo que vos contás, es muy, pero muy exitosa. Seguramente va a ser esta temporada.
1: Sí, es una temporada que dura hasta el 2 de agosto. Apúrense, después puede volver a reponerse, pero vieron que el Teatro San Martín tiene todo un cronograma. Y además, si dice Invasiones 1, puede ser que haya Invasiones 2, seguramente,
0: claro,
1: porque las invasiones fueron dos.
0: Deja la puerta abierta, seguro.
1: Deja la puerta abierta. Es una ópera rock hermosa. Invasiones 1, No bombardé en Buenos Aires, en el Teatro San Martín, de miércoles a domingos.
0: Perfecto, entonces. La verdad que está buena, Invasiones 1, No bombardé en Buenos Aires, uno de los títulos, sin ninguna duda, más esperado del año. Y Liliana Podestá lo trajo aquí en Sentía Argentina en esta noche de domingo. Se queda un ratito, Lili, y vendemos para la próxima entrada, ¿le parece?
1: Claro, claro, los acompaño y esperen porque tengo dos joyitas hermosas para recomendarles.
0: Gracias, Lili. Enseguida venimos con estas dos joyitas que anunciaste aquí en Sentí Argentina.
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0: Querida Sonia, antes de ir al primer corte del Sentir Argentina, queremos saber más de Córdoba, por favor.
3: Sí, Ricardo, lo que les quería contar es Córdoba. ¿Sabes que en abril Córdoba la rompió a nivel musical? Increíble, porque todo el mes fue escenario para artistas de todos los géneros, Luciano Pereyra, Los Pimpinela, Abel Pinto, Los Fabulosos Cadillacs, son apenas algunos de los que estuvieron por todas las localidades de Córdoba. Fue una fiesta. Viste que uno siempre que habla de Córdoba dice, bueno, son las sierras, lagos, lomitas, los choripanes, el Fernet, es más, tienen el monumento, el choripán. Pero Cada vez que hay una temporada de invierno, de verano, Carlos Paz, los teatros, todo lo que es espectáculos, festivales, recitales. Bueno, este mes de abril se lució en el calendario anual porque tuvo todos los géneros musicales, folclore, pop, melódico, rock, todo. Para que te des una idea, durante la mitad del mes estuvo Pimpinela. Los hermanos Lucía y Joaquín Galán estuvieron en Quality Arena de Córdoba con una gira que es Noticias de Amor. Por supuesto que todos los días hubo algo diferente. En Villa Dolores estuvo el Festival Cancionero Nuestro, Manifiesto Chuncano. 15 artistas locales se reunieron con todos los espectáculos para toda la gente, el cancionero chuncano, sus letras, su música, la poesía, todo en el Teatro Español. Al mismo tiempo, el 19 de abril en Agua de Oro, se desarrolló el ciclo musical en el Zoom Cultural. Estuvieron Huerequeque, el DJ Panza de Buda y muchos artistas invitados. Por supuesto que cerveza artesanal, buffet casero, un fiestón. Llenate el Mate de Rock fue en San Francisco, en Córdoba, y que también tuvo todo un despliegue musical en la Plaza Raúl Villafañe, y que bandas locales de rock y grupos que representaron a San Francisco fueron parte de los espectáculos que se desarrollaron en San Francisco, Córdoba. Para el 22 de abril estuvo Abel Pintos, 30 años con la música en la capital provincial. Y bueno, Abel Pintos hizo todo un repaso de su carrera musical y la gente a full. Combinó shows de folclore con rock, con pop, todo en la Plaza de la Música. Casi a fin de mes, los Fabulosos Cadillac también estuvieron en Córdoba, en la Plaza de la Música. Y por supuesto que Te Sigo Amando, la gira de Luciano Pereyra, también tuvo su anclaje en Córdoba, en el Quality Arena, hacia fin de mes. ¿Por qué se destaca este abril musical en Córdoba? Y porque si es famoso que en el verano y en el invierno siempre está la cartelera teatral y de espectáculos en cada destino de Córdoba, en esta ocasión, para el mes de abril, que tuvo Semana Santa, que tuvo el 2 de abril, también se lució todo el mes con espectáculos de música. Y esto es el valor agregado para un destino que es un clásico de la Argentina, que ofrece las sierras, la tranquilidad, la gastronomía, las fiestas populares. Y además, en este mes de abril que acaba de terminar, cerró con mucha, mucha música.
0: Gracias, Sonia. No te vayas y ya venimos para saber sobre la presentación que hizo el Instituto Fueguino de Turismo, donde realizó una importante acción comercial con rondas de negocios y presentaciones de la oferta invernal del destino Tierra del Fuego, Fin del Mundo, para esta temporada de invierno 2026. Ya venimos. Esto es Sentir Argentina para todo el país.
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0: Seguimos en CT Argentina con más de 200 operadores y prestadores turísticos de cara a la nueva temporada de nieve de Tierra del Fuego. Fue presentado aquí en Buenos Aires, invierno en el fin del mundo.
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0: Willy Carciali, presidente del Infotur, ronda de negocios, empresarios, funcionarios aquí en Buenos Aires. ¿Cómo se viene la temporada?
2: Bien, muy contentos. Bueno, obviamente haciendo la presentación en Buenos Aires, apuntando al mercado nacional. Venimos con 45 prestadores de servicio de nuestra provincia, de distintos rubros del turismo, con más de 130 operadores mayoristas de Buenos Aires, mostrando todos nuestros atractivos, con la novedad de la conectividad directa de San Pablo a Ushuaia. Eso es algo histórico. Vamos a tener 9 frecuencias semanales con 3 compañías, Aerolíneas, Gol, Latam. La novedad de recuperar el Cerro Martial con un nuevo medio de elevación que se inaugura para fines de mayo, principios de junio, que es una silla cuádruple, 1.400 metros, pistas de esquí que se complementan para aquel que quiere hacer sus primeras armas, sus primeras veces en la nieve. El Cerro Castor, obviamente, que nunca nos deja de sorprender, mostrando también que tenemos la temporada más larga, desde fines de junio hasta principios de octubre. El Valle de Tierra Mayor, con un montón de centros de montaña, la hotelería, la gastronomía, el turismo de aventura, el tren del fin del mundo, el parque.
0: Hay una diversidad muy grande.
2: Hay tanto, eso es lo bueno de Ushuaia, del fin del mundo, de Tolhuin, de Almansa, o sea, un montón de actividades complementarias que se suman para que la estadía sea linda, atractiva y extensa, ¿no? Hoy ya tenés tantas actividades que como mínimo tenés que quedarte una semana.
0: Totalmente, y con todas estas actividades culturales, turísticas, historias, se le suba la gastronomía en distintos lugares, que es fabulosa.
2: La hotelería es muy buena y la gastronomía, ni que hablar, tenemos esta gastronomía tan distintiva, ¿no? La merluza negra, la centolla, los mejillones, el cordero fueguino, y todo otro montón de productos de muy buena calidad para todos los bolsillos, para distintos perfiles de clientes, distinta actividad también y distintos segmentos también en la hotelería, con un muy buen servicio, con apertura de nuevos hoteles, así que cada vez con mayor presencia.
0: El tema de la conectividad con Brasil es histórico, realmente, que vuelos vayan directo. Ahora estuvimos en la WTM en Brasil. ¿Cuál fue el resultado? ¿Qué perspectivas tienen ustedes del mercado y cómo están los vuelos?
2: No, el resultado de WTM, Brasil es el mercado regional de cercanía más importante, de un gran volumen. El brasilero es amante de Ushuaia, de la nieve, del fin del mundo, cada vez va durante todo el año, cada vez va más. Pero bueno, esto que justamente vos estás planteando, Ricardo, ¿no? La conectividad directa de San Pablo a Ushuaia facilita mucho más. Tener 9 frecuencias semanales para todo el mes de julio y el mes de agosto va a hacer que ese flujo de brasilero se consolide. Y el nivel de reservas viene muy bien. Tuvimos reunión con las compañías aéreas y ellos también están muy satisfechos con la demanda que se está generando.
0: Con respecto al mercado nacional y la demanda del mercado nacional con respecto a los temas aéreos, porque bueno, ustedes son dependientes, aerodependientes realmente, y con la caída de Flybondi, que no se sabe si va a volar, no va a volar, ¿qué sugieren ustedes?
2: Mira, la conectividad para el invierno está asegurada. Tenemos una gran conectividad de Aerolíneas Argentinas, como siempre, como socio estratégico. Flybondi nos comunicó que a partir de fines de junio vuelve a retomar la ruta, así que para julio y agosto también estaría operativo, y septiembre, obviamente, en nuestro caso. Y Jetmar también, que cada vez pone más frecuencias, consolida la ruta. Lanzamiento de temporada, en esta ronda de negocios, también nos está acompañando LADE, que hace esa conectividad regional que todo suma y que agranda la propuesta. Así que las expectativas son muy buenas y la conectividad está asegurada.
0: ¿Les preocupa el consumo en general?
2: Bueno, el mercado nacional está con una retracción muy fuerte, hay una limitación, el sector está con una retracción por la situación económica del país, que todos sabemos. Pero a pesar de eso, por eso venimos trabajando muy fuerte en esto, ¿no? En el posicionamiento y en mostrar el producto. Pero sí, hay una retracción en el consumo. Quizás el pasajero termina eligiendo de todas maneras hacer el viaje, pero tiene que limitar la capacidad de consumo y entonces se restringen los gastos que puede realizar.
0: Willy, la última, y muchas gracias. Desde distintos organismos, ya sea Secretaría de Turismo, CFT, Consejo, realmente se apunta y se avalan todos los desarrollos de los productos específicos. Pero hay uno que le están dando mayor importancia, especialmente en Ushuaia, en Puerto Madryn, en Buenos Aires y Mar del Plata, que se ha anunciado que van a llegar cruceros. ¿Cómo está el turismo de cruceros?
2: El turismo de cruceros de Ushuaia está muy bien. La temporada de cruceros es de a poquito cada vez más extensa. Llevamos el liderazgo del turismo de cruceros con más del 90% de la actividad de cruceros antárticos saliendo desde el puerto de Ushuaia, con más de 500 recaladas por temporada, consolidado, ahora trabajando fuerte con el mercado americano, que es un gran consumidor de ese segmento de turismo. Así que estamos muy bien en ese sentido también.
0: ¿Deja buen impacto económico? Porque se habla mucho realmente.
2: Mira, todo lo que es actividad económica, la actividad turística derrama transversalmente muchas actividades. Entonces, y nosotros tenemos dos segmentos, el turismo los cruceros de gran porte, que son una estadía muy cortita, porque es un visita de puerto con no más de 6/8 horas de estadía en el puerto, pero que también bajan a la ciudad, consumen en el comercio, consumen en la gastronomía. Y después tenés el turismo de cruceros, que es un turismo que inicia su viaje en Ushuaia y termina su viaje en Ushuaia. Y ese pasajero normalmente hace pernocte, se queda un día, dos días, tres días, o a la ida o a la vuelta. Entonces eso sí genera un flujo además adicional de consumo.
0: ¿Se pueden dar vuelos privados? De hecho, algunos están haciendo a Petrel desde Ushuaia.
2: Mira, esto está en una etapa exploratoria. Ya hay una compañía que es la Helio Ushuaia también, que tiene toda la parte de los helicópteros de turismo, está haciendo sus primeras armas, ya hizo su vuelo inaugural de posicionamiento, pero bueno, está todavía en un proceso exploratorio.
0: Muchas gracias, Willy Carciali.
2: A ustedes.
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0: Bueno, seguimos en esta presentación, en esta ronda de negocios que está llevando adelante el Infotur, el Instituto Judino de Turismo. Estamos con la gente de Martial. Bueno, ¿cuáles son las novedades que va a tener el Cerro Martial para esta temporada de invierno, Evelyn?
3: Esta temporada de invierno, sí, volvemos de nuevamente, digamos, como centro invernal, pero podemos ya decir de que vamos a estar en funcionamiento con la nueva telesilla, ¿sí? Una telesilla cuádruple, pinza fija, ¿sí? Que tiene 1.400 metros, 1.600 personas por hora, y nos da la posibilidad de tener, de lo que era antiguamente, 1,5 kilómetros de esquí, pasamos a tener 6 kilómetros esquiables.
0: Es una gran novedad realmente.
3: Sí, es una gran novedad, estamos muy contentos, mucho trabajo, venimos trabajando muy fuerte para fines de mayo poder tenerla en marcha, y el 19 de julio esperar a todos en el invierno.
0: Eso es, 1.600 esquiadores por hora, una capacidad en el día de cuánto más o menos, ¿cuántas horas funciona?
3: A ver, vamos a tener actividades de las 9 a las 17 horas, esperamos que nos visiten la mayor posible, normalmente hemos tenido picos sin silla de 300, 400 visitantes, así que también este año es una nueva experiencia para nosotros, pero estamos muy contentos de poder recibir a todos. No tan solo contamos con actividades como el esquí, el snowboard, sino también tenemos una pista de culipatín, senderos de trekking y circuitos de raqueta.
0: Es decir, que es para toda la familia.
3: Es para toda la familia, segmento esquiador, no esquiador. Yo creo que, aparte de ser un centro invernal, la excursión más bonita va a ser poder subirse a la silla, porque tenemos los puntos panorámicos más lindos de Ushuaia. No tan solo al glaciar, sino también a la bahía y a la ciudad.
0: ¿Cuál va a ser el costo de pase diario? ¿Va a haber promociones? ¿Cómo van a manejar el tema tarifa? ¿Y cómo ven el tema de consumo ustedes, que está tan caído?
3: A ver, nuestra tarifa es bastante accesible. Vamos a tener una tarifa esquiador y una tarifa no esquiador. La tarifa esquiador va a estar alrededor de 70.000 pesos, la no esquiador 35.000 pesos. Sumado a eso, también tenemos la posibilidad de que más días nos vienen a visitar, más económico es el pase. Y también lo que son jubilados y gente con carnet de discapacidad tienen un diferencial en la tarifa. Entonces, La idea es que todas las personas que puedan venir disfruten de diferentes formas.
0: Yo se decía para que pueda disfrutar, aquí quien no es profesional pueda disfrutar de la nieve en toda su dimensión. ¿Qué impacto ustedes creen que va a tener los vuelos de Brasil? Por primera vez va a haber vuelos desde San Pablo. Eso genera un impacto directo hacia el destino, hacia Ushuaia, que derrama sobre los distintos productos.
3: Sí, la verdad que es muy positivo los viajes a Brasil. Estuvimos en Brasil, conocimos el mercado brasilero. Para nosotros nos trajo una gran sorpresa también. ¿Por qué van a elegir Ushuaia y el destino Tierra del Fuego? Porque es realmente donde tienen la nieve asegurada. Eso es algo que notamos mucho. Ellos vienen a conocer la nieve, saben que en Ushuaia, en el fin del mundo, hay nieve, y en Cerro Martial también, así que pueden disfrutarlo.
0: Muy bien. ¿Y cómo se puede dar o cómo se está dando el mercado nacional? ¿No? Que por ahí mucha gente, hay algunos que conocemos Ushuaia, somos reiterativos y volvemos permanentemente porque es un destino maravilloso realmente. Puerta de entrada de la Antártida, bueno, todo lo que se encierra este destino tan, tan lindo, tan maravilloso. ¿Cómo crees que te va a dar el mercado nacional para este año?
3: La verdad que el impacto del mercado nacional es bastante positivo. Es un proyecto que está bastante esperado, que se hizo conocido, que saben que es una apuesta de infraestructura única en Argentina. Y el trabajo que hicimos años anteriores, la gente está ansiosa del nuevo medio de elevación, ansiosa de poder venir a conocer el glaciar Martial. Entonces, la verdad que estamos contentos porque muchas consultas, muchas cotizaciones también, muchas ganas de generar nuevos deportistas que quieren venir a probar, que saben que tenemos una escuela, que ya están arriba de la montaña aprendiendo, y la verdad también están contentos con el tema de las tarifas.
0: Bueno, muchísimas gracias y felicitaciones por la gran inversión que están haciendo.
3: No, muchísimas gracias a vos, sobre todo, invitar a toda la gente que venga a conocer a Ushuaia, que venga a Cerro Martial, que venga a disfrutar y a conocer las vistas hermosas que tenemos desde allá arriba.
0: ¿Tu nombre y tu cargo?
3: Mi nombre es Evelina Torres Lizarraga. Estoy a cargo, digamos, de la parte de gerencia de ventas, pero también de las actividades de la Escuela de Esquí de Snowboard.
0: Muchísimas gracias.
3: A vos.
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0: Muy bien, seguimos en esta presentación, ronda de negocios de Infoetur, el Instituto Fueguino de Tierra del Fuego aquí en Buenos Aires, en busca de captar el mercado nacional para esta temporada de invierno 2026. Eloy Pérez de Tolquellén, una de las empresas más importantes que tiene Ushuaia y Tierra del Fuego. Bueno, Eloy, ¿cómo está yendo esta ronda de negocios? ¿Cómo se presenta el mercado argentino? ¿Cómo está? ¿Cuál es tu opinión?
1: Bastante bien, ¿sabes? Estamos muy contentos teniendo la oportunidad de reunirnos con varios partners, algunos con los que ya trabajamos, algunos nuevos. Hay mucho interés, ¿sabes?, en el destino. Tenemos la posibilidad de ofrecerles algunas novedades que tenemos, productos exclusivos en Ushuaia. Y bueno, aprovechando esta euforia que existe con el lanzamiento de la temporada de invierno 2026, encantados de poder conocer algunas nuevas empresas que están empezando a mostrar interés en el destino, ¿no? Nuestro principal objetivo siempre será promover Ushuaia, ¿sabes?, como destino, y eventualmente pues empezar a traer a los clientes a conocer los servicios de Tolquellén, que como bien mencionas, tenemos 25 años en el mercado, somos un referente del destino y encantados de poder promover la belleza de este lugar.
0: Eloy, hablabas de novedades que tiene Tolquellén, especialmente ustedes se dedican a la navegación, son navegaciones realmente espectaculares. Contame las novedades.
1: Claro que sí, mira, tenemos embarcaciones en destino, además de una flota terrestre bastante importante. Operamos tanto pasajeros individuales como grupos, operamos cruceros también. Una de las novedades que tenemos es nuestra navegación de Isla Redonda, que es una alternativa interesante. ¿Sabes? Llevamos a nuestros pasajeros, ya sea desde el muelle, a recorrer la isla de los pájaros y vamos la bahía La Patalla desde una perspectiva distinta,
2: una mirada
1: que
2: turística,
1: es la
2: cultural
1: la
2: y gastronómica
1: redonda, ¿no?
2: Diferente
1: hacemos
2: de nuestro
1: un recorrido
2: país.
1: Dentro de la isla.
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1: Vamos al mirador
2: con la
1: y desde
2: conducción
1: ahí tenemos
2: de Ricardo
1: un paisaje espectacular,
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1: por supuesto.
2: Argentina.
1: Y combinamos también el paseo del Parque Nacional y llevamos a los pasajeros desde el interior del Parque Nacional hasta la isla. Esa es una alternativa para aquellos que tal vez no estén interesados en hacer el paseo en el tren del fin del mundo. Esta es una alternativa interesante para ellos, ¿sabes? Y tenemos nuestra propia versión del City Tour, que se llama Paisajes y Delicias, en donde llevamos a nuestros pasajeros a conocer los puntos más importantes desde el punto de vista panorámico. Pueden sacar fotografías espectaculares, ¿no? Esas postales que hay en Ushuaia. Y terminamos por ahí con una merienda en un hotel, en un resort muy exclusivo, en donde tienen la oportunidad de conocer la vista del canal de Beagle desde una perspectiva muy local. Muy interesante.
0: Muy interesante realmente esta nueva, porque es una nueva excursión que se está dando este año.
1: Así es.
0: ¿Cuál es el costo?
1: El costo es variable, pero pueden encontrarlo sin lugar a dudas en nuestro sitio oficial www.tolquellenpatagonia.com o bien con nuestros operadores y agencias afiliados.
0: Lo puede hacer cualquier familia, decir que está en Ushuaia, que no vaya con paquetes de agentes de viajes, que vaya solo, se acerca a la oficina o a través de internet y lo puede contratar.
1: Tenemos una oficina en el muelle de Ushuaia y pueden comprar los tours o bien pueden visitar nuestro sitio y ahí pueden comprar. Y está también nuestro portal de atención vía WhatsApp. Entonces, para aquel que no se sienta cómodo reservando en línea, puede utilizar nuestro canal de WhatsApp y desde ahí un ejecutivo le atiende y le da todos los detalles.
0: Además, como siempre, la navegación al canal de Beagle y la navegación a Pingüinera.
1: Así es. La Pingüinera, como sabes, es espectacular. Es un paseo inolvidable que le recomendamos a todos nuestros clientes y, por supuesto, con el compromiso social y ecológico de Tolquellén, de respetar el entorno, ¿sabes? De hacerlo desde un punto de vista admirativo y no invadir su espacio, ¿no? Ese es como nosotros nos hemos distinguido en el destino, por respetar mucho nuestro entorno y nuestra y toda nuestra naturaleza.
0: Totalmente. Bueno, para terminar, y te agradezco mucho este tiempo, el mercado de Brasil es un mercado muy importante para Tierra del Fuego en espectacular. Siempre decimos nosotros que Brasil es nuestra China vecina. ¿Cómo se está dando este año? ¿Cómo vienen las reservas?
3: Bienvenido.
1: Fíjate que viene bastante bien, ¿sabes? Tenemos varias iniciativas de la mano del Infoetur y estamos visitando o estaremos visitando en las ferias que hay en Brasil, con lo cual estaremos reforzando este buen posicionamiento que ya tiene el destino, sobre todo para aquellos que están interesados en el esquí, ¿sabes? Ushuaia está mostrando esa propuesta de valor que no todo el mundo conoce, pero para aquellos amantes del esquí está ese servicio y lo vamos a estar promoviendo.
0: Muchísimas gracias.
1: Un placer.
0: Corti, ya venimos con toda la música de Matías Rojas. Esto es Sentí Argentina para todo el país.
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Seguimos en Sentí Argentina, 1144-000590 es nuestro medio de comunicación entre vos y nosotros aquí en Continental. En esta noche de domingo, ya terminando esta mini escapada, fin de semana largo por el Día del Trabajador. Turismo, cultura, gastronomía y buena música, porque la música viaja con nosotros.

0: Estamos escuchando a Matías Rojas, sobrino del gran músico, cantautor Jorge Rojas, con esta canción Bailemos, una samba de su autoría. Sigamos escuchando esta preciosa samba y ya venimos para hablar con Matías Rojas.
1: Y bueno, estoy aquí en afincado en Río Ceballos, para el lado de, digamos, no en el pueblo, sino en, para el lado de la montaña.
0: Claro.
1: Estoy en una montaña, en realidad.
0: Bien tranquilo para componer, ¿no?
1: La verdad que sí, es un lugar hermoso, que bueno, ya hace unos meses que estoy aquí, y la verdad que me ha inspirado mucho, y me ha dado muchas letras, muchas inspiraciones, digamos, para ponerme con la guitarra, para ponerme con el cuaderno, escribir canciones.
0: Recién estaba escuchando uno de los temas de tu trabajo, que se llama Bailemos. ¿Cómo nace este tema? ¿Por qué está en el repertorio de tu nuevo disco?
1: Así es, sí, Bailemos es una samba de mi autoría junto con mi tío Jorge, que forma parte de este primer disco que hemos lanzado. Y bueno, esta samba surge en medio de este auge de canciones que han surgido para este primer disco, que ha sido un puñado de 30 canciones, de las cuales, bueno, hemos seleccionado unas 10. Y esta samba particularmente, bueno, surge como esas sambas primeras que uno... Bueno, de niño juega a escribir.
0: Y digamos, aprende a tocar y eso. La samba es simple, pero con mucha emotividad, mucho sentimiento tiene la samba.
1: Sí, tal cual. Sí, es bien, la caracterizo como bien etapa bien de adolescente, digamos, de empezar a probar, a componer, y surge esta samba que se llama Bailemos. Y la verdad que...
0: ¿Y está compuesta para alguien? ¿Bailemos? Es muy difícil llevar el apellido Roja, me parece. Y además, cuando tenés a Jorge por otro lado ayudándote, ¿se hace más fácil o se hace más difícil?
1: Para mí, mi tío es como, digamos, la base, digamos, ¿no?
0: Claro.
1: Es como, de ahí, bueno, ha despegado su carrera mi tío Lucho, el Indio.
0: Sí.
1: De ahí, bueno, mi papá ha compuesto también muchas canciones para ellos.
0: Es que ustedes llevan en la sangre, en todos lados llevan la música, ¿no? Porque la familia Roja y toda la parentela realmente son extraordinarios, músicos, cantantes, autores.
1: Hay algo que hay que es inevitable, que corre en las venas, y bueno, la verdad que el tema de la composición, creo que mi tío Jorge y mi papá han hecho mucho hincapié, digamos, con intentar... aunque sea intentar escribir las canciones, ya que no, digamos, no es algo tan sencillo. Entonces, intentar escribir canciones, y después también la parte del estudio, él también hizo mucho hincapié, digamos, que era muy importante que...
0: En los arreglos, bueno, decís vos.
1: Claro, en los arreglos, y también como meterse en la facultad, digamos, y estudiar, digamos, porque en la facultad, digamos, a mí me ha pasado, yo me he recibido de profe de música ya hace un año, y ahí me ha pasado que ahí ya no importa, digamos, no importa nada, tu apellido, no importa de dónde venís, quién sos, no importa nada, ahí vos sos uno más. Y,
0: claro.
1: Y creo que eso, yo lo que más le agradezco a mi tío Jorge es eso, de que ha hecho mucho hincapié en eso, de que estudiemos, y bueno, yo... Por suerte pude recibirme, y eso, creo que el sentirse uno más, ya que vos sos uno más, tenés que escribir canciones, tenés que mejorar.
0: Pero
1: como cantante.
0: Estaba viendo, estamos hablando, le comentamos a la gente de todo el país que escucha Radio Continental a través de las emisoras repetidoras en todo el país y aquí en Capital Federal, con Matías Roja, músico, que se va a presentar en la Peña Sombra Blanca el próximo miércoles 13 de mayo aquí en San Llorel, el Abasto al 347, pero de eso vamos a hablar en un minutito con este joven artista Matías Roja, revelación del Festival Jesús María 2025 y este año también en Cosquín, que está haciendo sus trabajos. Veo que también estás inspirado, por lo que dice esta gacetilla que me mandó el amigo Nani, en músicos como Víctor Jara o Bob Marley. Hay una diversidad en tu composición y en tus arreglos y en tu forma de escribir.
1: Bueno, sí.

0: urbano callejero, bueno, muchas influencias musicales, y de ahí parten mis composiciones, mis letras y mis melodías. También como muy, muy arraigado con el tema de del profesor de música, en donde tiene mucho que ver lo humano, la mirada en búsqueda de un mundo mejor. Bueno, hay mucho de eso, y la verdad que eso se lo agradezco mucho al profesor de música, y bueno, también a no cerrarme a escuchar solamente una cosa, sino
1: Claro,
0: a tratar de escuchar de todo un poco.
1: está muy bien. Simple y natural. ¿Por qué lo denominaron así a este nuevo trabajo que estás haciendo vos a este disco lanzamiento?
0: Bueno, ese disco se llama así porque lleva el título de la primera canción del disco, que se llama Simple y Natural, y es una canción que surge en el profesor de música, justamente, cuando surgen las preguntas de por qué uno canta, de dónde uno viene y a dónde uno va, digamos. Y desde la letra y desde la sonoridad, y también de la forma de vivir, es donde uno intenta dejar un mensaje, ¿no? Desde una manera más orgánica, se podría decir, más arraigada a la tierra, a la naturaleza.
1: Claro. Sí,
0: Creo que
1: estaba
0: desde...
1: viendo cuando hablas de naturaleza y este anhelo de un mundo mejor que vos estás expresando, también veo que estás en defensa de los recursos naturales, y eso es muy importante realmente, cuidar los recursos naturales.
0: Sí, yo creo mucho en que el folclore y bueno, además el humano y la humanidad está vinculada directamente con la naturaleza. Y justamente hace poco he terminado de leer un libro de Jacinto Piedra, que yo creo que fue el primero en abrir esa manera de ver el mundo, que está arraigada con la naturaleza, con los derechos humanos y con un posicionamiento de no a la guerra, digamos, de no a las armas, no a la violencia. Bueno, por ahí va
1: Claro, todo
0: la
1: lo
0: cuestión.
1: contrario de lo que está ocurriendo en estos momentos en el mundo, ¿no? De guerras en Medio Oriente, en Rusia, y todo este repertorio que abarca Simple y Natural, el trabajo que está realizando y que va a presentar en Buenos Aires Matías Rojas, con quien estamos hablando. El repertorio aborda temas como identidad, sentido de pertenencia, la raíz, lo ancestral, el amor, el renacer para ser mejor, el anhelo de un mundo mejor y, como decía, la defensa de los recursos naturales. Matías Rojas, vas a presentarte aquí en Buenos Aires el miércoles 13 de mayo a partir de las 22 horas en el Abasto, ahí en San Lloré, la Peña Sombra Blanca.
0: Sí, así ahí nos vamos a estar presentando, gracias a mi amigo Franchi, que organiza la peña y la trabaja con mucho amor. Ahí vamos a estar ese miércoles. Y bueno, después vamos a estar compartiendo, ya después el 16 de mayo, ese sábado, vamos a estar compartiendo en Erezcano, en una peña que lo convocan a los
1: Sí,
0: Coplanacu
1: sí.
0: en el pueblo. Y después el 17 de mayo, el domingo 17, en La Plata está la peña aniversario 44 años de la peña La Salamanca en La Plata. Así que bueno, ahí vamos a estar con mucha alegría y sobre todo
1: ¿Y va a haber algunas
0: agradecimiento.
1: sorpresas, algunos músicos invitados, amigos? ¿Cómo va a ser este desarrollo del repertorio en la Peña aquí en Buenos Aires en el 13 de mayo?
0: Bueno, vamos a llevar el repertorio de este primer disco y de canciones, bueno, del repertorio popular de la familia, y seguramente vamos a tener invitados e invitadas porque, bueno, siempre se llegan a compartir. Ahora recién estamos llegando a una peña acá en Córdoba que se hacía, la Peña Migueña, y una peña hermosa donde ha estado justamente Natalie Griffith, que viene de Buenos Aires. Y bueno, ha estado Lucas Heredia también. La verdad que hermoso, siempre hay una camada que
1: Claro.
0: se dispone a compartir y de canciones, sobre todo de cancionero nuevo, así que la verdad que siempre, seguramente va a haber invitados e invitadas.
1: Seguramente nunca va a faltar también la que, bueno, cantemos una que todos conozcamos, el repertorio nuevo, algo
0: Sí,
1: de la
0: así es.
1: familia. Hay que pasarla bien, hay que divertirse, de eso se trata cada escenario, ¿no? Que cada escenario

0: Tiene lo
1: Así es.
0: tuyo, ¿no? Por más que se llama Jorge Rojas, Mati Rojas, o el Indio Rojas, o el Chaqueño Palavecino, por decir alguno de los nombres, cada
1: Sí.
0: escenario tiene sus cosas. ¿Y cómo pensás arrancar el show? ¿Bien arriba, un poco más abajo? ¿Mirá a los invitados? ¿Cómo vas a arrancar la peña?
1: Bueno, yo siempre trato de ver digamos, el contexto en el que me toca subir al escenario. Si viene yo tengo un gran respeto por lo que pasa ahí en la peña, en el bar o en el festival donde me toca subir. Si la fiesta está predispuesta en el lugar, yo trato de subir con una buena chacarereada y de ahí arrancar, digamos, ¿no? Trato de respetar mucho lo que pasa en el momento, ¿no? Pero sí, vamos a ir con las canciones de este primer disco y apostando a un nuevo repertorio, ¿no?
0: Claro.
1: Que bueno, que es lo que siento que tenemos que hacer nosotros que estamos en esta nueva camada.
0: Bueno, la invitación es entonces para los oyentes que están aquí en Buenos Aires o en La Plata o en distintos lugares de Mati Rojas, que llega por primera vez a Buenos Aires en la Peña Sombra Blanca, el miércoles 13 de mayo a partir de las 22 horas en San Lloré 347, aquí en El Abasto, en el barrio del Abasto, un lindo barrio para ir a disfrutar de una buena música. Y para cerrar, vos sos un gran integrante de la familia Rojas, ¿no? Como hablamos al principio, ¿a quién admirás de la familia y a quién fuera de la familia como músico?
1: Bueno, de mi familia, el primero que admiro es a mi papá, a mi viejo, Alfredo Rojas, porque, bueno, para mí es el compositor de nuestra familia y sobre todo, no solo por la música, sino por la muestra, por cómo él comparte con la gente, ¿no? Él me ha enseñado mucho eso, que nosotros podemos componer, podemos hacer un montón de cosas, pero al fin y al cabo es la gente quien elige escucharnos o no escucharnos. Entonces, eso es muy importante.
0: Casi.
1: Y
0: Y
1: bueno,
0: tú po
1: después,
0: Sí, perdón, completa,
1: fuera,
0: completa, por favor.
1: sí, fuera de, y bueno, fuera de la familia, yo tengo muchos referentes, como desde León Gieco, Peteco Carabajal, Víctor Jara, Violeta Parra.
0: Claro.
1: Sí, hay mucho, Víctor Heredia, Silvio Rodríguez. Me gusta mucho la canción latinoamericana, la
0: Claro.
1: canción con compromiso. Sí, la verdad
0: Sí,
1: que hay
0: Chabuca
1: mucho.
0: Granda, todo un
1: Sí.
0: repertorio latinoamericano que no se va a perder nunca en la vida
1: No,
0: realmente,
1: nunca.
0: totalmente.
1: No vamos a dejar que se pierda. Sí, sí.
0: ¿Fuiste a Barca Borrada, no?
1: Sí. De ahí viene todo, digamos.
0: Claro.
1: De ahí viene nuestro linaje, viene absolutamente todo.
0: Mati, gracias por estos momentos, estos lindos momentos, porque siempre decimos aquí que no son reportajes, son charlas que se dan en el momento, charlando con músicos, hoteleros o gente del turismo. Y esto fue una linda charla realmente para que la gente te conozca más y que pueda disfrutar de tu música en Buenos Aires, en La Plata o en cualquier escenario del país.
1: Bueno, gracias a vos por el espacio, por el tiempo y bueno, un fuerte abrazo a la audiencia y a todos los que hacen el programa.
0: Agradecemos a Mati Rojas. Mati Rojas estará por primera vez en Buenos Aires en la Peña Sombra Blanca el miércoles 13 de mayo a partir de las 22 horas en San Llorés 347, aquí en El Abasto porteño. Cerramos con este tema denominado Será la Luna de Mati Rojas.

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18: Querida Sonia Rerizón, nos vamos a Jujuy.
19: Una de las perlas más novedosas que tiene el norte argentino es el tren solar de La Quebrada en Jujuy, que además estrenó una nueva parada. Uno puede salir de San Salvador de Jujuy, ascender a este tren de La Quebrada en Volcán, llegar a Maimará, Purmamarca, Tilcara. Pero el dato que hay que tener en cuenta es que hay una nueva propuesta con beneficios pensados para los jujeños y también para turistas de todo el país y del mundo que quieren anticipar las vacaciones de invierno. ¿Por qué? La preventa del ticket para viajar en este tren en pleno julio ya está abierta. Si vos te compras tu ticket ahora y anticipás tu vacación de invierno, vas a tener la compra en mayo para viajar en julio un 15% de beneficio de descuento, con lo cual es una de las temporadas altas en el norte argentino, en especial en Jujuy, y de esta forma están promocionando también este nuevo producto turístico que es el tren. Por supuesto que en este momento está vigente el programa Orgullo Jujeño. Hasta el 30 de junio es una tarifa exclusiva de 10.000 pesos para los jujeños. Si hacen la experiencia 360, que es completa. Si haces una parte, que es la experiencia 180, te cuesta, si sos jujeño, 7.500 pesos. Claro que el argentino que viaje ahora también va a tener un descuento del 15% si va durante mayo y durante junio. Lo tenés que comprar ahora. Hasta el 30 de junio está vigente esta promoción, y no solo para los argentinos, sino también para los extranjeros, para los jubilados y para los menores. Estos dos últimos hay tarifas diferenciales, así que hay que estar atentos. Se compra el ticket en la página de Tren Solar de La Quebrada y es uno de los productos estrellas del norte de Jujuy, en especial porque es muy, muy nuevo y realmente es una experiencia increíble la de viajar. Suave, sin sonido, es un tren solar que funciona a baterías de litio y vas viendo con la cúpula de cada vagón vidriada el paisaje. 360 grados de paisaje, y además se sumerge dentro de algunas de las localidades que integran el Camino del Vino de Jujuy.
18: Muchas gracias, Sonia Rerizón. Será hasta la semana que viene. Un fuerte abrazo. Saludos. Corte y ya venimos para el último bloque con más recomendaciones de Liliana Podestá. Además hablaremos sobre la crisis del turismo en la provincia de La Rioja y de la fiesta de la torta argentina que se va a realizar en el mes de mayo, ahora en este mes, en Dolores, provincia de Buenos Aires. Todo esto después del corte. No te vayas, ya venimos. 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

0: cuarto y último bloque, seguimos Sentir Argentina, arroba Sentir Argentina, ok, son nuestras redes sociales y todo esto lo podés revivir a través de nuestro portal web www.sentiargentina.com. Nos vamos a La Rioja para hablar con el empresario y también expresidente de FEGRA, la Federación Empresaria Hotelera Gastronómica de la República Argentina, filial La Rioja, Aldo Azzalelli. ¿Cómo te va, Aldo?
1: ¿Cómo estás? Un gran gusto, un placer estar en tu programa para hablar de turismo y más de La Rioja.
0: ¿Qué está pasando? ¿Turismo en emergencia, medidas urgentes o cierre definitivo? Es un título realmente muy pero impactante, muy fuerte, Aldo.
1: Sí, la verdad que acá un grupo de privados, ¿no? Colegas del sector privado, tanto agencias de viaje como hoteles, como restaurantes, estamos pidiendo una emergencia turística uh-huh. en la provincia de La Rioja, dado que no estamos consensuando reuniones ni vemos tampoco que haya una voluntad de escuchar el sector ni una voluntad también de tener una oferta turística importante para que todo el turismo que se mueve por Argentina y también por el mundo tenga una oferta turística en La Rioja. La verdad es que estamos muy preocupados.
0: La crisis es muy profunda, Aldo, es muy profunda, que ya no admite diagnósticos tibios ni respuestas parciales. ¿Eso es lo que ustedes están buscando para el gobierno de la provincia?
1: En lo que va del año y el año pasado se van cerrando 240 negocios de todos los rubros en la provincia. La situación es muy compleja. La luz, ¿no? La energía es muy cara y ahora se habla de un 100% del aumento de la luz, lo que eso nos significaría a nosotros, todos los que estamos inmersos en el turismo de la provincia, con un 30% de ocupación en plena Semana Santa uh-huh. y mirando las vacaciones de julio, también no creo que vayamos a superar esa cifra, lo que hace que nosotros estemos en una posición verdaderamente preocupante, alarmante, y que muchos ya están cerrando sus puertas y muchos van a cerrar sus puertas en el transcurso del año. Si los impuestos nacionales, provinciales y municipales nos siguen asfixiando, porque la verdad que no damos más y el sector lo está sintiendo a esto. Y a eso sumale también los oídos sordos, ¿no?, que estamos teniendo de parte de tanto del secretario como del ministro de la provincia.
0: ¿Cuáles serían las medidas urgentes para la provincia de Roja para evitar este colapso, Aldo?
1: Y nosotros, por ejemplo, el tema de la luz es un tema uh-huh. inmediato. Para el colmo, con una boleta de la luz ya te cortan, vos se te vence una boleta de la luz ya te cortan la luz. O sea que la verdad, nosotros necesitamos un prorrateo en la luz, ¿no? También un ver cómo el tema de los impuestos municipales, ver cómo paramos un poco, ingresos brutos también. La verdad que todo este momento y que aparte de lo más importante, Eduardo, ¿no?, que suban uh-huh. los sueldos de la provincia. Los sueldos de la provincia son muy bajos y la gente ya no le alcanza. Entonces, la verdad que el sector de turismo de La Rioja está sintiendo todo lo que está pasando, ¿no?
0: Es decir, que ustedes lo que piden en concreto es un alivio fiscal real.
1: Totalmente, necesitamos créditos, necesitamos que financiación, créditos baratos también por intermedio uh-huh. del Banco Rioja para el turismo, para que podamos pasar este momento tan grave que estamos pasando, ¿no?
0: Claro, perfecto. Así que eso necesita realmente, y viendo esta necesidad que tienen no solamente los hoteleros, me parece que todo el arco del sector turístico de la provincia, tanto agencias, gastronómicos, guías, emprendedores, todos están pasando por esta crisis y lo que se intenta es sobrevivir.
1: Sobrevivir, mira, con eso nos conformamos, sobrevivir a esta, la segunda pandemia que nosotros creemos que es más fuerte que la pandemia que ya vivimos. Y la verdad que no nos queda otra que salir a anunciar en los medios nacionales, porque los medios oficiales también, con sus oídos sordos, ¿no?, no nos dan lugar, no exhiben esta preocupación que tenemos, y perder nuestros negocios en tan poco tiempo, la verdad que nos tiene muy, muy mal a todos, ¿no?
0: Seguramente esto se va a hacer eco el país, sin ninguna duda, porque Radio Continental tiene una fuerte penetración en toda la Argentina y también en La Rioja. Algunos dirán, bueno, ¿no es de medida todo esto lo que requiere el sector privado? ¿Es tan grave la crisis que no hay vuelta atrás?
1: Bueno, espero que tenga vuelta atrás esto, espero que nos escuchen y que puedan subir los sueldos de la provincia y que el turismo se reactive y que nosotros estemos contentos con nuestro emprendimiento, pero no vemos un panorama nosotros alentador, ¿no? En este año y medio que que tiene el gobierno provincial, ¿no? Espero que también que haya diálogo con el gobierno nacional también y que pronto lleguen medidas que nos alivien un poco al sector, ¿no? Y a todos los sectores de la provincia, a la producción también, y ver cómo podemos, ¿no? Solucionar estos temas y cómo podemos seguir adelante con, mira, mi emprendimiento tiene 32 años, ¿te imaginas si vamos a perder todo en un mes? No, no, no, no, no puede ser.
0: ¿Toda la provincia de La Rioja está pasando esto? ¿La capital, Chilecito, los demás destinos? ¿O hay algunos lugares que se puede sobrevivir un poco mejor?
1: Turísticamente, Villa Unión es la zona, ¿no? La zona del Bermejo, es la zona que un poquito mejor, ¿no? Turísticamente, ¿no? Y bueno, y después todo una crisis terminal que nosotros creemos que tiene que pasar, porque no puede ser que haya los problemas que estamos teniendo y que nadie nos escuche, ¿no?
0: No, sin ninguna duda, la situación es muy preocupante y además, como siempre decimos también aquí, cuando algo se cae, especialmente el sector turismo, no solo cae un sector, sino también que se pierde empleo, se debilitan las economías regionales, bueno, todo lo transversal que requiere el sector del turismo. Así que gracias por este contacto y ojalá estas medidas urgentes para evitar este colapso lleguen lo más pronto posible.
1: Muchas gracias, Ricardo. Muchas gracias por abrirnos este espacio para poder generar también un diálogo, para poder generar una mesa en donde nosotros, los privados de la provincia, los que hacemos el verdadero turismo de la provincia, podamos tener también una voz firme para ver cómo solucionamos de sobremanera todo lo que nos está pasando.
0: Totalmente, nadie quiere una crisis ni de aquí ni de ningún lado, pero la crisis está y hay que hacerle frente y el diálogo creo que es la mejor salida.
1: Así es, totalmente, creemos exactamente lo mismo.
0: Gracias, Aldo. Aldo Azzarelli, empresario turístico de la provincia de La Rioja, pasó aquí en Sentía Argentina.
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0: Recta final del programa de hoy, nos vamos a Dolores. Anabela Castillo va a hablar sobre la torta argentina, sobre la fiesta de la torta argentina desde el primer pueblo patrio para todo el país.
4: Completamente. Bueno, el placer es mío de que me hayan llamado y poder contarles de qué se trata esta festividad tan linda que tenemos acá en Dolores, como vos dijiste, a 200 kilómetros de Capital, entre Capital y Mar del Plata. pegado al corredor atlántico, o sea, todo el mundo conoce Dolores o ha pasado al menos por su ruta.
0: Claro, es el pueblo patrio, una de las ciudades más importantes y más con muchos años en la Argentina, y que ahora este 22, 23, 24 y 25 de mayo va a celebrar la edición número 12 de la Fiesta de la Torta Argentina. Contanos un poco más en qué se basa la fiesta.
4: Exacto. Ahora el próximo fin de semana largo, a su vez también, vamos a estar desarrollando la edición número 12 de la Fiesta de la Torta Argentina. Bueno, la torta argentina es la torta tradicional histórica de Dolores. Nos identifica como primer pueblo patrio también, como vos decías, ya que es una receta histórica. Se elabora desde fines del siglo XIX, cuentan la historia, que nació por unas mulatas que la cocinaban ahí en familias para esta época de mayo. Y bueno, y salían a repartirla y bueno, se fue popularizando y además transmitiendo la receta de generación en generación. Y es la torta del pueblo y todo el mundo conoce y prepara para agasajar a familia, amigos, eventos. Es muy noble para todo tipo de festejo. Y bueno, por eso tenemos la fiesta de la torta argentina ahora en los próximos días.
0: Hay muchos y muchas protagonistas realmente, porque cerca de 30, 40 productores locales preparan esta receta tradicional de la torta, que tiene muchas capas, aproximadamente entre 10 y 12, con un dulce de leche. Es decir, que esta torta es un manjar realmente.
4: Exactamente, sí. Históricamente cuenta que eran 25 capas por 25 de mayo.
0: Claro.
4: Somos muchas las productoras, como bien vos decís, tenemos nuestro espacio dentro de lo que es la plaza principal acá de Dolores, donde se desarrolla la fiesta. Compartimos el espacio con artesanos, emprendedores, hay un escenario con artistas locales, regionales, nacionales, y bueno, este año vamos a tener una artista internacional también. Así que la verdad que es muy lindo todo lo que se arma y todo lo que genera para Dolores y para las personas que nos visitan y todo.
0: Claro, es un gran movimiento turístico, gastronómico.
4: Completamente.
0: Ese fin de semana viene mucha gente de los alrededores, turismo de cercanía.
4: Exactamente, sí. Aparte también, como por ahí sabrás, contamos con el Parque Termal, así que hacen turismo local, digamos, por diferentes puntos que tienen, más allá de todo el espectáculo que se desarrolla en la plaza principal de Dolores durante estos 3 días a plena fiesta.
0: Estamos hablando, le comentamos al público de Continental, con Alabela Castillo, embajadora de la Fiesta de la Torta Argentina, que se va a realizar en Dolores, que se realiza en Dolores cada año, y que esta fecha es 22, 23, 24 y 25, aprovechando el fin de semana largo por el 25 de mayo. Recién hablabas de productoras locales. ¿Vos también sos productora, además de embajadora de la fiesta?
4: Exacto, sí, somos varias las que año a año, bueno, formamos como un grupo, tenemos muy lindo, y año a año se van incorporando nuevas productoras, nuevas personas que participan, porque tenemos dentro de lo que es la fiesta en nuestro espacio una carpa destinada exclusivamente a todas las productoras. Se arma un espacio donde cada una, si bien la receta es única e histórica y se va pasando de generación en generación, cada una le pone su impronta, ya sea en su decoración, en su presentación, pero es muy lindo, y como vos dijiste al principio, somos más de 30 las que participamos de la fiesta en la elaboración exclusiva de lo que es la torta argentina y sus variantes, claro, que también puede estar en forma de alfajor, en forma de bocadito, pero siempre respetando lo que es la receta original.
0: Siempre con dulce de leche, ¿no? Las capas...
4: Con dulce de leche. Y en principio se decía que se preparaba con dulce de fruta, y bueno, después a medida que fue pasando el tiempo se cambió ese dulce de fruta por dulce de leche, y bueno, son capas muy finas de masa y capa de dulce de leche.
0: Es una exquisitez para el paladar realmente. ¿Y hay versiones libres de gluten también de la torta o no?
4: Exacto, sí, eso la verdad que es buenísima. Tenemos un par de productoras que exclusivamente, además de ellos, durante todo el año elaboran otros productos libres de gluten, pero para lo que es la fiesta preparan torta argentina libre de gluten. Así que es una receta muy versátil, digamos, que nos permite inclusive prepararla sin gluten.
0: Claro. Anabela, le contamos a la gente también que esta torta fue declarada patrimonio inmaterial de la Nación y de la provincia de Buenos Aires. Realmente es un gran logro. Exacto. Muchos amigos míos que viven acá en Capital, en el AMBA, siempre van a disfrutar de un fin de semana tranquilo, porque Dolores es una ciudad tranquila, de tranqueras abiertas, como dicen, y además es poder disfrutar de esta torta argentina. ¿Y qué es ser embajadora de esta fiesta tradicional? Debe ser un orgullo para vos. ¿Cómo se elige o cómo llegás a ser embajadora?
4: Exacto. Sí, la verdad que es muy linda la experiencia. Bueno, esto surge, ya es el segundo año que se realiza, 2024 y 2025. Después, cuando cumplimos 10 años con la fiesta, se agregó esto de declarar dentro de las más de 30 productoras que somos, cada uno cede de manera anónima a un jurado que está puesto por la Municipalidad de Dolores, que siempre nos da todo su apoyo, junto a la Secretaría de Turismo también. De las 30 productoras que éramos, te cuento la experiencia del año pasado, cada una se dio una porción de manera anónima, que fue degustada por estas tres personas que conformaron el jurado, y bueno, ellos decidieron cuál era la porción de torta argentina que más representaba y que más les gustó a su paladar, digamos. Qué de buena. Ahí sale la figura de la embajadora de la edición número 11, en este caso, que fui elegida yo.
0: Recayó en Anabela Castillo, con quien estamos hablando. Bueno, ha sido un placer. Bueno, ustedes tienen en Dolores ahí figuras de gastronomía, el caso de Damián Betular. Exacto. O también la actriz...
4: Eso te iba a comentar. Sí. Eso te iba a comentar que, bueno, Damián Betular, además de ser nuestro, nos sentimos, es dolorense, es embajador de la fiesta, fue declarado embajador de la fiesta.
0: ¿Va a estar Damián ahora el 25, 24, todos los días ahora en mayo?
4: Mira, el año pasado tuvimos la presencia de él, la verdad que fue muy lindo, muy emocionante, porque bueno, él ama venir a Dolores y nosotros recibirlo, y el público también siempre está expectante de su visita.
0: Claro.
4: Sinceramente, este año sabemos que tiene una agenda muy, muy ocupada, esperemos que por ahí en alguno de los días nos pueda acompañar. Todavía no tengo esa información confirmada, pero claro, ojalá que pueda acercarse. Él durante el año igual nos visita y es muy lindo que ande por aquí por Dolores.
0: Además vimos que MasterChef también llevó la torta argentina, fue muy muy bien promocionada. Anabela, ¿quién va a ser el artista internacional que va a venir este año?
4: Bueno, este año dentro de varios artistas que ya están confirmados, que todavía, bueno, no tenemos la publicidad oficial, pero hay varios artistas confirmados, como te decía, regionales, nacionales. Este año vamos a contar uno de los días con la actuación de Lucas Hugo.
0: Lleva mucha gente, sí. Mucha convocatoria tiene Lucas Hugo. Sí,
4: sí, es muy linda su música.
0: Sí,
4: ¿verdad?
0: Totalmente.
4: Que sí, es muy linda su música.
0: Bueno, la propuesta está hecha para 22, 23, 24 y 25 de mayo 2026 en la Plaza Castelli.
4: Exacto.
0: En Dolores, primer pueblo patrio argentino, la fiesta de la torta argentina en su edición 2026. Anabela Castillo, ha sido un placer, muchas gracias por este contacto con Continental.
4: No, por favor, muchas gracias a ustedes y bueno, invitarlos una vez más a que conocer Dolores durante todo el año, más allá de las fiestas de la torta, que es por lo cual estamos hablando hoy, a seguir nuestras redes. La fiesta de la torta argentina tiene su página en Instagram, tiene su página en Facebook, yo también tengo mi página como grana.hechoencasa, así que los invito a seguirnos a la página y a cualquier duda y consulta que tengan, no duden en comunicarse y son bienvenidos acá en Dolores. Y vos también, obviamente.
0: Totalmente. Vamos a estar el sábado.
4: Genial.
0: El sábado 24 o 25, no recuerdo bien ahora, pero el sábado, ese sábado, vamos a estar en vivo y en directo para Continental, unas 4 horas transmitiendo todas las inquietudes que tiene esta fiesta tan dulce, tan importante, y además seguramente vamos a hacer un día de termas también ahí en Dolores. Gracias, Anabela. Muchas gracias.
4: No, gracias a vos, buenas noches, que estén muy bien y son bienvenidos en Dolores cuando quieran durante todo el año.
0: De esta forma pasaba Anabela Castillo, embajadora de la fiesta de la torta argentina que se va a realizar, como dijimos, del 22 al 25 de mayo en Dolores, provincia de Buenos Aires. Una fiesta imperdible, así que está hecha la invitación para disfrutar de esta fiesta de la torta argentina en Dolores.
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0: Vamos con esta última canción de Maggie Cushion y ya cerramos con Liliana Podestá.

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0: Bien, y como quedó hecha la propuesta, Lili Podestá, la entrada anterior, dos joyitas tenemos ahora.
1: Sí, primero, en primer lugar, quiero esto quiero que lo agenden, que es un estreno en cines para este próximo jueves. Se trata de El último viaje a China. Es un documental sobre la historia de China Zorrilla, que dirige Alejandro Massi, que produce Pablo Echarri, junto con una productora uruguaya, en el que intervienen Soledad Silveira y Carlos Parciavale.
0: Nada más ni nada menos, ¿no? Que Solita y nada. Carlos Parciavale, ¿no? Dos actores y actrices realmente del carajo.
1: Totalmente, y recorriendo la historia de China, que bueno, si bien es uruguaya, nosotros la adoptamos hace muchísimos años, ella vivió la mayor parte de su vida acá, bueno, entre los dos lados del charco en realidad. Este material, este documental, recupera material inédito de la vida de China, así que vamos a ver una China muy joven que recién empezaba en el teatro en Montevideo, en películas, cuando vino por primera vez acá en Un Guapo del 900 y se enamoró de Buenos Aires y ya se quedó, Esperando la carroza, o sea,
0: sí, total.
1: Es hermoso, te juro que ves el documental, tuve la oportunidad de verlo ya, y te emociona muchísimo porque es una actriz tan querida, una gran artista, y además contando anécdotas de estos dos actores que estuvieron tan cerca de ella y que conocen la intimidad, ¿no?, de China.
0: Muy bien. Bueno, ¿y la otra? ¿Cuál sería, Lili, para recomendar?
1: Y les quiero recomendar una serie que yo vi hace un tiempo, estuvo en otra plataforma, estuvo en HBO, y ahora la subieron hace muy poquito a Netflix, se llama La Escalera, y es una serie basada en hechos reales, en un hecho que sucedió en Estados Unidos en el 2001 y que fue bombante en ese momento porque hicieron un documental también sobre ese caso y además con un elenco espectacular, porque es Colin Firth, Toni Collette, y entre hay muchos otros, pero uno de ellos es el hijo de Schwarzenegger, Patrick Schwarzenegger, que hace uno de los hijos de esta pareja. Es la historia va y viene, son 8 capítulos que van y vienen en el tiempo, transcurre en el 2001, que es cuando sucedieron los hechos, después hay un juicio que dura varios años. Bueno, la historia se las cuento, si no les adelanto tanto, es la historia de una pareja en segunda, tercera gestión, con hijos de unos y de otros, ya adolescentes que están estudiando. Se muestra un poco cómo es la rutina, la realidad día a día de la pareja. Él es un escritor, ella trabaja en una empresa importante. Y un día hay una llamada al 911 de parte de él, del padre de familia, diciendo que su esposa había tenido un accidente y que apenas respiraba. Cuando llega la policía, la ambulancia y todo, la mujer está muerta a los pies de la escalera. Hay muchísima sangre y además hay unos cortes en la cabeza. Bueno, no parece un accidente. Y el hombre es acusado de asesinato. Él siempre sostuvo que era inocente, que no había hecho nada. Bueno, y ahí ya vuelven los hijos que están estudiando, lo acusan, contrata a un abogado muy caro, se inicia el juicio, hay un montón de pruebas en su contra, pero hay también otras cosas que no tienen una respuesta, o sea, hechos que se ven que no tienen una respuesta lógica a lo sucedido. Fue un caso real en el 2001 y viajó tan importante, tanto se hablaba que un equipo francés viajó especialmente para hacer un documental que terminó siendo una serie. Claro. Así que una docuserie, ¿no?
0: Claro.
1: Realmente es atrapante porque a lo largo de los 8 capítulos hay un montón de hipótesis, ¿viste? Y vos vas viendo, ¿pero qué pasó? ¿Es inocente? ¿No es inocente? ¿La mató? ¿No la mató? ¿Qué hizo? ¿Qué no hizo? Claro. Atrapa y tenés ganas de maratonear.
0: Bueno.
1: Además, las actuaciones son fantásticas,
0: claro,
1: ¿viste?
0: Claro.
1: Y el plus.
0: Bien pochoclera, bien pochoclera es esta.
1: Tal cual, querés terminarla.
0: Claro.
1: Y pensás en eso, que fue una historia real y te preguntás qué pasó. El tipo estuvo mucho tiempo en la cárcel. En definitiva, no sé si se sabe qué pasó en realidad. Él siempre sostuvo que era inocente.
0: Claro. Muy bien, entonces, para a ver si tomé bien en nota. Por un lado tenemos invasiones, uno no bombardeen a Buenos Aires, la ópera rock comandada por Elena Roger en el Teatro San Martín, la primera recomendación. Luego otra película, El último viaje a China, Argentina, Uruguaya. Y por último, esta que no me acuerdo, no tomé bien los datos, Lili.
1: Y esta se llama La Escalera
0: La
1: y se puede
0: escalera,
1: ver
0: ahí
1: en
0: está.
1: Netflix y tiene 8 capítulos.
0: Muchas gracias, Liliana, por estar muy interesante los temas que trajiste para el programa de hoy. Nos encontramos, si Dios quiere, la semana que viene. Un fuerte abrazo. Saludos. Y nosotros hasta acá hemos llegado en Sentir Argentina para todo el país. Será hasta el próximo encuentro. Hasta entonces, un fuerte abrazo. Chau, chau.

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amigo Alfredo Castillo es nuestro canto sincero, junto a la señora Nelly, nuera e hijos, y también a sus queridos nietos.

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Yo solo sé que vengo persiguiendo un sueño que únicamente la Cruz del Sur me puede indicar. En Yaguaraz, las estrellas que flotan en el cielo me permiten desvelar mis sentimientos más puros. Son ideas de libertad americana, de fraternidad con el amigo chileno. La marcha logra que mis deseos por la independencia se sume a la belleza de estas cumbres criollas. Al entrar en el Valle de los Patos, mi mula saluda vegas y pastizales, y pensar que no estamos solos, como 5.000 marchamos juntos, compartiendo estrellas, colores y sonidos. Ahora ya está allí la última cordillera, luego Chile y la esperanza de la libertad. Ni el frío, ni el viento, ni la nieve detienen nuestra marcha. Nada nos perturba, porque las estrellas del cielo sanjuanino protegen nuestros anhelos y nos alientan en el cruce final, después Chacabuco y los sueños cumplidos.

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0: ¿Qué tal a todos? Muy buenas tardes. El placer enorme de saludarlos en esta jornada de día domingo para la continuidad del fútbol en la radio que más lo tiene. Somos Santa Cecilia 91.7 a través de Antena 1 91.5 y también a través de la Deportiva San Juan. Estamos junto al equipo de Estilo Deportivo para lo que será la continuidad de la fecha número 15 del torneo local, que en esta oportunidad tendrá nada más ni nada menos que en principio a Defensores de Argentinos recibiendo a Atenas, y luego más tarde nos meteremos en el Serpentario para lo que será el juego entre Desamparados y Alianza. Muy buenas tardes, el placer enorme, la continuidad de la fecha número 5 que tendrá en la jornada de hoy justamente el cierre, después de lo que ha sido precisamente la jornada de ayer con el arranque de la fecha, que además tendrá continuidad en la jornada de mañana. Mucha actividad, obviamente, para vivir, para sentir y disfrutar del fútbol en la radio que más lo tiene. Somos Santa Cecilia 91.7, junto a Antena 1 y la Deportiva San Juan, vivimos lo que tiene que ver con la continuidad de la fecha número 15.
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0: Decíamos un poco lo que tiene que ver con la fecha número 15 del torneo local que arrancó ayer y que ya tiene dos clasificados más. Recordemos, Desamparados es el primer equipo que había logrado la clasificación a la zona de playoff. Bueno, lo cierto es que ayer Minero ganó, venció 2-1 a Juventud Sondina. Carlos Mendel, protagonista para la victoria del Pico y Pala, que venció 2-1 a Juventud Sondina. Decíamos, Carlos Mendel marcó los dos goles para el conjunto de Minero. Daniel Tejada convertía justamente para el tricolor sondino. Ganó Colón Junior, otro de los que también se mete en la próxima instancia. Fabián Carrizo, allí en la cancha del Far West, la victoria del merengue 1-0 frente a Marquesado. El golpe lo dio Villibañez, que por ahora posterga la clasificación de Unión. Le ganó el conjunto uyunero 2-1 al conjunto de Villa Krause. Kevin Brombale, Enzo Molina marcaban los goles para el conjunto uyunero. Había arrancado ganando Unión, había sido justamente Nicolás Jorquera quien había convertido para el conjunto de Villa Krause. López Peláez y Rivadavia golaron 1-1. Jan Flores ponía en ventaja al conjunto de la bebida, luego iba a aparecer justamente Gerardo Morales para poner el marcador en igualdad en lo que fue el empate 1-1 entre López Peláez y Sportivo Rivadavia.
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1: Bien, señores, estaremos obviamente con lo que vaya ocurriendo en el minuto a minuto de los partidos que se van a estar disputando en la jornada de hoy, porque además de Defensores de Argentino y Atenas, también estará jugando Sarmiento frente a Sportivo 9 de Julio, mientras tanto que en el sur de la provincia, el Deportivo Carpintería recibirá a Peñarol, será Rubén Rivero el encargado de impartir justicia. Y recordemos que Desamparados Alianza estará arrancando a la hora 18, y será transmisión de la radio en este domingo de fútbol. Hay mucha actividad en cuanto a lo que tiene que ver con Liga Profesional en la jornada de hoy. Obviamente se van a definir lo que tiene que ver con las otras llaves. Ya están jugando Rosario Central Independiente. 5 minutos de la segunda parte están igualando 1-1. Ábalos, el goleador del Diablo Rojo, ponía en ventaja precisamente Independiente. Di María, ya cuando caía el telón de la primera parte para sentenciar la igualdad. A la hora 17 estarán jugando Estudiantes de La Plata frente a Racing. 19 horas, River frente a San Lorenzo. 21:30, Vélez frente a Gimnasia La Plata. Serán los juegos en la jornada de hoy en cuanto a lo que tiene que ver con la Liga Profesional. Por la Primera Nacional ya están jugando 40 la primera parte a Casuzzi y Almirante Brown. También lo hacen en 38 Chacarita frente a Colegiales. En 10 minutos Agropecuario y Atlanta. Güemes y Quilmes en 11 minutos también de la primera parte. Todos estos marcadores 0-0, marcadores cerrados en esta jornada de este día domingo, donde vivimos, sentimos el fútbol aquí a través de la radio.
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1: Ya en instante estaremos saludando al querido Eduardo González allí en cancha de Peñarol para lo que será el juego entre Defensores de Argentino y Atenas. La necesidad de sumar de ambos equipos, uno por la ambición obviamente de tratar de meterse en zona de playoff y por otro por escaparle a la zona baja. Por el ascenso hay actividad en la tarde de hoy. Árbol Verde estará recibiendo Juventud Rivera. Partidazo allí en el barrio Comandante Cabot. Por la zona A, San Agustín frente a los Pumas. En tanto que por la zona B, en el departamento de Rawson, Villa Hipódromo, recibe a Libertad Juvenil. Federico Picón en el quinto cuartel estará recibiendo al Deportivo Aberastain, que tuvo cambio de técnico. Por cierto, el conjunto naranja y Huarpe frente a Juventud Unida. Serán los partidos en la jornada de hoy en cuanto a lo que tiene que ver con la segunda categoría del fútbol local.

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1: Creo que ya lo puedo saludar al querido Eduardo González. No sé si técnicamente estamos ya para darle la bienvenida a este domingo por la tarde allí en el estadio Ramón Pablo Rojas. Eduardo, no sé si está por allí. ¿Te puedo saludar?
2: A ver si estamos.
1: Ahí está. Perfecto, perfecto. ¿Cómo estás? Buenas tardes. Un gusto enorme.
2: ¿Qué tal, Marco? ¿Cómo te va? Un placer saludarte. Sí, aquí nos hemos dirigido a hacer este encuentro. ¿Qué lo decías vos? Uno necesitado de salir de la zona baja y el otro que está necesitado de puntos. Un equipo de Atenas que comenzó muy bien el campeonato y ha ido de mayor a menor prácticamente el conjunto Mirasol, con algunas caídas importantes y también ahí en una zona expectante, podemos decir, tiene que esperar por algunos resultados y por supuesto ver qué es lo que sucede en esta fecha. Pero bueno, aquí hay promesa de buen fútbol entre Atenas y Defensores. Defensores que quiere empezar a levantar la cabeza teniendo en cuenta por ahí la derrota que ha tenido Juventud Sondina en la jornada del día de ayer. También llama la atención, ¿no?, el gran triunfo de ayer de Villa Ibáñez ante Unión, y esto también lo pone a Defensores de Argentino en una situación de que no debe de perder puntos, teniendo en cuenta lo próximo que se va a venir quizás en la otra parte del campeonato, que va a estar bastante exquisito para poderlo vivir en la zona baja también, ¿no?, para ver quiénes van a ser los que se van a quedar en la categoría.
1: Tal cual.
2: Pero aquí estamos. Hasta aquí hemos llegado con la radio, una linda temperatura, una temperatura propicia como para jugar al fútbol. Ya ha sido final en cuarta división, ha sido triunfo del Mirasol 2-1 ante el conjunto de Defensores de Argentino, Marcos.
1: Perfecto, Eduardo. Justamente marcabas un poco lo que tiene que ver con la temperatura en la provincia de San Juan. Digo, una linda tarde para vivir fútbol y ya las temperaturas han empezado a bajar de forma considerable y se hace sentir. 17 grados 2 décimas es lo que marca el termómetro del Servicio Meteorológico Nacional. Cielo totalmente despejado, la humedad el 25%, viento del sur a razón de 17 kilómetros por hora. Así está la tarde del domingo. Ya también fueron final en cuarta división Carpintería y Peñarol, igualaron 1-1. Ya vamos a estar confirmando el resto de los partidos en cuanto a lo que tiene que ver con cuarta división. Recordemos que antes de las 18 vamos a estar también desde el Serpentario para lo que será el juego entre Desamparados y Alianza, un gran equipo que ha desplegado la radio, un gran despliegue en la continuidad del fútbol que arrancó ayer, que estuvimos obviamente con lo que ocurrió por la Primera Nacional, el empate de San Martín frente a Patronato. Estuvimos muy atentos a todo lo que iba ocurriendo. Mañana estaremos también en el cierre de la fecha número 15 y el próximo miércoles estaremos en Buenos Aires para la presentación de San Martín por Copa Argentina frente a Platense, allí en cancha de Temperley. Una gran cobertura, mucho fútbol y las emociones que no paran, no paran a través de la radio. Así que desde ya la bienvenida a todos los que se van sumando y que se van prendiendo esta jornada de domingo por Antena 1 en el aire de San Juan. Nos podés escuchar en el 91.5, por Santa Cecilia 91.7 y estamos también a través de La Deportiva, también la aplicación, la web de la página de La Deportiva junto al equipo de Estilo Deportivo para vivir, para sentir y disfrutar del fútbol en esta jornada de día domingo.
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0: Con Eduardo González estamos allí en el estadio Ramón Pablo Rojas. Me imagino que haciendo el precalentamiento, intensificando en la previa del partido por ambos planteles, Eduardo. Bueno, ya estamos de regreso justamente allí con Eduardo González en el estadio Ramón Pablo Rojas en este día domingo de fútbol, de emociones, para lo que será el juego que vamos a vivir y que vamos a poder sintonizar y escuchar a través de la radio con más fútbol. Ya en cuarta división fue victoria de 9 de julio, que venció 2-1 a Sportivo Sarmiento. A ver, recordemos, repasamos resultado. Carpintería y Peñarol igualaron 1-1. 9 de julio venció 2-1 a Sarmiento y fue también triunfo de Atenas. 2-1 sobre Defensores de Argentino. Son los juegos que ya han culminado en reserva. Ya en instante también nos vamos a meter para revisar todo lo que viene ocurriendo con el fútbol de ascenso en un domingo donde hay mucha actividad. En la jornada de ayer comenzó a transitar la octava fecha con partidos realmente importantes. Por ejemplo, en Sonda, Recabarren y Juventud Yunera igualaron 1-1. Ángel Andrada marcaba para el conjunto de la Academia Sondina. Sebastián Villarruel, el autor del gol para el conjunto yunero. Centenario Olímpico venció 2-1 a Sportivo Punteto y aprovechó justamente el empate entre el conjunto de la Academia Sondina y el conjunto yunero. Bueno, lo cierto es que Centenario es el nuevo líder de la zona A. La victoria frente a Punteto por 2-1 lo posiciona en lo más alto. Brian Argüello y Brian González, los goles justamente para el conjunto del Fortín del Norte. Agustín Yáñez había convertido justamente para el equipo del departamento de Rivadavia. Defensores Los Andes y Villa Obrera igualaron 1-1. Lucas Díaz ponía en ventaja al equipo de la Boutique. Luego iba a aparecer Sebastián Vega para sellar el marcador en igualdad. El otro de los partidos fue goleada de Del Bono, que sigue imparable. Venció 6-1 a Unión San Damián. Dos goles Lisandro Galván, Jesús Vega, Juan Ignacio Rivero y dos de Ulises Díaz. Para el conjunto de la esquina colorada, Alexis Cabello había descontado solamente para el conjunto de Rawson. Victoria de Rojo Fierito, que lo dio vuelta. Venció 3-2 al Globo. Un partido realmente interesante. Cristian Tello, Javier Cornier, Gonzalo Cardoso. Los goles para el conjunto de 9 de julio. Ángel Pereira y Valentín Nieto habían convertido justamente para el equipo de la calle Meglioli.
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0: Bien, espero, no sé, Eduardo, si estamos allí en el estadio Ramón Pablo Rojas para regresar justamente en la previa del partido, seguramente sí, ya con alineaciones confirmadas, tanto por el lado de Defensores de Argentino como por el lado del conjunto Mirasol.
3: Sí, señor, ya con la lista ya completa, ya estábamos armando la canchita, por eso no te contestaba. Bueno, nosotros trabajamos con cancha. Hay otros que trabajan que son más pícaros, trabajan de otra manera, ¿viste? Pero bueno, ahí estamos. Cuando usted quiera nomás, señores, vamos conociendo la visita. El equipo Mirasol, el equipo visitante, lo presentamos.
0: Lo presentamos comercialmente aquí a través de la radio.
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3: La visita va de la siguiente manera: con la número 1 para Lautaro Bustos, la 2 para Francisco Romera, 3 Ezequiel Balmaceda, 4 Iván Escudero, la número 5 para Martín Montivero, la 6 Enzo Ceja, la 7 para el Willy Brombale. La número 8 para Juan Castro, 9 Lorenzo López, la 10 Nicolás Olivera y con la 11 Franco Guevara. Los 11 que ha dispuesto el equipo visitante, el equipo de Atenas.
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3: El local va de la siguiente manera con el número 1 para Sergio, el Chiquito Romero, la 12 para Matías Medina, 13 Lucas Cáceres, 4 Mauricio Busto, la 5 para Lautaro Romero, la número 6 para Aarón Mondori, 7 Santiago Delgado, la número 8 para Sergio El Teco Fernández, 9 Valentín García, 10 Joan Cuello y la 11 Alexis Martinelli. 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
0: Bien, perfecto. Darío Montaña será el árbitro, Eduardo, para ese juego.
3: Sí, señora, Darío Montaña va a ser el encargado de impartir justicia precisamente aquí en el Ramón Pablo Rojas. Esperamos nada más por los protagonistas. Ya están todos metidos en la zona de vestuario, listos para salir, para saltar a la cancha, para vivir los primeros 45 minutos aquí a través de la radio Coma Fútbol.
0: Perfecto, con Eduardo González estamos allí en el estadio Ramón Pablo Rojas. Luego se vendrá Kevin Christopher Vanessa para el juego en el Serpentario de San Parado frente a Alianza, en la cobertura y en la continuidad aquí a través de la radio.
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0: ...21 minutos se juegan por ahora en el gigante de Arroyito Central. Independiente está en 1-1... Recordemos, Ábalos ponía en ventaja al Diablo Rojo. Iba a aparecer Di María antes de que cayera el telón de la primera parte para sentenciar la igualdad en un partido interesante que se desarrolla justamente allí en Rosario, justamente. Recordemos que en la jornada de ayer ya se metió en la próxima instancia Belgrano al derrotar 1-0 a Talleres. Boca cayó frente a Huracán, el Globo, que se metió en la próxima instancia. Y el golpe lo dio Unión de Santa Fe, que venció 2-1 a Independiente de Rivadavia. Un presente realmente muy bueno para la Lepra mendocina. Bueno, terminó cayendo justamente en su provincia. Y Argentino Junior. Son los equipos que ya se han metido, que venció 2-0 a Lanús, Belgrano, Huracán, Unión y Argentino Junior. Es el único que pudo ganar en condición de local, el conjunto precisamente, el bichito, lo que ocurrió justamente en la noche de ayer. Vuelvo con Eduardo González en la previa de defensores de Argentino y Atenas. Necesita el conjunto Mirasol tratar de sumar de a tres. Una victoria de alguna manera le daría esperanza para poder pelear alguno de los lugares dentro de los 8, Eduardo.
3: Sí, señor, aquí esperamos nada más por los protagonistas. Aquí estamos a través de la 91.7 MHz de Santa Cecilia. Estamos a través de Antena 1. Estamos a través de La Deportiva. Todas las plataformas digitales para que ustedes puedan vivir el fútbol. Hablaba recién, ¿no? Fuerte, durante esta semana hemos tenido digamos, problemas meteorológicos bastante interesantes, bastante importantes. Primero un viento sonda, después el viento sur y después un huracán, ¿no?
0: Ya sé por dónde iba, ya sabía, me imaginé que iba por ahí. Está contento.
3: Y hoy va a haber,
0: está contento.
3: Y hoy va a haber un ciclonazo.
0: Habrá que ver, que estar atento, a ver qué es lo que ocurre con River y... la verdad que el otro día en Venezuela la pasaron bastante mal, le costó bastante al equipo millonario quedarse con un buen resultado.
3: Sí, señor. No, que la Pachamama nos está dando algunas señales interesantes, importantes, por eso Por eso te decía, ¿no? Tanto viento sonda, viento sur, huracán y ahora un ciclón y ya estamos completitos, ¿no?
0: Exactamente. Digo, bueno, veremos.
3: Estamos completitos. Sí, señor. Aparece Atenas, encabezado por el Willy Brombale. Está el conjunto Mirasol acompañado ahí muy atrasito de él. Tenemos que tener en cuenta que no está el arquero habitual, que es Ceja. Hoy está Busto, quien va a defender el arco precisamente del equipo Mirasol del conjunto de Atenas de la Rinconada de Pocito.
0: Bien, Eduardo, déjame decirte que ya está en juego por el fútbol de ascenso Árbol Verde y Juventud Rivera. Primer tiempo, el arbitraje de Jorge Cruceño, marcador 0-0. Ya estaremos actualizando el resto de los resultados, pero a tiempo. Arrancó justamente en el barrio Comandante Cabot el juego entre el conjunto Arbolino y Juventud Rivera, en cuanto a lo que tiene que ver con el fútbol de ascenso en esta tarde de domingo de fútbol.
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0: Mencioné todos con marcadores 0-0. 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
0: Sí, Eduardo.
2: Sí, esperamos nada más por Defensores de Argentino. Vos me vas a decir, porque estamos haciendo técnica y también, por supuesto, con los relatos. Vos me vas a decir cómo está el ambiente, por favor, ¿eh? Así bueno, que para irlo teniendo en cuenta. Bueno, esperamos nada más por el conjunto, por el equipo Defensores de Argentino. Aparece el equipo local. En este caso, ya está Defensores de Argentino, ya está en cancha. Esperamos nada más por la acción. Esperamos por los primeros 45 minutos. Apenas estemos nada más ya en condiciones, también nos ponemos en contacto desde el Estadio de Desamparados. Ahí en el Serpentario, ahí va a estar Kevin Gastón Cortés, va a estar Christopher Díaz, va a estar Vanessa Chaparro, para lo que va a ser un partidazo también que tiene que ver con el encuentro entre Víboras y Lechuzos. Ahí vamos a estar, por supuesto, atentos a lo que suceda. Aquí va a arrancar en cualquier momento. Ya ahí está la foto, por supuesto. Van a hablar los capitanes por el lado de Defensores de Argentino. Lautaro Romero, el hijo del chiquito Romero, de Sergio Romero, con, si no me equivoco, 48, 49 años para Sergio el chiquito Romero, quien va a defender el arco de Defensores de Argentino. Lautaro, su hijo, el capitán, el Willy Brombale, por el otro lado para el equipo de Atenas. Se vienen los primeros 45 minutos. Ahí van los asistentes de montaña a revisar los arcos precisamente. Ya se viene la acción aquí en el Ramón Pablo Rojas.
0: Bien, esperamos justamente por el inicio del partido. Allí en el estadio Ramón Pablo Rojas, Defensores de Argentino y Atenas, en primer turno para vivir las emociones del fútbol local en la radio que más fútbol tiene en la provincia. Somos Santa Cecilia, 91.7, Antena 1, 91.5, y también a través de La Deportiva estamos para vivir, para sentir todo el fútbol de lo que ocurre en la tarde de hoy, ya con los equipos en cancha. Va a arrancar obviamente de morado el partido allí entre el conjunto local, quien hace de local justamente allí, Defensores de Argentino, y el Mirasol.
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0: Bien, señores, ya arrancó en juego los primeros 45 minutos. En el sur están jugando Carpintería y Peñarol, primer minuto de juego. Marcador 0-0, toda la cobertura la tenemos en esta tarde de radio de fútbol, por ahora 28. ¿Arrancamos? ¿Sí, Eduardo?
2: Sí, señor, arrancó los primeros 45 minutos, ya está en marcha, ya comenzó la acción aquí en el Ramón Pablo Rojas.
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2: Para lo que va a ser este primer turno, para vivir, para disfrutar lo que va a ser el encuentro entre Defensores de Argentino y Atenas. Cuando hay el primer tiro libre que corresponde para el conjunto local, viene acomodando la pelota Cuello para darle con la pierna derecha. Ahí están las primeras acciones de lo que tiene que ver con este encuentro. Arrancado, ha comenzado la acción aquí en Chimbas. Ahí tiro libre, corresponde para el conjunto de Defensores. Acomoda la barrera Busto. 1, 2, 3 en la barrera. Está el Willy Brombal, está Lorenzo López por afuera. ¡Ah! Se ha salvado Atena. Se ha salvado Atena. Buen remate del conjunto de Defensores. Hasta ahí yo me la comí, te digo. Esperaba el tiro libre de Jonan Cuello y no fue él, fue Fernández el que le dio. Ahí salida desde el fondo. Ahí salida que va a ir sacando el conjunto de Atenas. Pelota en altura. Viene bajando Romero. Le va a quedar la pelota ahora para Balmaceda. Balmaceda que viene buscando hacia adelante Guevara. Guevara con Balmaceda. Balmaceda tiene que retroceder hacia atrás.

0: La hace rebotar en la humanidad de Delgado, se va afuera, hay lateral, hay reposición de mano, corresponde para el Mirasol.
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0: Rápido hace volar esa pelota Nicolás Olivera para ponerla hacia adelante, para irlo buscando al propio Guevara. Guevara que viene devolviendo la pelota hacia atrás para el Willy Brombale. Tiene la marca ahí de Teco Fernández. La ponen rápido ahora sí para que vaya Olivera. Pelota hacia el medio, lo buscan a Lepe de taco. La vienen sacando. Quiere salir rápido desde el fondo Defensores de Argentino. Va a salir ahora jugando por el sector izquierdo de la cancha. Viene cortando por el otro lado Escudero. La pelota que la van a dejar ahora sí para que vaya Castro. Castro que viene enganchando. Es Juan Castro, le cometen falta. Hay tiro libre, sector derecho en el ataque para el conjunto Mirasol.
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0: El tiro libre lo va a hacer el Nico Olivera para levantar esa pelota. Ahí muy cerca de él está Montivero. A ver qué es lo que ha preparado. En el laboratorio, ahí en la Rinconada, en la estación de la Rinconada, precisamente en el departamento del Sur, en Pocito. Ahí tiro libre, corresponde para el conjunto. No se le cayó ninguna pared a Atenas, ¿no?
2: No.
0: Va a levantar la pelota Montivero. Montivero que viene levantando, vienen rechazando desde el fondo. Le va a quedar la pelota para Guevara. Guevara que la viene poniendo. Está habilitado Castro, Castro, Castro, Castro. ¡Gol! ¡Gol! ¡Gol de Atenas! ¡Gol de Atenas! ¡Gol de Atenas! Lo pone desde el vestuario, lo trae a los 3 minutos, a los 3 minutos 20 segundos contadito. Aparecía solo por la derecha. El jugador Castro para ponerle, para cambiarle la dirección, nada para hacer a Romero. Lo gana en el comienzo del partido Atenas. Atenas tiene 1, Defensores de Argentino tiene 0. Juan Castro, el autor del gol.
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0: Jugada rápida que hizo el conjunto Mirasol, ponían la pelota para Castro, Castro que entraba habilitado por el sector derecho, nada para hacer para el chiquito Romero, lo marca, lo abre al marcador en el comienzo, en el amanecer del partido, lo está ganando Atena 1-0, ahí lateral, corresponde para el conjunto Mirasol, va a salir jugando por el sector derecho Escudero, la pelota para el Willy, se da vuelta el Willy, se va esa pelota, sí, afuera, ahí lateral, corresponde para el conjunto de Defensores.
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0: La pelota para buscarlo hacia adelante para que vaya buscando García. No podía conectar. Intenta por el otro lado el propio jugador Cáceres. Se mete Romero. Le queda la bocha ahora sí para que vaya saliendo Martinelli. Martinelli que le da ataque a habilidad. La mueve izquierda a derecha. Le queda nuevamente ahora para Olivera. Se viene nuevamente el conjunto de Atenas. Juegan hacia atrás ahora para que vaya saliendo Balmaceda. Balmaceda que la va a poner en diagonal para que vaya el jugador Lepes, estaba en posición adelantada Lorenzo Leopoldo. Va a salir desde el fondo, ahí tiro libre, indirecto, corresponde para Defensores.
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0: Para salir desde el fondo está el chiquito Romero, le va a dar con la pierna derecha, levanta, pelota que viene dividida para que vaya buscando ahí en lo alto Cuello, no podía conectar Cuello, se pasa de largo el propio Busto, le va a quedar la pelota ahora sí para que vaya saliendo el Teco Fernández que la viene devolviendo para Busto, pelota que viene quedándole para Montivero, Montivero que juega por el sector izquierdo de la cancha para que vaya Guevara, Guevara con Olivera, no prosperó esa pared, se termina yendo la bocha hacia afuera y lateral, corresponde para el Defe.
4: Bien, Eduardo, acaba de arrancar en Sonda, ya están jugando Sportivo Sarmiento y 9 de Julio, primer minuto de juego por ahora con marcador 0-0.
0: Balmaceda, que lo viene buscando el Willy Brombalé de primera para buscarlo a Lépez. No podía prosperar ese pase, se viene ahora el conjunto de defensores. Aparece Cuello, Cuello que intenta, viene cortando por el otro lado Castro, el goleador. Le va a quedar la bocha ahora para Delgado, Delgado que aparece por el sector derecho de la cancha, pelota en profundidad para que vaya metiendo el propio García, que no llegaba. Le va a quedar para Busto, el arquero. Va a salir el uno vestido de azul del equipo visitante, lo gana Atenas por un tanto contra cero.
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0: Cáceres que intenta meter la pelota, lo van a buscar a Martinelli. Martinelli que la viene buscando para García, se pelea precisamente con el jugador Romera. Viene cubriendo Romera, Romera que no quiere Lola, la saca fuera de la cancha y lateral. Hay reposición de mano, corresponde para el local, para defensores.
4: Ya en 35 minutos de la segunda parte, Central Independiente siguen igualando 1-1. Con este resultado hay alargue en caso de persistir la igualdad.
0: Aro Montori para poner la pelota en juego. Va a ir el experimentado Aaron. Levanta la bocha. Había falta en ataque, dice el árbitro del encuentro, el señor Montaña. Hay salida desde el fondo, corresponde para el Mirasol.
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0: Hay salida desde el fondo para el conjunto visitante, para el equipo del Mirasol, que lo gana desde el arranque del partido a los 3 minutos de este primer tiempo. La pelota en altura para que vaya cortando Romera. Le va a quedar ahora sí para que vaya saliendo Cuello. Cuello que abre por el sector derecho de la cancha. Tiene que salir Ceja. Ceja que viene cortando Enzo. Se va la pelota hacia afuera. Va a reponer de mano Mauricio Busto para el equipo de defensores de Argentina. Te digo, tiene unos números defensores de Argentino plateados. Plateados sobre una estampa blanca. Con los bordes nada más de color negro, por ahí se nos hace un poquito complicado, más aquellos que tenemos poca vista. Sale el Willy Brombale, tiene que cortar desde el fondo el propio jugador Medina. La ponen ahora en profundidad, va García. Busto se queda con la redonda, pero había banderín arriba. Había posición adelantada. Hay salida desde el fondo, corresponde indirecto para el conjunto visitante.
4: Déjame decirte que se está jugando el Clásico Español ya en 41 de la primera parte, con goles de Radford y Torres. Gana el conjunto catalán 2-0 sobre el Real Madrid. Con este resultado es campeón justamente el Barcelona.
0: Bien la pelota hacia atrás, Enzo. Cejas que viene cortando. Lo van a buscar a Castro. Viene ganando por el otro lado Cáceres. Intenta Romero. Le queda para Cejas. Cejas que viene abriendo por el sector derecho de la cancha para Escudero. La toca de primera para el Willy Brombale. La hacen correr para Castro. La pelota en el medio. Olivera que no puede. Viene cortando Romero. Romero que viene apareciendo por el sector izquierdo de la cancha. El hijo el chiquito. Levanta la pelota ahora sí. Muy larga esa bocha para que vaya Martinelli. Se termina yendo fuera de la cancha y saque de meta. Hay salida desde el fondo, corresponde para el conjunto, para el equipo visitante, para Atenas.
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0: La salida rápida con Enzo Cejas, que viene poniendo la pelota hacia adelante, viene cortando Busto. Le va a quedar la pelota para Delgado, Delgado que mete la diagonal, sale muy bien. La quiere poner para Martinelli, Martinelli tan larga, le tiran tan larga las bochas a Martinelli que no llega ni en moto siquiera. Se va hacia afuera y lateral. Favorece, corresponde para el equipo Mirasol, lo va a hacer Escudero.
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0: Un saludo grandote para Javier Molla, que nos ha recibido muy bien precisamente aquí en el estadio. Bueno, muchísimas gracias para Javier. 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Se viene Defensores, intentaba por ese sector Cuello que no podía. Le va a quedar la pelota por Olivera. Olivera que viene jugando con Balmaceda. Balmaceda que se tiene que retroceder en su propio eje. La pone hacia adelante, pero se le termina yendo hacia afuera. carrera. Ahí lateral corresponde para el conjunto, para el equipo local, para Defensores, que cae 1-0.
4: Hay gol de Rosario Central. Cantinzano, el autor del gol, en el minuto 39, para poner en ventaja al Canalla. Le gana 2-1 a Independiente.
0: La pelota que puso el Willy Brombal, va ahora a Lepe, se pelea con Aro Montori. Le queda para Lepe, se tiene que devolver el Willy Brombal, que la viene metiendo ahora sí para que vaya jugando con Guevara. Desde el piso vienen ganando desde el fondo el rechazo. Le va a quedar para Montivero, Montivero para el Willy. Este es el Brombal que la viene poniendo hacia el medio, viene cortando Montori. Intenta ahora el conjunto de Defensores, lo atosiga precisamente a Tenaza. Hay salida y lateral, corresponde para el Mirasol.
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0: Ahí está Lorenzo Lepes pisando la pelota, la mete bajo la suela, quiere meterla de primera, le gana muy bien la posición, vienen rechazando desde el fondo, se va a ir esa pelota, no, queda en juego, mira Bebosa, quedó en juego, le queda para García, García que no puede, viene apareciendo ahora Castro el goleador, para Montivero, Montivero, uy, qué pisadita Montivero, la pone hacia adelante para que vaya Guevara, Guevara va a llegar, no, se le fue con lo justo, se va hacia afuera, hay salida, hay reposición, corresponde, había posición adelantada. Ahí se había quedado quietito el asistente, esperó que se fuera la pelota hacia afuera. Hay salida desde el fondo, corresponde para el conjunto de Defensores.
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0: La salida para Sergio Romero. Va a salir de Sergio Romero, el chiquito Romero sanjuanino. Le va a dar con la pierna derecha, pelota que viene en altura para que lo vaya buscando a Cuello, que no podía llegar. Viene apareciendo desde el fondo para ir saliendo Medina. La pelota que la viene ganando Busto, le va a quedar para Olivera. Este es el Diatena, la viene tocando para el Willy Brombale. La pelota hacia atrás para Balmaceda, Balmaceda con el Willy. El Willy que va a meter la diagonal, la viene haciendo cortita para Olivera. Olivera con Balmaceda, Balmaceda que viene levantando la pelota para buscarlo a Lepe. La deja pasar Lepe, le va a quedar para Castro. Sí, se espera por el otro lado Cáceres. Se cubre la pelota, va a salir Montori desde el fondo, la pelota que le va a quedar ahora para Martinelli. Martinelli que la quiere meter hacia el medio, le queda para Brombal, la toca de primera ahora para Olivera, Olivera buscando hacia el medio, corta Montori, va a salir jugando por el sector izquierdo de la cancha del conjunto de Defensores. La pelota larga, no te quedes nene, viene rechazando el propio jugador Romero Francisco, se termina yendo la pelota hacia afuera y lateral, corresponde y favorece para el equipo de la Rinconada que gana 1-0.
4: Por ahora en el fútbol de ascenso, marcadores cerrado ya, Árbol Verde y Juventud Rivera en juego, también San Agustín frente a los Pumas, por ahora están 0-0 en Rawson, Villa Hipódromo y Libertad Juvenil, marcador cerrado hasta el momento.
0: Nos está escuchando por ahí Mauro el Pep Guardiola Galleguillo, ¿eh? Así que el saludo grandote, viene bien del bono, invicto en la categoría, en la B local, así que el saludo grandote para Mauro Galleguillo, que nos está escuchando. Hay tiro de esquina, corresponde, favorece para el conjunto visitante, para el equipo de Atenas.
4: De Julio.
0: Montivero, aguantame. Hay tiro libre, corresponde para el conjunto visitante. Va a ir el propio Montivero Martín. A ver, Tincho, ¿qué es lo que pasa con esta? Le va a dar con la pierna derecha. Sol en contra para el chiquito Romero. La pelota al primer palo. ¡Oh! Pelota hacia el medio. El chiquito Romero. El chiquito Romero se queda con la redonda. Quiere meter la contra rápido. Vienen cortando desde el fondo. Ahora sí, Marco, te escucho con la información.
4: Hay gol de 9 de julio, apareció Carlos el Carucha Fernández para adelantar al conjunto del Este. Gana 9 de julio, 1-0 sobre Sarmiento.
0: No puede salir del fondo Sarmiento, después del gran partido que le hizo a Unión. Unión que les complicó los 12 equipos que más mal estaban en la tabla, ¿no? Le ganó, le empató Sarmiento y se lo ganó Villa Ibáñez. Hay salida, corresponde para Atenas, la pelota hacia atrás para Balmaceda, Balmaceda que viene, hay falta, dice, sí señor, hay salida para el DF, hay tiro libre, corresponde para el conjunto, para el equipo de Defensores. Lo decía, la nota en la jornada del día de ayer la dio Villa Ibáñez con el triunfo 2-1 sobre el equipo de Unión de Villa Krause, que hay algunos sectores, Marcos, que le están pidiendo la cabeza a Colarte.
4: Exactamente, una victoria importante para el conjunto unionero y pone en stand-by justamente la clasificación de Unión, recordando que en la jornada de ayer, tras su victoria, Colón y Mineros son los dos equipos que, además de Desamparados, que ya estaba clasificado, se meten en la próxima instancia de playoff de este torneo Apertura.
0: Bien, perfecto. Ahí está con todas las estadísticas. ¿Puedo ver las estadísticas, el partido, si no lo estoy escuchando? Y lo intento ver, lo puedo ver en la página, ¿no?
4: Exactamente, www.santaceciliafm.com.ar, pero además se agregó la opción, podés estar viendo los resultados y además escuchando el partido, ¿eh? Está la opción a partir de ahora en más, ¿eh? Así que...
0: ¿Cómo están, cómo están trabajando los muchachos de las plataformas?
4: ¿Querés que te cuente algo, Eduardo? Hay 55 partidos programados para hoy, todo con resultados en vivo, autores de los goles. Actualmente hay 27 en juego, ¿eh? Ya 14 terminado, quedan 14 todavía por cumplirse o jugarse. Todo, las estadísticas están en www.santaceciliafm.com.ar.
0: La salvada que ha tenido el conjunto visitante, Lautaro Bustos, tuvo que estirarse después del buen cabezazo que había metido el jugador de Defensores, si no me equivoco es García. Hay tiro de esquina hacia Salvado Atenas, hay tiro de esquina, oreja derecha del arco que defiende Bustos. A ver qué es lo que va a suceder con esta, le va a dar... Joana Cuello, ahí esa pelota, el Willy Brombale que va a la chique, se acerca mucho, pide la distancia, Montaña ahora, hay tiro de esquina, corresponde para Defensores que tuvo en la cabeza de García, el empate va a levantar Cuello, pelota que viene pasada hacia el segundo palo, Montori, por arriba del travesaño. Hay salida desde el fondo, no se achica Defensores de Argentino, va a buscar el empate, lo tuvo en la cabeza de García, se ha salvado el conjunto del Mira, solo 1-0 lo gana.
4: Déjame decirte, Eduardo, que se juegan ya 20 de la primera parte en el sur, Deportivo Carpintería y Peñarol con marcador 0-0. Un gran abrazo al querido Raúl Balmaceda, justamente allí aportándonos información de lo que ocurre en el sur entre Carpintería y el Bohemio.
0: Quiere Cuello, le va a quedar a Martinelli, Martinelli que la va a meter hacia el medio. Ay, falta, retrotrae la jugada hacia atrás el árbitro del encuentro. Hay salida, hay tiro libre, corresponde para Defensores de Argentino, lo pierde aquí, a donde hace de local, precisamente en el Ramón Pablo Roja. Hay tiro libre, Montori que viene acomodando la pelota, le va a dar la pierna izquierda el propio Aaron Montori. Va a levantar la Aaron, esa pelota que viene bollada hacia el medio, había falta contra el pito, hay salida, el saque de meta y salida, corresponde para el conjunto de Atenas.
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0: Y el miércoles estábamos con Martín Platense, precisamente desde la cancha de Merlo, era, ¿no, Marco?
4: De Temperley.
0: De Temperley.
4: El próximo miércoles, efectivamente, vamos a estar en vivo aquí a través de la radio. Hay gol de Rosario Central que empieza a definir la clasificación. Apareció Elías Verón en el minuto 46 para estirar ventaja. Gana el Canalla 3-1 sobre Independiente.
0: Ah, bueno, lindo, se va a poner los demás cruces, ¿no? Ayer ganó, el único que ganó de local fue...
4: Argentinos.
0: Argentino, nada más, ¿no? Todos los locales perdieron ayer.
4: Efectivamente.
0: Se le había puesto tanta ficha Independiente de Rivadavia como el equipo de La Ribera también, ¿no? Terminaron perdiendo sus partidos.
4: Exactamente, Eduardo, no pudo Boca frente a Huracán, en un partido realmente polémico, pasó absolutamente de todo. Y lo cierto que Independiente Rivadavia terminó cayendo frente a Unión de Santa Fe, la derrota justamente de la Lepra Mendocina, que tenía un buen presente. La verdad que el número ha sido uno de los mejores de la tabla general. Ya están confirmados los cruces. Huracán frente a Argentino Junior y Unión de Santa Fe frente a Belgrano.
0: Aguántame, Marco, que viene nuevamente Castro, intentaba Oliveira. Pega la pelota en el travesaño, se ha salvado Defensores. Viene jugando la bocha ahora hacia atrás para ir saliendo Escudero con Balmaceda. Balmaceda que la va a poner hacia adelante, viene cortando Medina desde el fondo. Le queda para Montivero con el Willy, está intratable el Willy, viene saliendo Cáceres, la pelota hacia adelante para que vaya buscándola el propio Cuello, le cometen falta a él, hay tiro libre, corresponde para Defensores, la salvada que ha tenido el conjunto de Defensores, viene cortando, viene levantando esa pelota, va Busto, viene ganando desde el fondo, le va a quedar la pelota para Juan Castro, la rebota en el propio Cáceres, se termina yendo hacia afuera y lateral, corresponde, favorece para el conjunto de la Rinconada que lo gana 1-0. La tuvo nuevamente el conjunto visitante. Lo gana por un tanto contra cero y me parece que es partido Para más goles, este marco aquí, precisamente en la cancha de Nel Ramón Pablo Roja, cuando tenemos 21-10 de este primer tiempo, intenta Castro, la pelota hacia adelante, va Medina, le va a ganar Lepe, va Lepe, va Lepe, va Lepe, la pelota hacia el medio, le va a quedar ahora sí, para que vaya buscando el chiquito Romero abajo, viene, ay, pasó todo el área. Pasó todo el área cuando intentaba, estaba el propio Franco Guevara, lo había gambeteado Romero, cuando le quiere cambiar el palo, muy abierta se va esa pelota, dice el árbitro, quien alguien rozó y se ha ido hacia afuera, y tiro de esquina corresponde para la visita.
4: Hay gol de Árbol Verde, apareció Rodrigo, el Rulo Cortés para abrir el marcador en el barrio Comandante Caboda. Gana el Arbolino 1-0 sobre Juventud Rivera en el fútbol de ascenso.
0: Sí, señor, aquí lo está ganando Atenas por 1-0. Va a levantar Montivero esa pelota del tiro de esquina, oreja izquierda del arco que defiende Sergio Romero, que tuvo una tapada interesante. La hacen corta, la pelota corta. Ahora lo van a buscar nuevamente Montivero. Montivero que va a levantar la pelota. La rebote está en posición adelantada. Se había tirado el chiquito Romero. O sea, por las dudas, había posición adelantada. Hay salida indirecto, corresponde para el DF.
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0: Cáceres, que intenta, se lo come desde atrás el Willy Brombale. Se lo come desde atrás el Willy Brombale, tranquilo, le dice el árbitro Montaña, le da la mano el Willy, uno de los ex experimentados que tiene el conjunto de Atenas, había cargado contra Cáceres, hay tiro libre. Corresponde para el conjunto de defensores. Acomoda la pelota Juan Cuillo para darle con la pierna derecha. 1-0 lo gana Atenas. Castro, el autor del gol, le va a dar con la pierna derecha. Parece que hay jugada preparada. Se empiezan a mover en el área la pelota que viene entrepicada. Va Montori, no podía darle dirección. Va a salir Castro, va a salir Castro. Levanta la pelota Castro, le va a quedar para Cáceres. Cáceres que la viene buscando para Montori. Está habilitado Montori, está habilitado Montori. La quiere meter hacia el medio. Corta con lo justo. Enzo Ceja, la larga el tiro de esquina y tiro de esquina, oreja derecha, corresponde para el conjunto, para el equipo de defensores.
4: Hay gol de, bueno, perdón, final, victoria de Rosario Central con goles de Di María, Cantinzano y Verón, venció 3-1 a Independiente Ávalos, había convertido para el conjunto de Avellaneda, con este resultado el equipo de Di María que se mete en la próxima instancia.
0: La pelota hacia el medio para Lepe, Lepe con el Willy. ¡Qué pelota que puso el Willy! La bocha hacia adelante va Olivera en posición adelantada. Te digo, me quedan mis dudas porque está prácticamente en la dirección nuestra. La pelota que había metido el Willy Brombale está en su domingo el Willy, ¿eh? Está en su domingo el Willy. Cuando el Willy funciona, Atenas hace lo que quiere y salida indirecta corresponde para defensores.
4: Hay gol de 9 de julio, minuto 16, apareció Rodrigo Osana para estirar ventaja en Sonda. Gana el azul del este, 2-0 sobre Sarmiento.
0: Busto que viene apareciendo por el sector derecho de la cancha. Le va a quedar para Balmaceda. Balmaceda que la levanta hacia adelante. Medina para irla bajando. Le va a quedar ahora para el Willy Brombal. La pierna hacia adelante. Montori pide la falta. El Willy no se la dan. Quería Cuello. Va Joan Cuello. Intenta Romera. Le viene ganando ahora sí la posición. Le va a quedar para Martinelli. Martinelli que viene metiendo la bocha hacia adelante. Va a Cuello. Había falta y se va a ganar la amarilla. Amarilla para el jugador Cuello. Mano arriba, dice el pito, contra Cejas, está amonestado ahora el 10, hay tiro libre, corresponde para el conjunto visitante para el equipo de Atenas.
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0: Va a salir Francisco Romera, le va a dar con la pierna derecha, achicando nada más, está Valentín García. Pide la distancia ahora sí, va a salir desde el fondo, la hace correr para que vaya saliendo por el sector izquierdo de la cancha, Ezequiel Balmaceda, Balmaceda que tiene espacio, aparece por el sector izquierdo de la cancha, la quiere meter en profundidad, mirá qué buen centro, pero había posición adelantada, Banderín arriba, hay salida desde el fondo, hay indirecto, corresponde, favorece para el conjunto de defensores.
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0: Va a salir el chiquito Romero, la pelota para Cáceres, viene bajando la Cáceres por el sector izquierdo de la cancha, se le pincha la pelota, se le va afuera. Cuello que la quiere hacer rápido, larga, la hace para el Willy Brombale que lo viene habilitando a Lepe, aparece Lepe, prueba Lepe, desde afuera, alto, lejos, se termina yendo esa pelota fuera de la cancha, hay salida desde el fondo, hay reposición de arco, corresponde para el Defensores.
4: Por Liga Profesional ya arrancó en La Plata, están jugando Estudiante y Racing, primer minuto de juego con marcador 0-0, Sebastián Nicolás Martínez, el árbitro del juego justamente allí en La Plata.
0: El chiquito Romero que viene metiendo la pelota para el sector izquierdo de la cancha, intentaba el propio jugador Juan Castro, se termina yendo hacia afuera, el lateral lo tiene que hacer el propio Cáceres, va a salir Lucas por el sector izquierdo de la cancha buscándolo a Cuello, uno de los amonestados que tiene el encuentro, la pelota para García, viene pivoteando, le va a quedar ahora sí para que vaya encarando el propio jugador Delgado, oh, Delgado que le hace pasar de manotazo, oh, pelota que pega en el travesaño de Cuello, nada para hacer a gusto, no pasa el peligro, va a Defensores en busca con el propio orgullo, abren por el sector derecho, ahora sí para que vaya Busto, pisa la pelota, van a buscar por el sector izquierdo de la cancha la pelota, ahora sí para que vaya buscando la Romera, Romero que viene metiéndola hacia adelante, intenta Busto, gana Montivero, se viene la contra, aparece el jugador Lepe, Leopoldo Lepe, viene Lepe, gana la cuerda Lepe, la va a meter tres dedos, pelota hacia adelante, no puede, viene cubriendo muy bien, ahora para ir saliendo el propio Teco Fernández que venía dando una mano, se termina yendo hacia afuera y lateral corresponde para Defensores.
4: Ha culminado los primeros 45 minutos, todavía gana el Barcelona 2-0 sobre el Real Madrid con este resultado, campeón el equipo catalán en 34 con dos goles de Pino, está ganando el Tomba en la Primera Nacional 2-0 sobre Racing de Córdoba y Sanabria, le está dando la victoria a Chacarita Junior que le gana 1-0 a Colegiales.
0: Bien, perfecto. La pelota que le va a meter ahora sí por el sector derecho de la cancha aparece Delgado. Va Delgado, va Delgado. Se tiene que devolver la bocha hacia atrás para Busto. Busto que la quiere meter de primera. Lo empuja nada, dice el pito. Viene rechazando ahora desde el fondo Escudero. La viene bajando Cáceres. La deja muerta como si cayera en el barro. Le queda para García. García que viene metiendo la hora, dejando la corta para que vaya el Teco Fernández. Hay falta, no, dice el pito. Le queda para el Willy Brombale. Lo enganchan al Willy Brombale de paso y se calienta el Willy, se calienta el Willy con, ahí está, como dos gallitos finos con Busto, se calentó el Willy Brombale, se levantó como que le hubiesen echado picante, ahí a donde usted se imagina, se levantó rápido el Willy y Busto, como dos gallitos montaña, dice, tranquilo muchachos, no ha pasado nada, ahí tiro libre corresponde para Atenas.
4: Déjame decirte que se juegan 35 de la primera parte, con gol de Santiago Hernández, está ganando el Deportivo Aberastain en el quinto cuartel, 1-0 sobre Federico Picón.
0: Hay tiro libre, corresponde para Atenas, lo gana el conjunto Mirasol por un tanto contra cero. Había falta, sí, contra el Willy Brombale, se siguen hablando entre Busto y Brombale, Brombale le fue a pedir disculpa, Busto no le aceptó, Mauricio Busto, hay tiro libre, hay salida desde el fondo, Enzo Cejas que viene levantando la pelota en altura para que vaya Lepe, pivotea Lepe, le queda para Aaron Montori, intentaba por este lado Martinelli que no podía conectar, viene cortando Romera, se termina yendo la pelota hacia afuera, hay lateral, le corresponde para Defensores que lo hacen rápido, lo buscan ahora para que vaya Cuello, Cuello que viene apareciendo por el sector izquierdo de la cancha que tuvo el empate en sus piernas, le queda ahora para Castro, va Juan Castro, va Juan, abre ahora para Olivera, Olivera que lo pone a correr para el Willy Brombale, posición adelantada, por eso no busca esa pelota, se termina yendo hacia afuera, ahí lateral corresponde para Defensores.
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0: El lateral lo tiene que hacer Busto por el sector derecho de la cancha. 1-0 lo gana Atenas aquí en el Ramón Pablo Rojas. Gracias por mandarme este partido. Yo pensaba lo contrario, pero es partidazo. Viene cortando Balmaceda. Balmaceda que la deja para el Willy. El Willy de primera para Montivero. Montivero la quería meter de cachetada hacia adelante. Tiene que salir Sergio Romero. Uy, casi la adelanta, casi se la gana el Willy. Le queda para Medina. Medina que tiene que salir a apagar el fuego. La pelota hacia adelante. Aparece García. García que lo va habilitando ahora sí para que vaya. Cuello, pegue el grito. Lautaro Busto.
4: Gol de Peñarol.
0: Con la redonda. El uno. Voy con ese gol, te escucho.
4: Ay, gol de Peñarol. Se pone en ventaja el Bohemio. En el sur gana precisamente el conjunto visitante 1-0 sobre el Deportivo Carpintería.
0: Muy bien, aquí en su propia cancha se está jugando también, ¿eh? Va a salir jugando, lo gana Peñarol por un tanto contra cero. Ya me decís entonces cómo queda la tabla de posiciones, teniendo en cuenta que mañana se cierra la fecha con un partidazo ahí en el Templo, a donde va a jugar Leones y Cuervo. Le queda la pelota ahora para Cáceres, Cáceres que aparece por el sector izquierdo de la cancha. Buena pelota, pelota hacia el medio, pega el grito Lautaro, pega el grito Lautaro. Busto se queda con la redonda, va a salir el uno desde el fondo.
4: Bueno, obviamente la pelea entre el octavo lugar está bastante intensa. Peñarol, López Peláez y Atena, los tres equipos tienen 22 unidades, querido Eduardo, en cuanto a los resultados parciales del torneo.
0: A la mierda, qué lindo que se ha puesto, ¿eh? La pelota que la van a picar ahora para que vaya Martinelli. Martinelli viene apareciendo por el sector izquierdo de la cancha, va a alargar el centro, pelota hacia el medio. Intentaba García, no le pudo dar la dirección justa. Se ha salvado Atena, ahí lateral, lo quiere el DF darlo, por lo menos empatarlo. Le queda Martinelli, tres dedos, buen centro, pelota hacia el medio, viene cubriendo Guevara para salir para el sector izquierdo de la cancha, no quería Lola, la saca afuera, ahí lateral. Le corresponde para Defensores.
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0: Para reponer Mauricio Busto, va a poner la pelota en juego. Viene jugando por el sector derecho de la cancha, se lo va a comer Montivero. Le ganan muy bien. La pelota hacia atrás ahora sí para que vaya apareciendo el Teco Fernández. Le ganan la posición. La pelota hacia el medio, va a salir Aaron Montori. Sin cara se lleva todo como un tanque. Va Aaron. Este es Aaron Montori. Pisa la pelota, la tiene metida bajo la suela. La pica ahora sí para que vaya apareciendo por el sector derecho Delgado. Delgado que engancha ante la marca del propio jugador Guevara. Va Delgado, la pelota hacia el medio. Había falta, dice el pito. Hay falta y tiro libre. Hay salida desde el fondo, corresponde para el equipo de la Rinconada, que con gol de Juan Castro lo gana 1-0 desde los 3 minutos del primer tiempo.
4: Eduardo, déjame decirte que 23 se juegan por ahora en cancha de la Flecha Sondina. Sigue ganando la visita, 9 de julio, 2-0 sobre Sarmiento.
0: Bien, perfecto. Ahí está, entonces me decís, tres equipos prácticamente en zona de ingresar a los playoffs, ¿eh? Ahí están tres equipos. Mañana se juega también un lindo partido, lo decía, entre el equipo del Barrio Atlético, precisamente,
4: claro.
0: Trinidad y San Lorenzo, que están los dos expectantes también.
4: Con estos resultados parciales, y supone que mañana gane Trinidad, los tres, cuatro equipos alcanzarían las 22 unidades, ¿eh? Así que bueno, habrá que estar muy atento también a lo que ocurre. Será transmisión de la radio mañana desde la hora 20. Estaremos para el juego en el Templo entre Trinidad y San Lorenzo.
0: ¿Quiénes son los designados para mañana?
4: Querido Martín Soria y Juancito Gómez van a estar allí justamente.
0: Bien, perfecto, bueno, muy bien. Ahora está dentro de un ratito nada más. Hoy me tocó jugar con la sola, ¿no?
4: Solo.
0: Sí, no, estoy en compañía con usted. Demasiado.
4: Qué grande, gracias.
0: Ahí estamos, bueno, muy bien, ahí está, dentro de un ratito nada más se viene Kevin Gastón Cortés, se viene Christopher y se viene Vanessa Chaparro para lo que va a ser el partido entre Desamparado y Alianza. Promete un partido de buen juego, han resembrado el estadio, ha quedado muy coqueto, muy bello, precisamente el estadio de Desamparados, para este partido, que se va a jugar en hora vespertina, podemos decir, porque vamos a estar todavía con luz de claridad, pero con las luces artificiales ahí ya expectante, ¿no?
4: Exactamente, recordemos, hora 18 arranca el partido entre Desamparados y Alianza. Lo vamos a vivir aquí a través de la radio con más fútbol.
0: Bien, me parece que se va a venir un cambio, ¿eh? Se están hidratando algunos de los jugadores. Se están hidratando, va a salir desde el fondo. Parece que pide el cambio el jugador de Atenas. A ver, ahí no aprovecha Correa para darle indicaciones a todos sus jugadores, ¿eh? Aprovechó Rubén Correa para darle, mientras también lo atendían a Chiquito Romero, que estaba atendido en el campo de deporte. Ahora va a entrar por el otro lado el propio Balmaceda, Ezequiel Balmaceda. Ahora sí van a hacer el tiro libre que corresponde para el conjunto Mirasol. Va a salir desde el fondo, le va a dar el propio jugador Romero, que viene levantando esa pelota, viene ganando Romero por el otro lado, le queda ahora para Castro, Castro para el Willy que lo viene habilitando Olivera, aparece Olivera, desde el piso viene ganando Medina, la pelota hacia el medio, pase, pase, le dice Martinelli que la viene tocando, jugando por el sector izquierdo de la cancha, que ha cambiado de posición, aparece ahora el Teco Fernández buscándolo a Cuello, Cuello que lo hace correr para Cáceres, Cáceres que se larga al ataque por el sector izquierdo de la cancha, buen centro, pelota que viene hacia el medio, ¡oh! Besa el palo izquierdo, besó el palo izquierdo, buen remate, había metido el propio Cáceres, se ha salvado, esta la tuvo Martinelli, hay salida desde el fondo, corresponde para el conjunto, para el equipo de Atenas.
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0: Intentaba Busto, le pega con el techo de la cabeza, se termina yendo la pelota hacia afuera. Ahí reposiciona laterales que corresponde para el equipo visitante, para que vaya metiendo la pelota el propio Balmaceda o Guevara. A ver, lo va a hacer Guevara, se acerca a Balmaceda por las dudas. Ahí está bien atrasito del el propio Balmaceda, lo va a hacer Guevara, la pelota para el Willy. El Willy de taco viene cortando Romero desde el fondo. Le van a ganar en las posiciones. Intenta Castro, corta el circuito, pero mirá, se le van a ganar las posiciones. Martinelli, Martinelli que la viene tocando de primera. Lo van a buscar ahora sí para que vaya Delgado. Aparece Delgado por el sector izquierdo de la cancha. Se desespera la defensa de Atenas. Se va Delgado, tres dedos. La zurda la lleva para caminar. Corta con lo justo el propio Guevara. Al tiro de esquina y tiro de esquina corresponde para defensores.
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0: Martinelli que va a levantar esa pelota al corazón del área. A ver qué es lo que sucede con esto. A ver qué es lo que sucede con esto cuando tenemos en tiempo. Tenemos 38 de este primer tiempo, lo gana Atenas 1-0 con gol de Castro. Te digo que tendría que ser otro el resultado, la pelota que viene en altura. Se levanta antes Lautaro Bustos, se queda con la redonda, quiere meter la contra rápido, buscando a la Lepe, Lepe que viene con espacio. Está en posición adelantada, por eso no la pasa, va Lepe, Lepe, Lepe, Lepe, Lepe, Lepe. Quiere cambiar. No le gana por el otro lado Romero. Romero que intenta de cortar el circuito de Lepe. La tiene Lepe. Del rebote lo favoreció, pisa la pelota el jugador Lorenzo Leopoldo, la pelota hacia el medio, le va a quedar ahora sí para Aaron Montori, Montori que engancha la bocha, juega por el sector izquierdo de la cancha, se viene ahora el conjunto de defensores, se la quiso meter hacia el medio, le viene quedando para el propio Escudero, Escudero que lo busca Lorenzo Lepe, Lepe con Escudero, Escudero que se larga el ataque, largó el centro, quería largar el centro, le termina yendo al arco, se va hacia afuera esa bocha, ahí salida desde el fondo corresponde para defensores.
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0: Para darle con la pierna derecha el chiquito Sergio Romero. Levanta la pelota, viene en altura. Gana la posición, le va a quedar para el Teco. El Teco Fernández que viene apareciendo por la derecha. La habilita ahora Valentín. Va Valentín García, si hace un autopase tan largo. La viene cortando con lo justo el propio jugador Balmaceda. Balmaceda que le pone la colita, se defiende como el escorpión. Se termina yendo la pelota hacia afuera. Ahí lateral le corresponde para defensores. Lo gana Atenas por un tanto contra cero.
4: Hay gol de Carpintería, llega la igualdad del Celeste por ahora en el sur, igual a Carpintería y Peñarol 1-1.
0: Montivero que viene rechazando esa pelota, la dejan corta, va a quedarle ahora sí para que vaya Cáceres, Cáceres que aparece por el sector izquierdo de la cancha, la levanta Cáceres, buen centro, Busto, pega el grito, se queda con la redonda Lautaro, va a salir desde el fondo el 1.
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0: La pelota del Willy Brombale con mucha categoría, abriendo ahora por el sector izquierdo de la cancha, no podía Lepes, le queda la pelota ahora para que vaya el propio Cuello que no podía conectar tampoco, lo ponen a correr a Leopoldo Lepes, sale el chiquito Romero sin problema cortando la dulzura, la pelota hacia afuera y saque de meta, hay reposición de meta por el sector izquierdo, corresponde para Ezequiel Balmaceda para Atenas.
4: Repasamos resultados parciales en el fútbol de ascenso, está ganando Árbol Verde en el barrio Comandante Cabot 1 a 1-0 sobre Juventud Rivera. Rodrigo Cortés, el autor del gol, por ahora en Rawson, Villa Hipódromo y Libertad Juvenil igualan 0-0. Gana el Deportivo Vera Steins. Santiago Hernández, el autor del gol para el Naranja, que de visitante le está ganando 1-0 a Federico Picón.
0: La Bocha nuevamente hacia afuera. Ahora sí, entró el partido en un proceso chato. Mientras habíamos tenido varias posibilidades de los dos equipos, uno en ampliar el marcador y el otro por lo menos empatando. Te digo y le comento a la audiencia que este partido está corto de goles, pero de situaciones hay un porcentaje bastante alto, tanto de Defensores de Argentino, que tuvo la oportunidad en varias ocasiones de empatar el partido. Va a salir desde el fondo Aaron Montori. Levanta la pelota Aaron, la pelota que la viene bajando de pecho, le va a quedar ahora para Montivero. Montivero la hace correr para el Willy que la deja para Montivero. Montivero que lo viene habilitando a Castro, aparece Castro, el goleador que la quiere meter hacia el medio. Pega el grito el Chito Romero, se queda con la redonda del 1, va a salir el 1 desde el fondo.
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0: Romero que intentaba, no podía, le queda para el jugador Sergio El Teco Fernández. Abre por el sector derecho para Martinelli. Martinelli que viene dejándola para Busto. Mauricio que va a encarar, hace la personal Mauricio. Encara Mauricio Busto, la hace rebotar, sí señor. Hay salida, corresponde para el conjunto de Atenas. Hay salida, corresponde para el equipo de la Rinconada en 42-17 este primer tiempo.
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0: Hay salida desde el fondo, corresponde para el conjunto de la Rinconada. Un tanto con... lo gana Castro, el autor del propio gol. Levanta la Bocha ahora para ir buscando al Willy Brombal. Intenta Romero, le gana, le queda para Busto. Busto que la viene levantando, el Teco Fernández que la quería poner, viene cortando Castro. Castro que la viene levantando, la baja de pecho Mauricio Busto, quiere habilitarlo ahora para que vaya Delgado, se desespera por el otro lado. Cejas, se termina yendo esa pelota hacia afuera. Ahí saque de meta y salida, reposición de arco, corresponde para Lautaro Busto, para el arquero de Atenas. 1-0 lo gana la visita.
4: Bien, Eduardo, corrijo una información. Yo te había dicho que había gol de Carpintería. No, en realidad fue un error justamente. Sigue ganando Peñarol 1-0 sobre Carpinterías, precisamente en el sur. Así que bueno, corrijo justamente lo que tenía que ver con esa info,
0: Bueno, muy bien, lo sigue ganando entonces el equipo bohemio. Pelota que viene a la altura, la viene ganando Cáceres. Le queda para Escudero, la pelota hacia el medio, va Montivero. Montivero que la quiere meter hacia el medio, le pone Martinelli la carita a esa pelota. Le queda para Castro, Castro que la deja para el Willy Brombales, tocando de primera. Ahora sí para que vaya Escudero, sector derecho, le sale de Aaron Montori. Se lo lleva puesto al propio jugador Balmaceda, le gana un tiro de esquina. Hay tiro de esquina, oreja izquierda del arco que defiende el Chiquito Romero.
4: Prendido a la sintonía de la radio, siguiendo también qué ocurre con su estudiante de La Plata, que en 20 igual a 0-0. Un gran abrazo para el querido Marcelo Cortés.
0: Abrazo grande para Marcelito. Ahí está el hincha del pincha rata.
4: Exactamente.
0: Ahí está. Hay tiro de esquina, corresponde para el conjunto de Atenas, que lo gana por un tanto contra cero. Corto el resultado, te tengo que decir, en este partido, Cortísimo el resultado. Le queda para Montivero. Montivero que viene buscándolo a Balmaceda. Balmaceda que va a meter el centro, pelota que viene en altura. El Willy Brombal en posición adelantada. Cuando lo hacía lucir al Chiquito Romero, que le da, no importa, los viejos son los trapos, dice el Chiquito. Ahí le tapaba la acción, pero estaba adelantado el Willy Brombale. Hay salida y tiro libre, corresponde para el conjunto, para el equipo de Defensores.
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0: Intentaba Castro, la hace rebotar, se termina yendo la pelota hacia afuera y lateral favorece para Defensores. Se le va a ir metiendo Cáceres, Cáceres con Martinelli. Martinelli le gana la posición, gana un lateral, lo va a hacer nuevamente Lucas Castro, no la deja parar un Montori. Montori que la va a meter lejos, larga esa pelota, va en altura, le gana la posición, va a buscarla Castro, le intenta bajar Castro, Cáceres que lo viene empujando, se da vuelta Castro, no podía el Willy Brombal, le va a quedar para Lautaro Romero. Romero que viene jugando ahora, sigue buscándolo a Cáceres, se lo llevan puesto. Se lo llevó puesto Castro, piden la amarilla. Hay tiro libre, corresponde para el conjunto de defensor y se queda atendido en el campo de deporte el propio Lucas Cáceres. Lo habían castigado desde atrás. Hay tiro libre, corresponde, favorece para defensores.
4: Con la primera nacional en un partido que arrancó muy intenso, Central Norte y Deportivo Madryn están igualando 1-1. Mobarek, el autor del gol para el equipo salteño, un ex Almatín, había convertido Montaña justamente para el Deportivo Madryn.
0: Bien, perfecto. Con toda la información, todo lo que sucede en el fútbol nacional, internacional, con lo que pasa en cualquiera de las ligas del mundo. Bien lo decía Marcos Ibaceta, con todos los resultados en www.santaceciliafm.com.ar. Ahí pueden también seguir nuestra transmisión. Hay tiro libre, corresponde para el conjunto de defensores. Se lo va a hacer Alexis Martinelli para levantar o Cuello. Dos manos arriba, ahí va a ir Cuello, levanta Cuello, pega el grito Lautaro, se queda con la redonda el 1, Busto quiere meter la contra rápida con Lepe, está habilitado, se durmió defensores hacia el autopase muy largo, Lepe no, llega con lo justo, la quiere meter tres dedos, pega el grito el chiquito Romero, se queda con la redonda, quiere jugar rápido con Martinelli, cuando tenemos allá en tiempo, aquí en el Ramón Pablo Rojas, 46 minutos, el árbitro del encuentro dice, no va más, final de los primeros 45 minutos, ha terminado los primeros 45 aquí en el Ramón Pablo Rojas.
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0: Intenso partido, interesante partido el que estamos viviendo aquí en el Ramón Pablo Rojas. Lo gana Atenas desde el vestuario prácticamente con un golazo de Castro por el sector derecho dejándolo sin posibilidades al chiquito Romero. Lo gana el Mirasol por un tanto contra cero en un resultado cortísimo tanto para defensores de Argentino como para Atenas. Lindo encuentro aquí en el Ramón Pablo Rojas. Lo vivís a través de la radio con más fútbol en San Juan.
4: Perfecto, Eduardo, vivimos todo el fútbol, las emociones aquí a través de la radio. 44 se juegan en Sonda, sigue ganando 9 de julio, 2-0, recordemos Carlos Fernández y Rodrigo Osana, los goles justamente para el equipo del Este.
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4: Ha finalizado los primeros 45 minutos en el sur con gol de Ángel Ávila. Gana Peñarol 1-0 sobre Carpintería. Decíamos, está por finalizar la primera parte, todavía en juego. Gana 9 de julio 2-0 sobre Sportivo Sarmiento. Carlos Fernández, Rodrigo San, los goles para el conjunto del Este. En la jornada de este día domingo vivimos el fútbol. hora 18 se vendrá Desamparados y Alianza, ya en cuarta división. Ha finalizado el encuentro la victoria del Puyutano, que venció 8-1 al Lechuzo.
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0: Bien, señores, vivimos el fútbol en el ascenso. Está ganando Árbol Verde, decíamos 1-0 sobre Juventud Rivera. Por ahora, marcador cerrado en Rawson, Villa Hipódromo y Libertad Juvenil 0-0. Hay gol del Deportivo Aberastain, el segundo para el conjunto naranja. Santiago Hernández, el autor del gol en el minuto 45 para estirar ventaja. El Deportivo Aberastain que le gana 2-0 a Federico Picón. Por ahora, Huarpes y Juventud Unida están igualando 1-1.
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0: Bien, señores, se juegan ya 20 minutos de la segunda parte en el duelo, en el clásico entre el Barcelona y el Real Madrid. Sigue ganando el conjunto catalán, Rashford y Torres. Los goles justamente para el Barcelona, que le gana 2-0 y con este resultado consagrándose campeón del fútbol español. En el fútbol de Italia, gana el Atalanta de visitante 3-0 sobre el Milan. Ya ganó la Roma en la jornada de hoy, venció 3-2 al Parma. Victoria el Cremonense 3-0 sobre el Pisa, en tanto que Fiorentina y el Genoa igualaron 0-0. El Como de visitante venció 1-0 al Hellas Verona. Los partidos que tienen que ver con la Serie A también, todos los resultados, todo el fútbol en la radio.
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0: en cuanto a lo que tiene que ver con el fútbol local, decíamos, 9 de julio, con gol de Carlos Fernández, el Carucha, y Rodrigo San le está ganando 2-0 a Sarmiento, resultado que le permite, de alguna manera, al conjunto del Este, afianzarse en zona de clasificación. Vamos a repasar rápidamente la tabla, cómo están por lo menos los equipos que pelean por meterse en un lugar entre los 8. Desamparados, 34. Colón y Minero, 29. Unión, 28. Sportivo, 9 de julio. Y San Lorenzo, 26. Alianza, 25. Y Peñarol, al igual que López Peláez y Atenas, por el momento suman 22 unidades. Marquesado con 20. Trinidad con 13, al igual que el Deportivo Carpintería. 12 para Juventud Sondina, Rivadavia con 11, Villa Ibáñez con 9 y Sarmiento, que hasta el momento solamente suma 2 unidades.
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2: Bueno, repasamos resultados que tienen que ver con el ascenso. Ha culminado los primeros 45 minutos en Rawson, Villa Hipódromo y Libertad Juvenil. Están igualando 0-0. Decíamos que gana el Deportivo Aberastain. César Espinosa marcó el primero. Justamente abría el marcador para el conjunto naranja. Luego Santiago Hernández sobre los minutos finales para la victoria parcial de Aberastain. 2-0 sobre Federico Picón. Por ahora están igualando Guarpe y Juventud Unida 1-1. Partido que se disputa justamente allí en el departamento de Rawson, en cancha de Villa Hipódromo. De Unión San Damián, perdón.
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2: ¿Sí? Sí, Eduardo, te escuchamos.
5: Sí, señor, aquí está, después de Atenas, salió con un cartel que dice Fuerza Lali, todo el pueblo Mirasol está con vos, ahí en una fotografía. Ya están los dos equipos para lo que va a ser el arranque de los segundos 45 minutos aquí en la cancha del Ramón Pablo Rojas.
2: Bien, perfecto, gracias Eduardo. Estamos a la espera de lo que tiene que ver con los segundos 45 minutos, ganando Atena 1-0 sobre Defensores de Argentino, la radio con más fútbol en la provincia de San Juan, a la espera de lo que se nos va a venir un ratito nada más en el Serpentario, desamparado frente a Alianza. Este juego que de alguna manera le va a dar continuidad a esta fecha número 15, recordemos que arrancó ayer y que cerrará en la jornada del lunes con la presentación de Trinidad y San Lorenzo. Todo el fútbol lo vamos a vivir obviamente por Santa Cecilia. Ya en instante también nos meteremos con Kevin, con Christopher, Vanessa Chaparro, ya están todos trabajando. En cuarta división fue victoria de Desamparados 8-1 justamente frente el Lechuzo en la jornada de hoy. Ya clasificado está justamente el conjunto puyutano, tanto en primera como así también en reserva.

0: Recordemos que ayer en primera lograron la clasificación, aseguraron el pasaje a la próxima instancia el conjunto de Minero y de Colón Junior. Son los dos equipos que se han metido justamente en la próxima instancia. Eduardo, aguardamos sí, allí señor. Por el arranque de los segundos 45 minutos.
1: Arrancó los segundos 45 minutos, ya está en marcha, ya está jugando el Mirasol, está jugando a Defensores, lo gana la visita por un tanto contra cero.
2: 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Comienza el segundo tiempo del partido. 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
1: La salvada que ha tenido el conjunto de Atenas después de la aparición de Delgado por el sector derecho de la cancha. Lo tuvo el conjunto local. Cuando ahí viene levantando por el sector derecho, viene cortando Castro. Pone la pelota para el Willy Brombal. Baron Montori ganando en las alturas. La pelota hacia el medio. Ahora para que vaya contando Romera. La viene dejando para el propio Martinelli. Martinelli que la viene levantando por el sector izquierdo. Tiene que salir desde el fondo Enzo Ceja, la pone en profundidad, aparece el Willy Brombale, le van a cometer falta, siga, dice el árbitro, viene levantando ahora sí para que vaya apareciendo por el otro lado Guevara, corta con lo justo Mauricio Busto, se va hacia afuera, hay lateral, hay reposición de mano, corresponde para el conjunto de Defensores.
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1: Delgado que viene abriendo ahora para que vaya Martinelli, se desespera por el otro lado el propio Iván Escudero, lo marca Iván Escudero, le rebota a él, le va a quedar para que vaya Martinelli, Martinelli que se tiene que devolver hacia atrás, le comete falta Castro, hay tiro libre, corresponde para Defensores, hay salida desde el fondo, corresponde para Defensores de Argentino.
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1: La pelota que viene cubriendo Mauricio Busto, la deja hacia atrás para el chiquito Romero, revienta la bocha el chiquito Romero, saludo para Galleguillo, le dije, no, está viendo el partido de Racing, me dice este el técnico del Bono, levanta la bocha, sale Lautaro Busto, se queda con la redonda, sale jugando rápido para Balmaceda, pisa la pelota Balmaceda, sale con mucha categoría Balmaceda buscándolo a Castro, Castro que lo va a poner a correr ahora sí para que vaya Guevara, el chiquito Romero de cabeza sacando esa pelota, le queda para Busto. Aparece Busto por el sector derecho de la cancha. Levanta Busto, le da ataque de habilidad. Busto, va Busto. Se encuentra con el propio Willy Brombale. La bocha que viene cortando Ceja. Se termina yendo hacia afuera. Ahí saque de meta y reposición de mano. Corresponde y favorece para el conjunto local. Para el equipo de Defensores.
0: Arrancó la segunda mitad en juego el complemento. Por ahora Peñarol le sigue ganando 1-0 en el sur al Deportivo Carpintería. Recordemos Ángel Ávila, el autor del gol justamente para el Bohemio.
1: La bocha hacia el medio, pega el grito, Lautaro Busto se queda con la redonda, va a salir el uno desde el fondo.
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1: Había falta en el ataque de Lepes. Queda un jugador de Defensores extendido en el campo de deporte y tiro libre. Corresponde para Defensores. Ya dentro de un ratito nada más vamos a estar comunicándonos o poniéndonos con los chicos precisamente ahí en el estadio, en el Serpentario, donde va a jugar el Sportivo Desamparados. Ya dentro de un ratito nada más le vamos a entregar toda la transmisión al equipo de Radio Santa Cecilia para lo que se viene dentro de un ratito. Viene la pelota para buscarlo a Lepe, va Lepes, viene cortando a Aarón Montori desde el fondo. La bocha que le va a quedar ahora sí para que vaya rechazando desde el fondo Balmaceda. Intentaba Lepes, pero con falta. Hay tiro libre, corresponde para el conjunto de Defensores.
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1: La salida desde el fondo de Defensores. Va a levantar esa pelota Aarón Montori. para ponerla en órbita nuevamente, para ponerla hacia arriba. Levanta Montori, va jugando por el sector izquierdo de la cancha, buscándolo a Martinelli, aparece por el otro lado de Delgado. Viene rechazando la pelota que la quiere bajar García, no podía García. Le va a quedar ahora sí para que vaya metiéndose Cuello, se mete Cuello, lo tocan a Cuello, no hay falta. Sale Olivera, Olivera que le va a quedar la bocha ahora sí para que vaya apareciendo por el otro lado Cáceres. Cáceres que viene cubriendo la pelota, le gana a Castro, lo va a poner a correr a Lepes, estaba en posición adelantada. Hay tiro indirecto, corresponde para Defensores.
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1: La pelota que viene cubriendo muy bien por el otro lado el propio jugador Cáceres. Viene Cáceres, levanta la pelota, lo busca Valentín García. Cejas que viene ganando, da una mano por el otro lado Franco Guevara. La van a poner para que vaya el propio jugador Cuello. No llegaba Cuello. Le va a quedar ahora para Delgado. Delgado que la viene levantando, la quieren bajar. Gana Cejas desde el fondo. Le queda para Mauricio Busto. Intentaba Busto, mete por el otro lado Medina. La bocha que le va a quedar ahora sí, acomodándose por el otro lado el propio Cuello. No puede Cuello, intenta Cuello, lo va a buscar a García, a Lautaro que se larga hacia adelante, se queda con la redonda Busto, quedan dos jugadores, tanto García como Busto, tendido en el campo de deporte. Qué lindo que está el partido acá, la verdad es que está hermoso el encuentro, es de ida y vuelto, como sopapo de payaso, dijo Lorenzo Palacios. Saludo grande para el querido relator, Lorenzo Palacio, lo gana Atenas por un tanto contra cero.
0: Bien, Eduardo, por la primera Nacional, ya en la segunda parte Agropecuario de Atlanta igualan 0-0, están igualando en Santiago del Estero, Güemes y Quilmes 1-1, Sotero el gol para el gaucho, Jan Razo el autor del gol para el conjunto cervecero.
1: Bien, muchísimas gracias con toda la información, Marcos Ibacete, en la jornada del día de hoy en la Central Informativa. 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La pelota que viene en altura, gana Mauricio Busto. Le va a quedar para Balmaceda, intentaba Balmaceda, no puede, le hacen un sanguchito, pero no hay falta, dice Montaña. Levantan la pelota, quería, intentaba por el otro lado el jugador Lepe. Se le queda para el chiquito Romero. Quiere meterla contra el chiquito Romero, pelota que viene en altura. El rebote le favorece para Delgado. Delgado que viene abriendo por el sector derecho y la cancha aparece Cuello. Cuello con espacio va a alargar el centro. Pelota que viene en altura. Media chilena, no le llega. El remate. ¡Pega en el palo! Se salva. Atenas, sale Atenas. La pelota que tuvo el jugador de Defensores se ha salvado. Le queda para el Willy Bromale. Aparece por el sector izquierdo de la cancha el Willy Bromale. Engancha la bocha, la quiere meter hacia el medio. Cuando comete falta. Cuando comete falta Sergio Fernández contra el Willy Brombale. Hay tiro libre, corresponde para Atenas, la que tuvo, la cacheteó con mano cambiada Lautaro Busto, que se convierte en figura. Lo sigue ganando Atenas, pero por casualidad aquí en el Ramón Pablo Roja lo gana 1-0 Defensores, que va en busca
0: gol de Peñarol. Hay gol de Peñarol, arranca la segunda mitad, en minuto 5 justamente, estira ventaja el Bohemio, que le gana 2-0 al Deportivo Carpintería.
1: Hay tiro libre, corresponde para Atenas, se le va a dar con la pierna derecha Montivero, con la izquierda para darle, está el propio Nicolás Olivera. A ver qué es lo que pasa con esta. El Willy Brombale que está como perro que ha volteado la olla por el sector izquierdo de la cancha. Dos en el achique nada más. Lepes que se mete en posición adelantada, la hacen rápido para el Willy. El Willy que la mete de caño para que vaya Olivera. Tiene que salir a los montones y le queda para Olivera. La pelota hacia el medio, pega en el palo. Pelota afuera. Pelota afuera, pegó en el palo por el lado de afuera hacia Salvado Defensores.
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1: Sale jugando por el sector izquierdo de la cancha, le va a quedar, hay salida, corresponde para el equipo de Defensores. Intenta el equipo de Correa, lo tiene ahí contra las cuerdas al conjunto del Mirasol. Hay reposición de mano, lo va a hacer Iván Escudero, va a salir jugando por el sector derecho de la cancha. En el ataque para el conjunto de Atenas, le queda para el Willy Brombale. El rechazo desde el fondo, intenta Cuello por el otro lado. Lépez que la viene bajando, le queda para Cuello, Cuello que la levanta para que vaya Bustos. Viene Mauricio por el sector derecho de la cancha, la pelota para que vaya Delgado. Se desespera por el otro lado el propio Balmacé de Ezequiel, se termina yendo hacia afuera. Ahí lateral le corresponde para Defensores.
0: Eduardo arrancó la segunda mitad en cancha de la Flecha Sondina, ya están jugando 9 de julio, que por ahora le gana 2-0 sobre Sarmiento. El gol de Peñarol que recién te decía, Emilio Ochoa, justamente para estirar ventaja para el Bohemio, que le gana 2-0 de visitante a Carpintería.
1: El equipo del el jugador el Cuchillo Ochoa, para poner la diferencia para el equipo Bohemio. La bocha hacia atrás para Mauricio, buen centro, pega el grito Lautaro, agarra la bocha. En el aire se queda con la redonda el 1. Quiere meter la contra rápido. Pelota que viene cortando Montori por el otro lado. Le va a quedar ahora sí para que vaya saliendo Cáceres. No podía, le queda para Castro. Castro que larga un cañito. Próspero y se cayó. Le queda para el Willy Brombale. Brombale que viene para el sector derecho de la cancha. La hace rebotar. Se termina yendo la pelota hacia afuera. Ahí lateral le corresponde para el conjunto Mirasol, que lo gana por 1-0.
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1: Estamos a través de Antena 1, 91.5 MHz. Muchas gracias para todos los chicos. Me imagino, anoche debe haber sido una fiesta terrible. No he tenido la posibilidad de ir a la fiesta 80-90.
0: Pero los 15 años celebraron en la noche. Exactamente.
1: 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Levanta la pelota Aaron Montori, la pelota que viene en altura, pasa todo, la parte de la lengua del área. Viene saliendo por el sector izquierdo de la cancha, pone la pelota para Lorenzo. Este es Lepe que la quiere meter en profundidad, viene cortando con lo justo Lautaro Romero, viene apareciendo por el otro lado Balmaceda, le queda para Lépez. Lépez que la quiere levantar de primera, está en posición adelantada, no la deja, la corre ahora sí para que vaya Guevara, Guevara que la deja en el pecho de Lépez, no se podía acomodar, aparece por el otro lado Castro, Castro, Castro que va buscando, le va a ganar Cáceres, Cáceres que viene tocando la pelota de primera, va a salir Cáceres con mucho espacio ahora por el sector izquierdo de la cancha, va Defensores, el que va en busca del empate, aparece Lucas, la quiere meter Luca, pelota que viene hacia el medio, viene cortando Enzo Ceja, la deja para Lautaro Romero, le queda para Martinelli que se equivoca, pedían falta, no se la dan, le queda para Lorenzo Lepe, encara a Lorenzo, va Lorenzo, quiere hacerse el espacio con lo justo, corta Medina, le va a quedar la pelota ahora sí para que vaya saliendo el Teco Fernández, el Teco que la viene tocando de primera, no se equivoca, viene apareciendo ahora Guevara, Guevara que la va a meter al corazón del área, viene Guevara, con las manos atrás está Mauricio Busto, levantan esa pelota, Aaron Montori, que la deja corta ahora para Cáceres, le puntea la pelota, Escudero se termina yendo hacia afuera, pero había falta anteriormente, hay tiro libre, corresponde para el conjunto, para el equipo local, para Defensores, cuando se va a venir una modificación.
0: Antes te cuento, Eduardo, que ha finalizado los primeros 45 minutos en La Plata, Estudiantes y Racing igualan 0-0.
1: Bien, va a ingresar con la número 15, Matías Navarro. Vamos a ver quién deja la cancha para el equipo de Defensores. Vamos a ver, me parece que es el número 8, sí señor. Entonces se deja la cancha Sergio Fernández, ingresa con la número 15, Navarro. Ahí está entonces con la número 15, Matías Navarro, en el equipo de Defensores. Levantan la pelota Aaron Montori, va a salir desde el fondo ahora el conjunto del Mirasol, la pelota hacia el medio, la juegan de primera base, lanza en el ataque el propio jugador Guevara, que no podía prosperar ese paso corto a Mauricio Busto, se va la pelota hacia afuera y lateral, corresponde, favorece para el conjunto Mirasol.
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1: La pelota que la van poniendo para que vaya apareciendo Guevara, corta Mauricio Busto, se termina yendo la pelota hacia afuera, hay saque de meta, hay salida desde el fondo, ¿no? Dice, a ver, Póngase de acuerdo, tanto el árbitro como el asistente, uno marcaba tiro de esquina, el otro marcaba saque de arco, hay saque de arco, hay salida desde el fondo, corresponde para Defensores.
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1: Va a salir el Willy Brombale, a ver, hay laterales, ¿qué es lo que dice el árbitro? No se ponen de acuerdo, tanto con los Lenivan. ¿No hay intercomunicadores acá? No, hoy no hay intercomunicadores. La pelota que va a meter el propio Balmaceda, le va a quedar para el Willy Brombale, le intentaba picar el Willy Brombale, no podía. Sale Defensores, la pelota hacia el medio, se viene ahora Navarro que viene abriendo la bocha para que vaya Delgado, se desespera por el otro lado Balmaceda, gana Balmaceda que viene cubriendo la pelota hacia atrás para Enzo Ceja, revienta Enzo Ceja, la viene bajando de pecho Guevara, la deja en la humanidad de Lautaro, le queda ahora sí la pelota para Cuello, intenta Cuello, se mueve Cuello, le da ataque, habilidad Cuello, pasa uno, pasa otro, lo habilita Navarro, va Navarro con lo justo, abajo venía marcando Ezequiel Balmaceda, se va hacia afuera el jugador, se va la pelota hacia afuera, ahí salida corresponde para el conjunto, para el equipo local, para Defensores.
0: Ya es final por la Primera Nacional. Acasuso y Almirante Brown igualaron 0-0. Victoria de Chacarita con goles de Sanabria y Melende. El Funebrero venció 2-0 a Colegiales.
1: Bien, vamos a hacer una corrección. Es Villega, el número 15. Lo tenía yo como Navarro, El número 15, entonces, Villegas, Ahí está. Para el equipo de Defensores. Aparece ahora, viene levantando la pelota Martinelli. Intentaba Martinelli, no podía Martinelli. Viene metiendo por el otro lado el jugador Cáceres. La pelota hacia el medio, intenta ahora. Qué buena pelota que mete el jugador Willy Brombale. La pelota hacia el medio, corta Romero. La dejan corta para que vaya metiendo a Castro. Engancha la pelota a Castro. La pelota hacia el medio. Intentaba nuevamente, pero no podía. Pero hay falta. Hay falta y salida, corresponde para el conjunto Defensores. Hay salida desde el fondo cuando estemos nomás, muchachos, para ir saludando ahí en la cancha de Desamparados. Creo que ya lo tengo a Kevin, ya está Christopher, está Vanessa para lo que se viene dentro de un ratito nada más aquí en la radio.
4: Sí, señor.
1: ¿Cómo te va, Kevin? El placer de saludarte.
4: ¿Qué tal, Eduardo? ¿Qué tal? ¿Cómo te va? Buenas tardes para vos, a la audiencia. Es así, aquí estamos. Estadio José Eduardo Neín, la tarde del domingo en el Serpentario, en Puyuta, para Desamparados, frente al Atlético de la Juventud de Alianza. Uno de los juegos que de a poco empieza a ponerle final a esta fecha número 15 del certamen local del torneo doméstico, que finalizará mañana allá en el barrio Atlético, cuando el Atlético Trinidad reciba justamente al conjunto de San Lorenzo de Uyún en lo que será el broche final de este capítulo número 15 del torneo local del certamen doméstico. Aquí la gente llegando, algunos ubicándose al solcito, otros en la platea, bien abrigados para esta jornada, para este domingo, con un viento que hace que esté realmente frío este domingo ya por la tarde-noche, que nos va a agarrar aquí en Puyuta, aquí en el Serpentario, aquí en Cancha Deportivo Desamparados. Muy buenas tardes a todos, bienvenidos. En un ratito vamos saludando al resto de los compañeros. En minutos nada más, Desamparados Alianza, por la Radio Coma Fútbol.
1: Bien, muchas gracias, querido Kevin. Excelente recepción, muchísimas gracias.
0: Un ajuste nada más ahí, por privado tenés un mensaje, Kevin.
4: No.
1: Bien, la pelota hacia el medio. Intentan meterla para que vaya cortando desde el fondo. El propio jugador le va a quedar la bocha hacia el medio. Intenta el Willy Brombale. Abre por el sector izquierdo de la cancha. Le queda para el Willy Brombale. Le piden falta, no, dice el pito. Va a salir ahora. La van a meter. Pelota hacia el medio. Viene cortando con lo justo desde el fondo Romera. Viene quedándole ahora para que vaya metiendo Balmaceda. La bocha de Cáceres la deja cortita ahora para Martinelli. Martinelli que viene metiendo hacia el medio. Le queda para el Willy Brombale, pero había falta. Hay tiro libre. Hay tiro libre. Corresponde para Defensores. Lo gana Tena por un tanto contra cero.
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1: Bien, muchísimas gracias. Ya vamos con las modificaciones. Se va Busto, ingresa el número 17, ya voy a estar poniendo bien en la planilla. Ingresa el número 20, también Voy a ver de quién se trata. Se va el número 9. Me parece que es el 9, sí, señor. García ingresa con la número 20. El jugador Adavia, ¿puede ser? Adavia, ¿puede ser? Bien. Le agradecemos a Adavia. Ahí está, entonces. Y con la número 17 lo tenía Bruno Villegas. Y sería Tomás Navarro en este caso. Ahí está, gracias, amigo. Tomás Navarro, entonces, en el este. Mientras tanto, que ingresa el 20, se va a Lépez por el otro lado. Ingresa el 20, el 13. Voy a ver quién es el otro que se va, que es Castro. Y ha ingresado el 17, que no alcancé a ver por quién es el que se ha ido. El 20, el 17. Le dije un número más, Marcos. 20, 17. Me falta uno, ya te lo voy a estar dando. Intentaba por el otro lado el propio Villegas, no podía. Va a salir jugando
0: campeón el Barcelona.
1: Equipo Mirasol. Voy con ese resultado, querido Marcos, te escucho.
0: Ganó el Barcelona, campeón del fútbol español. Radford y Torres, los goles para el conjunto catalán. Y de esta manera la consagración tras ganar el Clásico y además el festejo. Un nuevo campeonato justamente para el conjunto del Barcelona.
1: Bien, muchísimas gracias. Ahí estamos entonces con toda la info. La pelota que le va a quedar el número 13, nada más se me está faltando en el equipo del Mirasol. En el Mirasol me parece que se ha ido Brombale. Ya te estoy diciendo quién es el que ha ingresado. Esto de trabajar es complicado cuando vienen los cambios. Dame un tiempito, Marcos.
0: Vendemos.
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0: Por ahora, Peñarol le sigue ganando 2-0 a Carpintería. Recordemos, goles de Ángel Ávila y Emilio Ochoa para el conjunto bohemio. En tanto que 9 de julio, con gol de Carlos Fernández, Rodrigo Salne gana 2-0 a Sarmiento.
1: Bien, hay tiro de esquina, corresponde para Defensores. Se va a ir a buscar esa pelota a cuello para levantarla al corazón del área. 1-0 lo gana Atenas, aquí en el Ramón Pablo Rojas, y acerca por el otro lado el propio Navarro para ver si quieren jugar con él. No, van a levantar esa pelota Aaron Montori, que viene por el fondo por las dudas. Van a levantar la pelota, cae en el punto penal, intentaba Medina, la pelota hacia el medio, pero había falta en ataque contra Enzo Ceja. Hay salida desde el fondo, corresponde para el equipo de Atenas, que gana el encuentro 1-0.
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1: 22 minutos tenemos de este segundo tiempo. Lo gana Atenas por un tanto contra cero. Levantan la pelota para buscarlo al Willy Brombal. Está el Willy. La pelota hacia el medio. Lo buscaban a Tibani. No prosperaba ese paso. Le va a quedar para Martinelli. Martinelli, que viene por el sector derecho de la cancha. Lo viene marcando. Ahí se le quita el propio jugador Balmaceda. Sale Enzo Ceja. Levanta la pelota. Vienen cortando la bocha hacia el medio. Intenta ahora el conjunto de Atenas. Cuando intentaba González. Se dice que no, para el partido Montaña, tengo tiempo, paso por el Serpentario, con Kevin Gastón, sí, Cordese, con Christopher, te escuchamos.
4: Aquí los equipos ya dentro del campo de juego, tanto Desamparados como el Atlético de la Juventud Alianza, mucha camaradería entre los futbolistas, muchos han sido compañeros en distintos clubes, en distintas instituciones, y aquí por supuesto el saludo entre cada uno de ellos. Los capitanes hablando con el árbitro principal, con Jesús Allegue, quien será el encargado de la ley vestido de negro en la jornada de hoy. Lucas Ceballos, el capitán de Puyuta. Nahuel Ángel, el capitán del elenco lechuzo. El saludo entre ellos, ponemos el cronómetro en cero nosotros, para luego dar inicio a este juego, a este partido. En un ratito voy saludando a Vanessa Chaparro, quien estará en el campo de juego, y Christopher Díaz, quien estará en los comentarios en la jornada de hoy. Te voy saludando, Vane. Tengo un ratito de tiempo, me da la sensación. ¿Qué tal? ¿Cómo estás? Bienvenida, buenas tardes.
5: Muy buenas tardes para vos, para todos. Es así, ya estamos acá, a punto de comenzar el partido, con formaciones confirmadas. Ya cuando tengamos un minutito, las vamos confirmando.
4: Bueno, perfecto. Christopher Díaz es quien estará en los comentarios en esta jornada. Querido Christopher, ¿cómo estás, hermano? Bienvenido, buenas tardes.
6: Hola, Kevin. Bienvenidos al Domingo de Santa Cecilia. Desamparados, Alianza con mucho en juego en un partido electrizante en la previa.
4: Arrancó nomás el partido, inició el juego en el Serpentario. Está jugando Puyuta frente al Atlético de la Juventud.
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4: Vanessa Chaparro en el campo de juego. Marquitos Ibacete en la central. Eduardo González nos cuenta desde la cancha de Peñarol justamente la vida de Defensores Argentinos frente al club Atenas Pocito, donde está ganando el elenco Mirasol. Voy pasando rápidamente, Vanessa, con vos para ir conociendo los 11 de cada uno de los equipos. ¡Te escuchamos!
5: Desamparados, camiseta número 1 para Pablo Carrizo, con la 2 Francisco Jofré, 3 para Mateo Rodríguez, 4 Lucas Ceballos, 5 Santiago Tello, 6 para Matías Gómez, 7 Juan Carlos Villalobos, 8 Javier Gil, 9 Agustín Aguilar, 10 para Cristian Ramírez, completando camiseta número 11 para Daniel Castro. Son los dirigidos por Del Cero. Alianza, del 1 al 11, Manuel Moya, Franco Pereira, Marcos Mallea, Facundo Mallea, Nahuel Ángel, Joaquín Monla, Marcos Santander, Tomás Castro, Eduardo Silca, Juan Ischiani y Gonzalo Avellaneda. Son los dirigidos por Luis Pallaroni.
4: Fantástico, Vanessa, gracias. Cada una de las formaciones, cada uno de los equipos en la jornada de hoy. El terreno de juego ya colmado por la sombra de las tribunas. Aquí en el Serpentario justamente ha iniciado nomás el juego. Minuto y medio, lo que marca el cronómetro de la Radio Comba Fútbol. La pelota que va quedando en la mitad de la cancha, la venía buscando final, era Santander. El que intenta recuperarle era Javier Gil. Se la va llevando finalmente Silca, la va jugando para Nahuel Ángel. Termina rebotando la pelota en el propio jugador Ramírez. Le va quedando para Molla, sale contra el costado izquierdo del Mocha. Pelota para que venga dominando la pelota Santander, era el que intentaba por aquel costado, era Avellaneda. El balón que lo van dejando contra la banda derecha para que venga corriendo Villalobos. Viene Juanca, no pudo finalmente. Termina rebotando el hombre de Alianza, se le había ido la pelota al hombre puyutano. Hay lateral que favorece y corresponde en salidas para el Atlético de la Juventud.
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4: La pelota que van jugando contra el costado izquierdo para que la venga buscando Marcos Mallea. Termina ganando la posición Lucas Ceballos, el esférico se cae de la cancha. La tarde prolonga su agonía entre las lomas, Desamparados y Alianza. En el juego que en el último juego que terminará en la jornada de este domingo y en simultáneo cada uno de los partidos que tiene a esta hora de la tarde la Liga Sanjuanina de Fútbol. La salida para Alianza con Joaquín Mola, llegando a la mitad de la cancha, entrega por abajo. Viene filtrando para que venga aguantando la pelota Juan Schiani. Va dejándola contra la banda derecha para que venga apareciendo Magia. Viene jugando Magia, corta Javier Gil. La pelota se la viene llevando a finalmente el que la viene buscando es Francisco Cofre. Sale el conjunto dueño de casa, sale Desamparados. 3 de la primera, 0-0.
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4: La jornada del domingo que tiene el triunfo parcial de 9 de julio frente a Sarmiento allá en Sonda. Está ganando también Atenas frente a Defensores de Argentinos. El que está ganando también, está ganando todos los visitantes hasta el momento, porque allá en el Atlético está ganando el Sportivo Peñarol. Y aquí, por ahora, 0-0 en el juego que cierra la jornada de este domingo y los visitantes por ahora metiendo buenos resultados. La salida para el conjunto dueño de casa. Viene filtrando, viene Francisco Cofré, lo buscaba Javier Gil, le quedó larga la pelota. Abajo termina yendo el negro Ángel, la viene ganando Nahuel. Entrega para Juan Esquina, le va quedando para Avellaneda, tiene ganas de ponerle. Le quedó finalmente para Silca, se filtró Santander, abajo Carrizo. Abajo Pablo Carrizo en la primera de Alianza, Christopher. 4 del primer tiempo, se había colado, se había filtrado entre los centrales Marcos Santander. Rápido el 1 de Desamparados.
6: Hay un recurso en el medio de taco que termina habilitando la aparición de Santander, que se mete en el área. Rápido Carrizo, la primera que tiene el lechuzo, todo a ras de piso intentando penetrar la defensa del Víbora.
4: Salida para Alianza contra la mitad de la cancha para que venga apareciendo Avellaneda. Intentaba el negro Ángel, no pudo Nahuel. Va rebotando la pelota en Marcos Santander, se va quedando con ella Javier Gil. Entrega para el Chucky Tello. Balón contra la banda derecha, le va quedando para Lucas Ceballos, la pone debajo de la suela el capitán. La salida para Desamparados con el propio Matías Gómez. Gómez que la va dejando para su compañero de saga para que venga apareciendo Francisco Cofre. Cofre que la va dejando para Mateo. Viene Rodríguez, entrega por bajo para que venga pivoteando finalmente el que intentaba era Agustín Aguilar. La pelota queda contra la banda izquierda, la va dejando Mateo, va entregando para el Javi Gil, no se la pudo sacar encima Nahuel Ángel, se va llevando la pelota el muy buen mediocampista que tiene Alianza, entrega contra la derecha, el que se va quedando con esa pelota es Santander, rebote en Gil, el esférico se cae de la cancha.
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4: Va jugando la Cuba Macea, termina ganando finalmente de cabeza Francisco Cofre, la pelota va quedando en la salida para Mateo Rodríguez. Vale, mandando la pelota a Mateo, viene buscando a Agustín Aguilar, intenta llevársela a Facundo Macea, el que la viene levantando y la viene jugando hacia arriba, era Nahuel Ángel, la pelota que la viene buscando abajo, termina ganando finalmente la posición Francisco Cofre, le quedó larga la pelota a Nicolás Silca. Tranquilidad, le dice Allegue, será salida que favorece y corresponde para Desamparados.
0: Por la Liga Profesional ya se juega la segunda mitad en La Plata, Estudiantes Racing por ahora con marcador 0-0 en dos minutos.
4: Lo que tiene que ver con la Liga Profesional de Fútbol Argentino, ayer quedó eliminado Boca a manos de Huracán. Belgrano le ganó el clásico a Talleres. En la jornada de hoy se fue Independiente, ya cayó frente a Rosario Central. La pelota que va quedando contra la banda izquierda, el esférico que se lo va llevando a Avellaneda. Va Avellaneda. En la marca está el Javi Gil. Va dominando la pelota Avellaneda. Hace una pausa. Termina jugando hacia atrás. Se entrega para Marcos Mallea. Viene Mallea, encorva la espalda. Saca la pelota al medio. Termina cortando de pecho. La terminó recuperando a esa pelota el Chucky Tello. El que sale contra la banda izquierda es el Kiki Ramírez. Y la viene cortando finalmente Franco Pereira. La va buscando Juan Schiani. Se la va llevando por aquel costado, sí, que entregó para Esquiani, va el Narigón, sacó el remate, se terminó yendo abierto, ancho, contra el palo derecho de Carrizo, parece estar mejor Alianza, Christopher.
6: Lee una mejor historia de partido atravesando la mitad de cancha Alianza, por eso arranca con Sociedades, y eso que tuvo la posibilidad de descargar hacia la izquierda, opta por el remate directo, se va un poco lejos del arco, pero Alianza ha salido con una propuesta interesante en los primeros minutos.
4: Y los técnicos, Vanessa, a esta altura de la tarde, contame, te escuchamos, dale.
5: Dando muchas indicaciones, también Luis Pallaroni, que recién se enojaba con sus jugadores, que tomen bien la marca. Están, hasta el momento han empezado los dos con mucha intensidad, tanto del cero como Pallaroni.
4: Gracias, Vane. Aquí la pelota contra el costado la viene dejando Mallea, va entregando contra la banda para que venga apareciendo Nicolás Silca, pivoteó bien, entregó para Santander que la viene dejando para Avellaneda, por detrás de él le va pasando Marcos Mallea, lo vio, le entregó para Mallea, va contra la banda izquierda, va Alianza, va, jugó por bajo, entregó para que venga apareciendo Avellaneda, apareció para pivotear, finalmente no dio resultado el pivote de Juan Schiani ahí, y lo va recuperando Desamparados, que sale rápidamente hacia arriba, va entregando la pelota para el Kiki Ramírez, que viene dominando contra la banda derecha, la va dominando Cristian, la pone debajo de la Azul Lex Unión, va entregándola para Juanca Villalobos, que va dejándola finalmente para Lucas Ceballos, que va entregándola nuevamente para Ramírez, contra el costado derecho la tiene Desamparados, la pelota del Javi Gil, agrupadito Alianza, abroquelado el conjunto del gringo Luis Pallaroni, la pelota contra la banda izquierda, hoy raramente con un atuendo justamente del Atlético de la Juventud, raro se hace verlo, y de gorra negra, que por lo general utiliza la amarilla, la pelota que la viene buscando Aguilar, a ver, se la va a llevar Agustín, termina cortando finalmente el Negro Ángel, la pelota que la va recuperando Desamparado con Francisco Cofre, sale Cofre, viene contra el costado, se enredó Fran, se le fue la pelota, se le terminó la cancha, lateral que favorece para Alianza.
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4: La pelota desde el costado derecho para que venga haciendo ese lateral justamente de Mallea, lo venía jugando Facundo, arriba la viene poniendo Tomás Castro, la va ganando finalmente Mateo Rodríguez, y la pelota la viene dominando el Chucky Tello, la va recuperando Marco Santander, la pelota se la va llevando Tomás Castro, entregó contra la banda derecha, la terminó punteando el Chucky Tello, la pelota se cae de la cancha, tres cuartos de cancha, saque lateral que favorece y corresponde para el conjunto visitante.
0: Repaso lo que tiene que ver con el fútbol de ascenso, está ganando Arbolverde 1-0 sobre Juventud Rivera, por ahora Villa Hipódromo y Libertad Juvenil igualan 0-0, gana el Deportivo Aberastain 2-0 sobre Federico Piconi, por ahora en otro de los juegos en Rawson, Huarpe y Juventud Unida en la segunda mitad igualan 1-1.
4: Qué lindo que está la zona A del ascenso, con Centenario y Arbolverde quedando líderes ahora,
0: claro,
4: desplazando a Juventud Junior al tercer lugar, que terminó empatando en la jornada de ayer frente al Atlético Recabarren. Está realmente muy, pero muy lindo el torneo de ascenso. En la otra zona del bono es líder absoluto El conjunto de Mauro Galleguillo, precisamente lo que tiene que ver con el torneo de la primera B local. Lateral que favorece para Sportivo, aquí lo viene jugando Mateo Rodríguez. Va entregando la pelota para que venga saliendo Pablo Carrizo, que la va dejando para el segundo marcador central. El que va dominando la es Matías Gómez. Gómez que la va dejando contra la derecha para que la venga jugando por bajo Lucas Ceballos. Ceballos que la va entregando para el Javi Gil. Gil que la va dejando nuevamente para Ceballos. Cambio de frente de Lucas. Largo pelotazo contra la banda izquierda para que venga llegando a la posición de Francisco Cofré. Cofré que la va dejando contra la banda izquierda. Pelota para Mateo Rodríguez. Anticipa bien Mallea. La va buscando finalmente Rodríguez. La termina punteando. Se va quedando con ella. Pablo Carrizo sale desamparado.
0: En el fútbol de ascenso hay gol de Árbol Verde. Minuto 34. Apareció Manuel Echegaray para estirar ventaja para el equipo del barrio Cabo, que le gana 2-0 a Juventud Rivera.
4: El juego que se lleva a cabo justamente ahí en el Cabote. La salida para Joaquín Mola. La va dejando para Bellaner. Levanta la pelota González. Hace largo. La bolsa de Pablo Carrizo. Sale Sportivo desamparado. 0-0 el juego. 10:30 de la primera.
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4: Arriba la pelota larga de Lucas Ceballos para que venga llegando Mola. Termina rechazando contra el costado. La pelota que termina yéndose nomás contra la tribuna. El esférico que se cae de la cancha. Nuevo lateral que favorece y corresponde para el conjunto puyutano. A la altura donde se ubica la bandera de la Guardia Puyutana. Ahí vendrá Lucas Ceballos. Lateral. Va jugando el para que vaya apareciendo Matías Gómez. Gómez que lo va dejando para Francisco Cofré. Intenta hacerlo salir justamente alianzando Juventud. En un ratito comenta lo que significa que usted feliz. Va recuperando la pelota Tomás Castro. Se va llevando la pelota. Así que entregó contra la derecha. El ataque de Maxi. Viene Facundo del Rao. Pasa por el centro Maxi. Apagó una vez. La pone debajo de la suela. Termina aguantando el pelota para que venga mostrándose así. Así. Ah, parece un empujón arriba de Cofré. Nada dice el juez. Será salida que favorece para Sportivo Desamparados. Lo comenta Christopher Díaz. 11:30 de la primera. 0-0 aquí en Echeverría 99 Norte.
6: El tiempo que marca del partido es la proporción ofensiva que tiene Alianza. Dominio de balón, Desamparados no se arma, todavía no ataca de manera concreta el arco del Lechuzo. Es una cuestión, no de un monólogo, pero sí de una propuesta. Alianza salió más decidido, por eso intenta manejar la pelota en zona de tres cuartos, pero no lleva tampoco las opciones de peligro necesarias arriba.
4: Se va llevando la pelota Kiki Ramírez, va Ramírez. Saca el centro al segundo palo. Termina quedando solo por este costado el Dani Castro, que lo ha nombrado poco por ahora. Balón que va dejándolo para el Javi Gil. Dominando la pelota Javier, entrega de Putin para que vaya dominando la pelota. Va jugando de primer anillo. El que aparece ahora en acciones Mateo Rodríguez. Saca el centro, va la pelota arriba. Mamota. El tipo de se queda con las alturas. Se de la juventud. Se guarda el chuzo.
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0: Kevin, después te voy a encargar de desactivar ahí sí. La aplicación. Me parece que tenemos algún cortecito. Llega en muchas partes de con algún entrecorte. Bueno. Así que cuando pueda, a ver si lo podemos mejorar a eso.
4: Ok, perfecto. Hacemos un ratito con Eduardo, si te parece, y ya te pego el grito desde acá.
0: Bien, perfecto. ¿Sí? Pasamos por el Ramón Pablo Rojas. Te escuchamos, Eduardo.
1: Bien, señores, aquí cuando hay modificaciones se va a ir el Willy Brombale. Va a ingresar, aguántame con la número 19, porque se ha picanteado el partido, está picantito precisamente aquí en el Ramón Pablo Rojas. Ahí tiro libre corresponde para el conjunto, para el equipo Mirasol. La pelota que la van a poner para que vaya Eduardo Brombale, va Eduardo Brombale por el sector izquierdo de la cancha, corta Montori. La pelota que le va a quedar ahora sí para que vaya saliendo el jugador Jiménez. Jiménez que viene jugando por el sector izquierdo de la cancha, aparece Jiménez que viene con la pelota dominada, se lo van a comer desde atrás, a ver qué es lo que sucede con esto, viene moviéndose, pelota hacia el medio, cubre, se va hacia afuera, ahí saque de meta y salida desde el fondo corresponde, favorece para el equipo de defensores, lo gana Atenas por un tanto contra cero.
4: Bueno, perfecto Eduardo, fantástico, gracias. Aquí hay que atacar el Atlético de la Juventud Alianza, que se va llevando la pelota esa Avellaneda, va dominando la pelota, Gonzalo se metió al área, termina cortando Tello. Termina cortando el Chucky Tello, la pelota rebotó y se fue contra el costado lateral para Desamparados. lo tuvo Alianza, se había disparado Villanueva contra la banda izquierda, Christopher.
6: Era una pelota dividida en el medio, ataca desamparado, responde Alianza y después queda la pelota para Avellaneda. En la primera individual lo deja en el camino el hombre del Víbora, pero después Tello, mucho más rápido, le faltó tener ese disparo inicial para poder salir con más velocidad Avellaneda. Perfecto Tello para cortar el cable exacto en el área de desamparados.
4: Aquí que va recuperando la pelota Joaquín Bolla, va entregando para el Negro Ángel. Ahora sí, Vanet, te escuchamos.
5: 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Así que bueno, no está al 100%, ya nos decía Azul que llega un 80% lo que tiene que llegar, digamos, para el partido frente a Unión, que va a ser el último por la fase clasificatoria. Ahí esperan llegar al 100% el campo de juego, pero bueno, ya de por sí se nota una mejoría.
4: Sí, tiene una clara mejoría. Yo estuve viendo el partido en cuarta división aquí y la verdad es que se había notado en gran parte la mejoría del campo de juego. ¡Vamos con ese gol, Marquito, dale!
0: Hay gol de Carpintería, minuto 34, apareció Maximiliano Vega para descontar, sigue ganando el Bohemio 2-1.
4: Bueno, ahí está entonces, descuenta el Pirata del Sur Positano, lo sigue ganando Peñarol allí, pero por 2-1, lo está ganando 9 de julio también frente a Sarmiento, allí en Sonda, 2-0, el triunfo parcial del conjunto del elenco del este de la provincia. Aquí la pelota que se pierde nomás por raya de costado y lateral que favorece para desamparados. Vendrá Mateo Rodríguez para jugarlo. El juego 0-0 por el momento aquí en el Serpentario. 16 de la primera, lo que marca el cronómetro. La salida para desamparados con Matías Gómez. Va dominando la pelota Matías, se muestra Aguilar, también se muestra Ramiro. La pelota vino para el Kiki, entregó contra el costado, se la llevó con el antebrazo por aquel costado. Villalobos la dejó seguir el juez de ley de ventaja. Va entregando la pelota para que venga dominando Joaquín Molla. Molla que la va dejando para el Negro Ángel. La venía punteando Nahuel. Otra vez la pelota para Molla. Molla que la va a dejar finalmente en Moya. Sale Alianza. Sale conjunto Lechuzo 0-0.
0: Hay gol de Federico Picón. Dos goles. Apareció Juan Campillay para descontar. Y apareció nuevamente Pedro Ruiz. Por ahora Picón y Aberastain están igualando 2-2 en el duelo positano.
4: Lo que tiene que ver entonces ahí con el juego. Por la primera vez local sanjuanino, la pelota que la va recuperando Javi Gil. Va dominando la pelota Javier contra la mitad de la cancha, se la va llevando ante la marca de Ángel. Abajo terminó yendo Mallea, la va recuperando Alianza. La va recuperando Alianza, se había ido lejos el central. Franco Pereira en esta tuvo que reemplazarlo Ángel y abajo terminó recuperando la pelota finalmente. Creo que era Santander. La pelota que la va dejando Molla. Molla que la va entregando para Santander. Sale contra la mitad de la cancha. Atrás para que venga apareciendo Franco Pereira. Pelilargo central que tiene el conjunto del Atlético de la Juventud. La va dejando, intenta filtrar para Juan Schiani. Se va llevando la pelota Juan. Va dominando la pelota el ex Atenas. Falta arriba del Chuquitello. La infracción la termina marcando Jesús Allegue. Será tiro libre que favorece para Alianza.
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4: Salida que favorece, que corresponde para el Atlético de la Juventud. Alianza entonces vendrá a levantar la pelota. Para mí Schiani. Vamos a ver qué sucede con esto. Para mí va Juan Schiani para levantar. Poquito más adelante de la mitad de la cancha. Divide aguas para el ataque. Lo dejaron al Negro Ángel. Levantó la pelota Nahuel. Largo pelotazo. Primero Pablo Carrizo se va quedando con ella. Sale Carrizo. Largo pelotazo para que venga llegándole a la posición de Moya. Se apuró, me parece, Carrizo en esta. Podría haber sido una buena contra. Tranquilo, le dice Aguilar. Sale Alianza, lo comenta Christopher Díaz, 18 del primero.
6: El hecho que Carrizo saque rápido es por una cuestión de intentar sorprender, pero claro, a veces también hay que pensar y no jugar tan rápido. Pelotazo muy largo desde el área de desamparados, que termina siendo todo en la reducción para Moya, porque la pelota llega hasta el otro punto. No aparece Aguilar en ese pelotazo largo, ni tampoco la opción ofensiva con Castro allí.
4: Balón que va quedándole para que lo venga dominando Tello. Tello que va entregándola para Gil. Gil que termina jugando más atrás para que venga apareciendo Mateo Rodríguez. Rodríguez que la pone debajo de la suela. Sale contra la banda izquierda. La va dominando Mateo. Hace una pausa. Entrega hacia el medio. La dejó para Ramírez. Entregándola para que venga apareciendo finalmente a Avellaneda. Avellaneda que se va llevando la pelota. La pelota estaba Ramírez. Se la va llevando Gonzalo. Cruza la pelota. Se entrega contra la derecha. El que va apareciendo Juan. Esquiende. Le viene dominando Juan. Hace una pausa. Le pasan todos detrás de la pelota. Termina dominando la pelota. Finalmente jugando más atrás. Para que
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4: por allá al costado y hay un todos de manos a jugar la pelota que viene de Lucas Ceballos. El partido se va a hacer por aquí un sábado en el Bicentenario, lo que tiene que ver con la definición de la segunda plaza al torneo regional por parte de la Liga Sanjuanina de Fútbol, que van a disputar Desamparados y Colón. Colón, que ayer metió un gran triunfo en un terreno difícil como es el Atlético Marquesado. Arriba la pelota, aquí de cabeza la viene sacando Molla. El balón que lo va dominando Avellaneda, la paró con la suela, entregó para Tomás Castro, devolvió de primera, la dejó para el pase al ataque de Avellaneda, que la va dejando el otro para que venga Castro abajo. Termina llegando finalmente Matías Gómez fuera la
3: pelota de la Juventud. 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
4: El propio Facundo Macea va haciendo el lateral, Macea la va dejando para que venga buscando Silca. Detiene la acción el árbitro. ¿Qué pasó? Ah, está caído Carrizo. Está caído Pablo Carrizo allá.
6: Claro, Carrizo en el piso, por eso allí se acercan por lo menos dos jugadores de Desamparados. Y el partido que, bueno, momentáneamente se va a detener y quizás enfriar ya hasta que otra vez se active nuevamente con el movimiento de Carrizo de ponerse de pie.
4: Claro.
6: Vamos a ver, el línea espera, Alianza también. Del cero aprovechará también para una otra indicación. Y es un momento también como para reordenarse el juego.
4: El partido que está detenido. Para irlos conociendo. De ambos equipos. Justamente en este juego, en este partido. Que tiene Desamparados y al Atlético de la Juventud de Alianza. Te escuchamos, vale, dale.
5: A ver. Ventura Bodé, Nicolás Moreno, Paulo Garín, Rodrigo Galván, Santiago y Joaquín Fernández. Por el lado de Alianza, los suplentes que tiene Padroni, José Fuarte, Maximiliano Algañarás, Roberto Martín, Benjamín Manrique, Franco Lepe, Felipe Flores, Adrián Vargas, Mario Núñez y Leandro Regalado. Son los suplentes que tiene Luis Padroni.
4: Bueno, ahí está entonces.
5: Después de Kevin, aprovechamos ahora que el partido nos da tiempo.
4: Decime.
5: En el entretiempo, Desamparados va a realizar una movida para los socios que están al día. Se llama patea un penal y hace un gol. Bueno, lo cierto es que ya se implementó esto. No sé si estuviste presente, Kevin, hace un par de fechas atrás.
4: Sí.
5: Creo que una persona nada más pudo.
4: Claro, patean desde la mitad de la cancha. Patean desde la mitad de la cancha.
5: En realidad patean desde la mitad de la cancha.
4: Sí, total. Aquí se está ya corriendo el juego. En el piso de Gianni, rechazaron la pelota, la van dejando para Marco Mallea, el negro Ángel. Ángel no pudo ganar, la va recuperando finalmente. Para que la venga buscando. Sí. Y lo van a amonestar a Pereira. Y amonestado Franco Pereira. Y Pallaroni le dice la de allá. Le señala a Llegue.
6: Claro, es que Pallaroni le reclama por un golpe que sufre Mallea cuando se desprende en la izquierda. Y eso es lo que le reclama Pallaroni, evidentemente. Pero aquí de inmediato sale el banco de tercero también a reclamar por la infracción de recién.
4: Es cierto. Es el primero del partido, ¿vale? ¿No, Franco Pereira?
5: El primero del partido, sí. Bueno, Franco Pereira.
4: Lo sumamos a... Lo agregamos.
5: Espero
4: ahí,
5: que en
4: entonces,
5: este partido hagan un poquito más de emociones que el que estuvimos viendo ayer con Christopher. Todo el primer tiempo sin tarjetas amarillas, sin tiros
4: nada,
5: de esquina, prácticamente sin remate a los arcos.
4: No hubo nada.
5: Aburridísimo.
4: La verdad que
6: no pasó nada. Hoy van a pasar cosas.
4: ¿Sí?
6: Yo sé que sí.
4: La pelota.
5: No sé por qué lo dice Chris. Qué bárbaro.
4: La pelota que venía buscándola a Mateo Rodríguez, la termina mandando hacia afuera. Quien está hoy cumpliendo funciones de lateral izquierdo en Desamparados. El esférico que se cae de la cancha, 23 de la primera. Promediando este primer tiempo, el juego 0-0 aquí.
0: En La Plata se juegan 20 de la segunda parte. Por ahora Estudiantes y Racing igualan 0-0. Por la Primera Nacional ya ganó Güemes, venció 2-1 a Quilmes. El empate en Carlos Casares, Agropecuario y Atlante igualaron 0-0. Ya se consagró campeón el Barcelona. Venció 2-0 al Real Madrid, el nuevo campeón del fútbol de España.
4: Bueno, gracias Marcos. Aquí va buscando la pelota Santander, la venían punteando. El esférico se lo va llevando finalmente Schiani. Balón contra la banda derecha. Ya tomé el recado que me dejaste por ahí al privado. Viene el centro, van arriba. Quedó por el segundo palo, Avellaneda la puso al área. Cortó el Javi Gil y la va rechazando finalmente Jofré. La pelota se la va llevando Aguilar. No podía en esta Santander. Quedan dos hombres de Alianza caídos. Se la va llevando finalmente Pereira. Tiró un taco, la va peinando Silca. La van sacando finalmente la pelota y la va recuperando contra la banda izquierda. Se va quedando con ella Juanca Villalobo. Anticipa bien Pereira. Balón que se lo va, le va quedando finalmente para el Chucky Tello, la salida contra la banda izquierda, la pelota que se la va llevando contra la banda, el que la viene buscando es Villalobos, hace una pausa, entrega hacia el medio Juan Carlos, parecía falta de Santander, el árbitro detiene la acción.
6: Sí, es que primero la falta existe sobre la gente desamparada, Santander llega tarde, el primer toque no lo cobran, el segundo sí, cuando se desprende Villalobos del balón y termina siendo abajo, en una jugada rápida por parte de Desamparados, Villalobos cae, la infracción existe y otra vez cortando en el medio Alianza, no deja que Desamparados crezca desde allí.
4: La pelota hacia la banda derecha para que venga apareciendo Matías Gómez. Sale Sportivo Desamparado, la viene jugando por abajo, la van dejando para el Kiki Ramírez. Intenta llevársela contra la banda derecha, no pudo. Ahora sí, se termina llevando la pelota a Ramírez y termina recuperando el esférico. Finalmente el Negro Ángel se va llevando la pelota a la abuela. En el medio había quedado el árbitro. La pelota de Ángel. Ángel que la va dejando contra la banda derecha. Balón para que lo venga jugando Mallea. Mallea que la va levantando, la viene cortando finalmente el propio Javier Gil. Y la pelota pasa por Juan Carlos Villalobos. En esta se la va llevando Juanca. Falta. El árbitro dice que no. Finalmente la deja seguir. Se enojan todos en Desamparados. ¡La Alianza!
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4: La salida para Alianza con Joaquín Mon, la levanta la pelota el Mocha, pecho de Silca, intenta llevársela contra la banda derecha, la punteó, entregó para Schiani, cortaba finalmente el propio futbolista Matías Gómez. La pelota que va quedando finalmente en poder de Ceballos, hago una pasada con Eduardo González, ya les pego el grito desde acá muchachos.
1: Bien, cuando intenta el conjunto de defensores, la tuvo recién Aaron Montoni, la contra para el equipo Mirasol, mano a mano estuvo ahí el jugador Jiménez que no podía conectar, hay tiro de esquina, corresponde para el Mirasol, van a levantar la pelota al corazón del área, a ver qué es lo que sucede con esta. Vamos a ver qué es lo que sucede con esta. Van a levantar la pelota al corazón del área. Pelota que viene sobre llovida. Va Brombale por arriba el travesaño. Hay salida desde el fondo. Hay saque de meta. Corresponde, favorece para el equipo de defensores. Viene jugando rápido con Aaron Montori por el sector derecho de la cancha. Engancha en la pelota. La van a meter hacia adelante. No, le va a quedar para Eduardo. Eduardo que viene apareciendo por el sector izquierdo de la cancha. Viene ahora el conjunto de Atenas. Lo buscan a Tibani. No puede conectar Tibani. Hay salida desde el fondo. Corresponde para defensores. Lo gana el conjunto Mirasol por un tanto contra cero.
4: Bueno, perfecto Eduardo. Gracias. Aquí el partido continúa 0-0. El juego en igualdad aquí en el Serpentario, aquí en Puyuta 27 tenemos. Venía dominando la pelota finalmente Lucas Ceballos. La va dejando Javier Gil, entregó tres dedos para que corra el Dani Castro contra la banda derecha. Viene Castro, intenta llevársela, rebotó en Mallea. La pelota se cae de la cancha, lateral que favorece y corresponde para Desamparado.
0: 42 minutos de la primera parte en Sonda, sigue ganando 9 de julio, 2-0 sobre Sarmiento.
4: A poquito de llegar a la media hora aquí, los juegos de Liga Sanjuanina que están terminando en su gran mayoría y este partido que le pone fin a la jornada del domingo en lo que tiene que ver con el torneo local. Hay un hombre de Desamparados caído, creo que es Villalobos. No mostró amarilla el árbitro, creo que no. No me alcancé a dar cuenta.
1: Kevin.
5: Es Kiki Jamírez.
4: Ah, bueno, perfecto. Sí, Eduardo.
1: Aquí ha sido triunfo de Atenas, el conjunto de Mirasol, con gol de Juan Castro. A los 3 minutos del primer tiempo ha ganado el conjunto de Mirasol por un tanto gol a 0. Muchas gracias, muchachos.
4: Bueno, entonces, lo que tiene que ver con el juego ahí en cancha, el triunfo de Atenas, Pocito, precisamente. Aquí el tiro libre que fue Desamparados. 2 la barrera, coloca Moya. Arco del barrio Patricias. Va Sportivo, va. Levantó Ramírez. Viene el centro, cabezazo. Había llegado solo. Estaba en offside. estaba en offside. Francisco Jofré había sido buena de todas formas. Christopher Claudio.
6: Qué buena intención de centro preciso al área. Alianza no llega a cubrir la marca precisamente. Jofré impacta de cabeza, pero claro, la pelota va de lleno a la posición donde está el arquero Moya. Pero muy bien desamparados en esta, penetrando en el área de Alianza.
4: Se va llevando la pelota Juan Schiani, intenta Schiani. La va recuperando finalmente Santander. Entrega para Avellaneda. Avellaneda que la va dejando por el pase. El ataque de Marcos Magia. Va dominando la pelota Marcos. En la marca estaba justamente Ceballos. La va dejando para Avellaneda. La pone debajo de la suela. Mira Alex Delbon. Intenta llevársela. En la marca está justamente Villalobos. Se lo sacó de encima. Va el centro. Le quedó largo a Silca. Y el que intentaba ahora era Facundo Magia. Le quedó para el negro Ángel. Terminó la jugada Ángel. Perdón.
5: Saludos para Matías Torres, hincha de Alianza, que está escuchando Santa Cecilia. Diego Córdoba, hincha de Santiago, desde el pueblo de Córdoba. Vamos de Santiago, viste el Chori que anda por aquellos lados.
4: Un abrazo grande. Gracias por el aguante a todos ahí. La pelota aquí. Eso que va entregando la pelota contra la derecha para Gómez. Gómez que la va dejando más hacia la derecha para que venga apareciendo Lucas Ceballos. El que se va llevando la pelota es Avellaneda. Ganó la cuerda Gonzalo. Ganó la cuerda Gonzalo. Se mete al área. Pie a pie. Le quedó para... Intentaba por ahí Santander. El rebote que lo va buscando Marcos Magia. Falta. Infracción es el árbitro. Le había quedado... Tiro libre. Para mí no se lo va a sacar nadie a Molla, pero bueno, vamos a ver.
6: Y veremos si él es el ejecutante ahora. El criterio del árbitro juega, porque tranquilamente pudo haber dejado continuar la jugada mientras que Alianza llegaba casi en zona de disparo, promediando la zona de la medialuna. Ángel venía con el balón y el árbitro de inmediato cobra. La falta existe, sí, es muy cerca del vértice derecho del área grande. El tiro libre es para un buen ejecutante desde allí. Alianza es como que está mucho más rápido.

0: Ganó Peñarol.
1: A ver. Tiro libre para Alianza, dale, voy con ese final.
0: Ganó Peñarol, venció 2-1 al Deportivo Carpintería. Ángel Ávila y Emilio Cholas, goles para el Bohemio. Maximiliano Vega había descontado para el Celeste.
1: Bueno, ahí está entonces. Ganó el Bohemio, ganó de visitante. Ganó Atenas, también lo hizo de visitante. Está ganando 9 de julio. Por encima del transversal. Por encima del transversal la pelota. Se quedó Schiari para ejecutar de sur, de sur. La fue al área finalmente. Saque de arco para Puyol. No, no.
0: En el fútbol de ascenso ya es final. Ganó al volver de 2-0. Rodrigo Cortés y Manuel Echegaray. Los goles para el conjunto del barrio Cabod. En un verdadero partidazo. Federico Picón y Deportivo Verastain igualaron 2-2. César Espinosa y Santiago Hernández habían convertido para el conjunto naranja. Goles de Juan Campillay y Pedro Ruiz justamente para el equipo del quinto cuartel.
2: Que abajo le dio, perdón, Kevin Schiani en el tiro libre, muy, sí, pero muy arriba, le dio con zurda. Creo que era para un derecho directamente a la posición, claro, donde estaba el balón.
1: Totalmente, comparto, Christopher. La pelota por abajo aquí, va recuperando la Molla, Molla que la va dejando contra la banda izquierda. El pase largo para Avellaneda, que fue a buscar, se le corrió a Tello. Pasó de largo Tello, quedó golpeado Avellaneda. El juego se detiene, salida que favorece para Desamparados.
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1: Caído Avellaneda. El árbitro que fue a verlo allá al costado se va a reanudar nomás el juego. Vendrá Lucas Ceballos para devolver de manos. Va haciendo el lateral Ceballos, va entregándola para Matías Gómez. Gómez que lo va dejando por abajo, jugándola para Pablo Carrizo. Viene Carrizo, hace una mague. Domina la pelota, el guardapalos de Puyuta. Levanta la pelota, Pablo saca de cabeza finalmente Pereira. La va ganando Tello. La pelota queda contra la banda, la busca Mateo Rodríguez. Taco de Mateo, terminó regalando la posición. Santander intenta girar, rebota la pelota en Tello. La recupera Desamparados. Levanta Rodríguez, gana de cabeza Pereira. La pelota se la va llevando contra la banda derecha Ramírez. Viene el Kiki, le pica contra aquel costado. Finalmente Villalobos levantó la pelota. Ramírez es buenísima para el Dani Castro. Bien Moya. Rápido Moya para quedarse con esa pelota, quien termina saliendo jugando ahora con categoría contra la banda derecha. La dejó Rodríguez. Antes la falta que marcaron. La pelota que va a ver. Dejando muy poco a
2: A veces jugadores distintos suelen tener esos toques tan distintivos en un partido como esto. Porque claro, Castro termina corriendo por la banda, pero el pase de Ramírez es fantástico. Y después en la aproximación en el área termina siendo mucho más rápido Moya. Juega al vacío Ramírez, va con todo Castro. Le faltó muy poco para puntearla previa a la salida del arquero de Alianza. Y después sí, hay un choque entre el volante o delantero hoy de Desamparados y el arquero del Lechuzo. Y después sí, la jugada continúa, recupera rápido Desamparados y nuevamente una falta. Fíjate, todo Alianza.
1: Tiro libre que favorece para Sportivo. Vendrá a levantar la pelota el Javi Gil. Uno solo en la barrera. Va a jugar por atrás de él es Mateo Rodríguez. Amaga salir jugando. Amaga salir jugando, se vino Ángel para ponerse en la barrera. Viene el centro de Gil, la va sacando de cabeza Castro. La pelota que va arriba, que pique en la mitad de la cancha. Termina ganando Villalobos, de cabeza la va dejando para Ceballos. Ceballos que de cabeza entrega finalmente para Javier Gil. Levanta la pelota Mateo Rodríguez. Largo pelotazo que va quedando en el fondo de Alianza. La va sacando de cabeza Molla. El rebote lo benefició a Kiki Ramírez. La pelota viene para Cristian, sacó la pelota al área de cabeza. Bien parado Pereira. Y aquí la pelota le quedó para Tello. Le va a poner, le puso. ¡Oh! Y en el palo, el rebote para Aguilar. ¡Moya! ¡Moya se queda con ella! La más conocida de Desamparados, Christopher.
2: Terrible remate. Tello le da como viene. Zona de disparo y un remate directo al segundo palo. Da en el caño y el rebote no termina de conectarla bien el hombre de Libra. Otra vez responde Moya en esta. Qué cerca estuvo de Desamparados. El remate de Tello es casi perfecto. Pica y va derecho al palo. Muy cerquita de hacer la apertura del marcador para el Víbora.
1: La pelota que va saliendo contra la banda derecha. Finalmente... con Lucas Ceballos al Sportivo, dale, te escucho.
0: Final en Sonda fue victoria del Azul del Este con goles de Carlos Fernández y Rodrigo San 9 de julio. Venció 2-0 a Sarmiento.
1: Lo que tiene que ver con el torneo de la Liga Sanjuanina de Fútbol. Entonces ahí, aquí la pelota que la va dominando Manuel Moya. quien termina llegando a esa pelota. La salida para el Atlético Alianza, va jugando de manos Moya. Uy, la va a anticipar Villalobos. Terminó ganando la posición finalmente. Kiki Ramírez terminó rebotando, larga posición, digo, para que la venga dominando Santander. Entrega para Juan Esquiari. Viene Esquiari, la va dejando para Silca. Se va llevando la pelota Nicolás. Manda la marca de Jofré.

0: va Silcamante, la marca de Francisco Jofre, sacó el centro, el segundo, ¡está! ¡Carrizo, impresionante! ¡Espectacular! ¡Uno deportivo se va a la caída de su arco! ¡La vida de Silcamante! ¡Enorme! ¡Uno puñetazo, Christopher!
1: Viene la segunda derecha, por la derecha, así el segundo, cruzadísimo, el segundo palo. Pero mucho más rápido y mejor aún el arquero Ligo. No se diferencia en la tarde, ahogando el primer ajustado en el punto de donde está el arquero.
0: Vendrá a jugar la pelota por aquel costado Nahuel Ángel. Vendrá el negro Ángel para jugarle. El reloj está marcando ya 37 minutos del primer tiempo. Lo tuvo Sportivo, lo tuvo Alianza también. A ver, va a levantar la pelota Nahuel. Centro, se dedica el centro. La busca Pereira. ¡Carrizo! ¡Otra vez Pablo! Para salvar la caída de la comunidad. Corriendo Villalobos y va desamparado. Domina pelota Villalobos. Le va a hacer el corte negro. Control de Santander, la va recuperando Tello para Sportivo, la va recuperando Santander para Alianza, meten todos ahí, llegó Chucky Tello, uy, hubo un empujón, el piso fue Ángel, el piso fue Tello. Se armó el partido y se armó dentro de la cancha, Christopher.
2: Estábamos por describir la jugada anterior. Fíjate que en el cabezazo de Silca es como que no llega tan bien posicionado para impactar fuerte y tuvo que retroceder con todo el arquero Carrizo. Medio que metió un pase a un lado y después volvió con todo y ahí se hace de la jugada. Y después estábamos hablando del tumulto de recién. La jugada en el piso, va a despejar con todos, en este caso Tello, y enfrente los jugadores de Alianza. Hay un empujón, hay un golpe de puño que acusa a la gente del Lechuzo, y ahora desamparados, que se liga por lo menos un acrílico amarillo mientras hay un nombre de Alianza en el piso.
0: Sí,
2: todos protestándole al árbitro por jugada de expulsión.
0: Sí, es Nahuel Ángel, ahí se pone de pie, quien se queda hablando a la distancia. Mostró las amarillas el árbitro, Vane.
3: Le mostró a Chucky Tello por desamparado.
0: Sí.
3: Y bueno, me parece que viene alguna para Alianza. No, porque ya la guardó, solamente un llamado de atención para Marcos Santander.
0: Bueno.
3: Pero bueno, un amonestado por el lado de desamparado, Santiago Tello.
0: Bueno,
2: es que vos sabés que lo de Tello, cuando él va a pegarle al balón, despejarlo, teniendo enfrente al hombre de Alianza, y después se empiezan a juntar tres de Alianza, uno de desamparados, y cuando viene justamente Ángel ahí es como que él estira la mano pensando en que ya el choque lo tenía enfrente, a lo que acusa el golpe de puño directamente la gente de Alianza, en este caso tras la caída de Ángel. Por eso me parece que el árbitro lo termina molestando nada más a Tello, cuestión de instinto en el momento de reaccionar así, no estuvo bien obviamente, pero la pudieron haber sacado un poquito más difícil a la jugada, quizás otro color tarjeta, que es lo que reclamaba Alianza, pero bueno, la amarilla es lo que entiende el árbitro del criterio.
0: La pelota aquí va quedando para que la venga buscando Santander. El que pasa el ataque, Facundo Macía. Viene Macía del centro. ¡Oh! A la corrida, el centro largo. El centro con mucha violencia, con mucha fuerza que tiró Macía. Se fue ancho, se fue alto contra el costado izquierdo. Saque lateral para Sportivo. 40 del primero, 0-0.
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0: De manos que vienen para jugar la pelota, Ceballos. Arriba el esférico. De cabeza la termina ganando Mallea. El esférico se va nuevamente contra el costado lateral que favorece para Sportivo. A devolver la pelota vendrá Lucas. Va haciendo el saque lateral. Ceballos va buscando arriba. Le quedó larga la pelota a Mon. La termina resolviendo Pereira. Va entregándola para Moya. De primera la viene jugando Manuel. Juega contra la banda derecha para que venga apareciendo finalmente Facundo Mallea. Levanta la pelota Mallea a la posición finalmente para que la venga aguantando. Intente aguantarla, digo, el propio Nicolás Silca. Lo sacó a Jofre. Domina la pelota Silca. Se va llevando la pelota. Nicolás es buena. Se metió, le viene jugando la pelota atrás. Busca la arriba de cabeza. Ceballos. Ceballos termina mandando la pelota al córner. Está haciendo lo que quiere Nicolás Silca contra el costado derecho. Hay tiro de esquina para Alianza. Vanessa. Es Schiani.
3: El segundo del partido, el segundo para Alianza, va a ir Schiani.
0: Bueno, te decía Christopher, contra el costado derecho, Silca está más como wing derecho que como nueve que como centro delantero.
2: Sí, juega más abierto, no está en el área. Silca en la individual lo dejó clavado a Mateo Rodríguez. ¿Qué pase metió en el área? Con lo justo terminaron apagando el incendio en el fondo del Vibra. Ojo con el cabezazo de recién.
0: Arriba la pelota, viene el centro. Intenta bajar la silca, la pelota quedó en el mismo lugar. La va sacando de cabeza Matías Gómez. El esférico de Mallea que la va dejando para el negro Ángel. Le quedó larga, resolvió bien. Sale contra la banda izquierda, la va mirando. Le va quedando con esa pelota finalmente. Y Ramírez, viene Cristian, hace un rodeo. Pasan todos los de Alianza. Pasan la pelota, termina quedando con la banda izquierda. El esférico para que venga dominando. Finalmente, viene el Mario Castro en la marca.
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0: Saque lateral que favorece para el conjunto lechuzo. Venía jugándolo Facundo Mallea. La pelota que se va nuevamente contra el costado y nuevo lateral que favorece para el conjunto, para el elenco de Luis Pagliaroni. 0-0 por ahora el juego. 0-0 por ahora el partido. Vendrá Facundo Mallea a devolver la pelota al juego. Justamente lo viene buscando así, que la peinó. Intenta llevársela a Schiani. La va mandando hacia afuera Matías Gómez. Lateral que favorece el ataque. Ahora es para el conjunto visitante.
5: Ya por el fútbol de ascenso ha finalizado el juego en Rawson. Villa, Hipódromo y Libertad Juvenil igualaron 0-0 en Rawson. Guarpes y Juventud Unida igualaron 1-1. Partido ya cerrado, terminado.
0: Primer punto de Guarpe, ¿no?
5: Exactamente, primer punto de Guarpe. ¿No?
0: Frente a la Juve Positana. De manos a jugar la pelota. Aquí viene Facundo Mallea. Mallea que la va dejando para que la venga buscando Marco Santander. Taco de Mallea, entregó para otro ex San Martín, para Santander. Sacó el centro, el primero. Buscan de cabeza. La va sacando finalmente Ramírez. Y la pelota que va quedando en el pecho del negro Ángel. Juega contra la banda izquierda Nahuel. La va levantando por aquel costado. Mallea levantó, jugó hacia arriba Marcos. La va buscando por este costado Silca. Revienta la pelota contra el costado finalmente. Mateo Rodríguez, la pelota pica. Se va contra el costado. Se lo hace incómodo Alianza a Desamparados al partido, Christopher.
2: Alianza ha propuesto de entrada un partido de mitad de cancha hacia arriba con mucha presión y por ahí es donde se complica Desamparados en las individualidades para apostar rápido a la contra. Todo lo que hizo por la izquierda con Castro todavía no le dio el fruto necesario. Ahora, Alianza lo que le falta es ser más punzante necesario de Desamparados y empezar a tener la pelota de poder aprovechar las bandas que tienen tanto en izquierda y en derecha.
0: No está Marvin Abierto, finalmente esa en un ratito de contacto. La pelota que va quedando aquí para que la venga dominando Joaquín Molla. Molla que la va dejando atrás para que vaya dominando la Moya. Moya que la va dejando nuevamente para Molla. Que venga dominando la Facundo Mallea. Mallea que la va entregando para Schiani. Va dominando la pelota Juan Schiani. Para Desamparados.
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0: Se hizo un lío Schiani y después salió muy bien Nahuel Ángel. Y la pelota aquí la va buscando Francisco Cofré. El balón contra el costado, la va levantando Mateo Rodríguez. Arriba la pelota, llegaba Aguilar para chocarlo a Tomás Castro. Termina marcando la falta Jesús Allegue. Será tiro libre que favorece, que corresponde para el Atlético de la Juventud Alianza. Vendrá a jugar Ro Pereira. Cuando el reloj está marcando ya 44, estamos atentos a ver cuánto más indica llegue. Ahí miró el reloj, a ver. ¿Cuánto más dice el árbitro? ¿Dos? Me parece que sí. ¿O tres? Hay tiro libre que favorece. Para mí, primero, después me convencí. Va quedando contra el segundo, va dominando la pelota Avellaneda. Viene Gonzalo, hace una mag, termina jugando. El centro y rebote Matías Gómez. Rebota la pelota Matías Gómez en córner. Hay tiro de que favorece, que corresponde. Para Alianza, Vanessa, ¿quién va por allá? ¿Mallea?
3: Bachani es el tercero para el lechuzo.
0: Bueno, va Schiani entonces. Vendrá Juan Ignacio. El que llega también por ahí es Ángel. Los dos brazos en alto del negro. Del muy buen mediocampista central que tiene el fútbol sanjuanino. A levantar la pelota, vendrá Nahuel. Lo van a dejar a Nahuel Ezequiel, lo más bien el centro del negro. Van arriba, carga Pereira. Y finalmente Pablo Carrizo. Pablo Carrizo se va quedando con ella. Tranquilo, dice Pablo. Molla se le pone de frente para que no saque rápido. Sale el conjunto dueño de casa, el Sportivo Desamparados 46.
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2: lo que termina forzando Alianza, que Desamparados cometa algunas infracciones que por ahí son las que claramente no están en el manual, por eso protesta la gente de Desamparados, pero es a lo que termina recurriendo Alianza y lo corta permanente, y es lo que le está costando a Desamparados. Fíjate que la salida recién, dos picábanos rápido en punta, uno era Ramírez, el otro era Castro, pero claro, en el momento del pelotazo decide aguantar Carrizo, y después cuando llega la pelota pasando a mitad de cancha, existe una falta de Desamparados. Alianza termina poder desplegar las opciones de juego ofensivas.
0: La pelota va quedando contra la banda izquierda aquí. Viene Gonzalo Avellaneda, jugó por bajo, entregó para Schiani. Va sacando el centro Juan, van arriba, los pasó a todos. Los pasó a todos y el esférico que lo va dominando y le va quedando aquí para Tomás Castro. Castro que va, la va dejando contra el costado. Cuando Jesús llegue dice, no hay más tiempo en el Serpentario. Terminado la primera parte. Los primeros 45 que fueron 47. Señala el punto central de la cancha. Llegue. Ha terminado el primer tiempo. Ha culminado la primera mitad. Están igualando Desamparados y Alianza 0-0.
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0: En el Serpentario, en el estadio José Eduardo Naín, cuando están terminando de encenderse las luminarias, están igualando Desamparados y Alianza 0-0 en el juego que cierra la jornada de este domingo del torneo local del certamen doméstico de la Liga Sanjuanina de Fútbol. Al descanso, a las catacumbas, al vestuario, para refrescar ideas, para refrescar energías y en un ratito para disputar el segundo tiempo. Vanessa Chaparro con los números que nos ha dejado este primer tiempo, que nos ha dejado esta primera parte aquí en Mariano Echeverría 99 Norte. Te escuchamos, Vane.
3: Pocos números, Kevin, este primer tiempo. 3 tiros de esquina, los 3 para Atlético Alianza. 1 amonestado por cada lado. Por el lado de Desamparados, Santiago Chuquitello. Por el lado de Alianza, Franco Pereira. Es lo que nos dejan estos primeros 45 minutos. Empata Desamparados de Alianza 0-0.
0: Bueno, ahí está entonces. Vanessa Chaparro, quien está en el campo de juego ahora, cumpliendo labores ahí. Y nosotros aquí en la zona de cabina junto a Christopher. Marquitos Ibacete en la central. Con toda la información a esta altura de la tarde. Juego de campeonato del certamen doméstico. Christopher Díaz con el comentario de lo que ha sido este primer tiempo. Aquí en...
5: Bien, perfecto, Kevin. Hay gol de Racing. Minuto 44. Apareció Santiago Sosa para poner en ventaja a la Academia, que le gana 1-0 a Estudiante. Por Liga Sanjuanina, ya es final la victoria de Peñarol. En el sur venció 2-1 a Carpintería. Ángel Ávila y Emilio Ochoa los goles para el conjunto bohemio. Había descontado Maximiliano Vega para el Celeste del Sur. 9 de julio de visitante venció 2-0 a Sportivo Sarmiento. Carlos Fernández y Rodrigo San, los autores de los goles para el conjunto del Este. En tanto que Atenas, con gol de Juan Castro, venció 1-0 a Defensores de Argentino. Toda la fecha de la 15ª de Liga Sanjuanina la vivimos en la radio.
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0: Sigue ganando Racing 1-0 sobre el minuto final. Sosa, el autor del gol para la Academia, que le gana 1-0 a Estudiantes. Ya clasificó Rosario Central, venció 3-1 Independiente. Di María, Cantizano, Verón, los goles para el conjunto rosarino. Ábalos había abierto el marcador para el rojo de Avellaneda. Hora 19, juega River frente a San Lorenzo. 21:30 Vélez frente a Gimnasia de La Plata. Ya repasamos todos los resultados del fútbol de ascenso, completada la octava fecha del torneo local.
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0: Decíamos, el fútbol de ascenso cerró la octava fecha del torneo de la segunda categoría por la zona A. Árbol Verde venció 2-0 a Juventud Rivera. Rodrigo Cortés y Manuel Echegaray, los autores de los goles precisamente para el conjunto del barrio Comandante Cabot. Igualaron en Chimba el Deportivo San Agustín y los Pumas 0-0 con estos resultados. Centenario y Árbol Verde, los líderes de la zona A con 16 unidades. Por debajo Juventud y Unera con 15 unidades. Villa Obrera en la cuarta posición con 13, Recabarren con 12, los Pumas con 11, Defensores de los Andes con 10, Juventud Rivera con 9, Sportivo Punteto y San Agustín, que hasta el momento suman 3 unidades. Por la zona B, en un verdadero partidazo en Pocito, Federico Piconi y Deportivo Aberastain igualaron 2-2. César Espinosa y Santiago Hernández habían puesto en ventaja al conjunto naranja. Luego apareció Juan Campilla y Pedro Ruiz para sentenciar el empate. Precisamente en el quinto cuartel. En Rawson, Villa Hipódromo y Libertad Juvenil igualaron 0-0. Fue empate entre Guarpes y Juventud Unida 1-1. Con estos resultados, la efectividad del 100%. 24 de 24. Los puntos precisamente para el conjunto del Bono, que es el líder de la zona B. Villa Hipódromo, la escolta con 19. Libertad Juvenil con 17 en la tercera ubicación. Federico Picón con 13 en la cuarta posición. Unión San Damián con 12, Deportivo Aberastain con 10, Rojo Fiorito con 8, Juventud Unida con 5, El Globo con 4, cierra la tabla de posiciones Huarpe, que en la jornada de hoy ha logrado sumar su primer punto.
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0: Por el torneo federal A, hoy ganó Atenas de Río Cuarto con gol de Alejo Mainero. Venció 1-0 a Argentino de Montemay. Juventud Unida de San Luis venció de visitante 1-0 a Cipolletti. Lautaro Figueroa, y fue empate en el duelo mendocino entre San Martín de Mendoza y FADEP 1-1. También igualaron Huracán Las Heras y Deportivo Rincón, partido que culminó 1-1 en la jornada de este día domingo.
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0: Bueno, recordando que en la jornada de hoy se consagró campeón el Barcelona, venció 2-0 al Real Madrid. Rashford y Torres, los goles para el conjunto catalán y la victoria que le permite, más allá de quedarse con los 3 puntos, quedarse con el clásico, también quedarse con el torneo del fútbol español, el conjunto catalán, el nuevo campeón del fútbol de España.
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0: Christopher Díaz será el encargado de analizar lo que ha dejado los primeros 45 minutos en el Serpentario, por ahora desamparados y Alianza con marcador cerrado.
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4: Desamparados Alianza, Santa Cecilia en el aire y un 0-0 enorme como el estadio. La historia es de un empate con intensidad, de un partido de propuesta, pero también de un encuentro donde no han sido tantas. Donde ellos ha planificado un partido a base del libreto de Pallaroni, que en más de una ocasión complicó la estrategia ofensiva que dispuso del cero. El trámite del partido es llamativo en el sentido de cómo se está jugando, porque Alianza propone, tiene la posibilidad de avanzar con el balón, de llegar hasta tres cuartos, tiene un método de presión y de asfixia permanente que termina forzando el error por lo general en la salida de Desamparados, y que después lo termina metiendo casi en la última línea o algunos dentro del área. El problema en Alianza es la falta de definición hasta allí, porque falta ese punto para destacar la jugada, que es el punzante el que termina de cerrar la historia. Y después imagínese cómo está el partido, que Silca arranca de 9, pero Silca termina jugando por la banda derecha, izquierda, de donde ataca, de donde defiende Desamparados, que termina siendo el sector de Mateo Rodríguez y también lo de Matías Gómez. Y desde allí Silca va y hace la suya en la individual, deja uno en el camino, centro cruzado, Gómez de cabeza la tira a un costado, Silca otra vez por la banda, y entonces empieza a encontrar su hábitat en el partido. Del otro lado la distinción la tiene Ramírez, y porque Kiki sabe que tocando y abriendo la cancha está el mejor camino de Desamparados, pero allí aparece la presión de los del medio. De las pocas de Ramírez en el primer tiempo es la apertura en un pase al vacío desde la izquierda, y donde ingresa solo Castro, pero termina siendo más contundente Moya en la corrida para poder tocar primero el balón antes que llegue el extremo del Víbora. Y si nos tenemos que basar en los ataques, hay que probar desde afuera. Tello de media distancia, deja uno en el camino, asfixia en la marca el segundo, que es Ángel, y después el remate. Pica en el palo, cerca del área, y se estrella en el caño derecho. Y fue sin duda la más clarita que tuvo Desamparados. Pero previo a eso, Alianza ha tenido un momento de partido llamativo en la medida en la que lo tiene que trabajar. Porque desde Santander, Schiani y Avellaneda, la propuesta es de jugar bien. Y Alianza se ha destacado en eso, se destacó en el hecho de tener la pelota, de salir jugando, de intentar proyectarse, de encontrar sociedades, pero faltó después esa explosión que terminara de avanzallar sobre la defensa de Desamparados. En el modelo, sí, Alianza la tiene, termina forzando la falta del Víbora, todavía no creció Desamparados en su plenitud. En dos oportunidades fue Villalobos, hasta que en una lo tocan en una parte cerca del área de los bancos de suplentes, en otra posterior a la zona de la tribuna de Desamparados, y lo termina cortando con faltas. El partido se va nutriendo de eso, porque Alianza hace la cuestión de que Desamparados no crezca, lo termina forzando a la infracción y después cuando es necesario cortar. Pero Alianza sí ha tenido un poco más de intensidad, de tenencia de balón, de propuesta en el juego, pero claro, todo eso si uno no la termina de desarrollar en el área rival, concretando con el gol, de mucho no sirve, pero es una señal de lo que es el partido. Yo creo que hay algunos protagonistas que a lo largo de la primera etapa se han notado incómodos y hay otros que por ahí saben que poniéndole un poco más de lo que ya hicieron puede dar el fruto necesario. Habrá que cambiar algo en el libreto, desde cómo salir jugando, desde dónde aprovechar, desde intentar utilizar a los jugadores habilidosos, de encontrar más a Ramírez, a Castro, de intentar ubicar arriba en el área a Aguilar, para que funcione ofensiva de Desamparados pueda dar frutos. Y desde el otro lado, Alianza tendrá que hacer una y soltarla. Tendrá que ahí sí poder ser el equipo que termine dando ese plus que cuando la recupere la tiene, termina ganando en la individual. Alianza se caracterizó por no reventarla, por tocar, por ir desde abajo, por jugar bien. Y por eso el trámite en el medio ha dominado más el Lechuzo, pero le falta ese último toque para terminar de cerrar las acciones dentro de la muy buena tarea de Santander y de Silca. Y sin duda lo de Castro y Avellaneda, sobre todo este último, también ha sido interesante a lo largo de la primera etapa. Parejito en defensa el Lechuzo y Pereira, que en algunos momentos se jugó más arriba. Esta Alianza está en el campo de juego. Votamos por las novedades que viene. Kevin, seguimos en Santa Cecilia, 0-0 para el derbi, que hasta el momento promete mucho, pero que en el marcador tiene un 0-0 muy grande por la falta de definición de los dos.

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2: Vuelvo al cementerio.
3: Bueno, aquí los equipos ya ubicándose. Va a pitar nomás el señor Jesús Allegue. No sé qué es lo que está esperando justamente el juez. Se vendrá el segundo tiempo aquí. Ha pitado Allegue, están jugando el complemento. Alianza Deportiva.
0: 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Comienza el segundo tiempo del partido. 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
3: Parte aquí sin variantes, Vane, ¿no? Por ambos equipos, sin modificaciones.
4: En Desamparados, tres variantes. Ah, bueno. Tres variantes. A bueno. Ver, ingresó con la camiseta número 14, Emiliano González.
3: Sí, ahí lo vi.
4: Se retiró con la 10, bueno. El Kiki Ramírez. Sí. Ingresó con la 15, Lucas Riofrío. Se retiró con la 5, Santiago Tello amonestado. Ingresó camiseta número 19, Santiago Ceballos. Se retiró con la 11, Daniel Castro.
3: Bueno, ahí está entonces, ¿eh? Los cambios, las variantes que propone del 0 para el segundo tiempo en Desamparados. Buena pelota larga para que venga corriendo Agustín Aguilar. Intenta Aguilar, va contra el costado. En la marca está finalmente Molla. Intenta llevarse la pelota Aguilar. Termina rebotando en Molla. Lateral que favorece en ataque. Es para Sportivo Desamparados. Minuto del segundo tiempo.
2: Encargar a Vanessa Chaparro. Averiguar que si hay posibilidades de que el partido entre el Puyutano y Colón Junior se postergue. Mañana creo
4: sí,
2: que se va a tratar.
4: Eso es lo que iba a aportar recién, Marcos. Me dijeron que se puede jugar el domingo porque se jugaría en cancha de Trinidad. El Bicentenario todavía no está en condiciones para ser utilizado.
3: Bien.
4: Así que bueno, seguramente mañana se va a confirmar si ese partido se juega el fin de semana o se sigue postergando.
3: Bueno, perfecto. Ahí está entonces, ¿eh? Gracias por el dato, Vane. La pelota por bajo aquí para que venga dominando la Javier Gil. Va jugando hacia el costado para que vaya apareciendo finalmente. Jofré va entregando, va recuperando la pelota Alianza. Digo, con el Negro Ángel, la van dejando por bajo. El que no se la podía llevar era Marco Santander. Y la pelota aquí que la viene buscando Villalobos. El rebote de Ceballos le quedó para Aguilar. Corre Ceballos, va contra la banda derecha. En la marca está Franco Pereira. Termina llevándose la pelota el buen central que trae Alianza. Viene Pereira, jugó de tres dedos. La va recuperando finalmente Matías Gómez. Y la pelota le queda para Javier Gil. Y en la salida está finalmente Ángel que la va dejando contra la banda izquierda. Pelota para que la vaya dominando Avellaneda. Viene Gonzalo. Está encerrado contra el costado. Se termina cayendo encima de la pelota. La falta era de Riofrío. Hay tiro libre que favorece para Alianza.
2: Con Liga Profesional ya están jugando 8 minutos en el Monumental River y San Lorenzo 0-0. Ganó Racing con gol de Santiago Sosa. Venció 1-0 Estudiante. Recordemos que ya también ganó Rosario Central 3-1 Independiente. Ya hay otra llave. Justamente será el Canalla frente a Racing Club.
5: A este torneo todavía le falta mucho, pero viste que uno por ahí va sacando conclusiones con algunos jugadores. Pereira, el central de Alianza, sin duda de lo mejor del campeonato.
3: Sin duda.
5: ¿Sabés qué me llama la atención? La velocidad que tiene para ser central. Viste que por lo general los centrales no suelen ser tan rápidos. Como que hubiese jugado en otra posición antes. Es muy, muy rápido para la opción de ser central. Y es un patrón en el fondo de Alianza.
3: Sin dudas. La pelota que la va levantando contra el costado izquierdo de Chiani. Buena bocha para que venga llegando Gonzalo Avellaneda. Está dentro, le viene Gonzalo. Lo encaró Lucas Ceballos. Le tiró la experiencia encima a Lucas. Y es que la va rechazando así. Aquí es Juan Carlos Villalobos. Pero un rechazo. Era un pase para Santiago Ceballos que está encerrado contra la línea. En la marca está Mallea. La falta la recibía Ceballos. Hay tiro libre que favorece, que corresponde. Para Desamparados contra el costado. Reposición de juego para Puyuta. 3:30 del segundo tiempo, 0-0.
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5: Perdón, no hay dudas que los cambios de Del Cero son para buscar un equipo mucho más ofensivo, dos en el medio y uno arriba. Y el tema está en la propuesta que Alianza le ganó en el mano a mano en ese sector. Ha cambiado casi gran parte del medio y uno de los extremos. La medida es ser un equipo que tenga más volumen de juego por parte de Desamparados.
3: Balón que va quedando contra el costado izquierdo para que venga llegando Mallea. No podía finalmente. Y el Javi Gil terminó mandando la pelota contra la banda de costado. Luego lateral que favorece, digo, para el conjunto, para el elenco de... El Atlético de la Juventud Alianza.
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2: Bien, señores, estamos en www.santaceciliafm.com.ar viviendo el cierre, por lo menos la jornada del día domingo por ahora, con Desamparados y Alianza igualando 0-0.
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2: Volvemos.
3: Bueno. Hay tiro libre aquí que favorece para Sportivo Desamparados. El esférico lo van dejando contra el costado izquierdo. La pelota que va dominándola Mateo Rodríguez. Rodríguez que la va dejando para el pase largo. Y por aquel costado, el que no va más es Emiliano González. El que queda tendido, el que queda caído, me parece que es él. Vanessa, me vas a ayudar. Pero es él, ¿eh? Es González, creo. Si mal no vi el número. ¿Quién ha ingresado hace un
4: Emiliano.
3: Ratito nada más? Sí, ahí está, número 14.
4: Emiliano González, cuando se preparan dos variantes en Alianza, se viene Franco Lepe y Leandro Regalado.
3: Bueno, se vendrán las variantes entonces en el Atlético de la Juventud. Caído González por aquel costado, el partido detenido, el juego en stand-by. 0-0 por ahora.
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3: Habrá reposición de juego para Desamparados contra el costado. Mientras están atendiéndolo a González, se siguen moviendo los suplentes de Desamparados. ¿Qué le queda en el banco a Sportivo, Ane?
4: Sí, contame, se prepara en este momento Paulo Garín también para ingresar. Bueno, ¿no? Lo que le queda del cero, Facundo Abayay, Ventura sí. Bodé, Nicolás Moral, bueno, Paulo Garín que va a hacer su ingreso, Rodrigo Galván y Joaquín Fernández, que es el chico, el goleador de cuarta
3: de reserva. Sí. Ahí está entonces. Fantástico, Vanessa, gracias. Acá habrá reposición de juego entonces. Mientras lo atienden a González, el partido detenido, el juego en stand-by, Marquitos.
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3: De a poco retirándose hacia el costado el propio futbolista González, quien no va a seguir finalmente y se vendrán tres variantes, dos por el lado de Alianza, una por el lado de Desamparados, que le van a quedar dos ventanas, pero un solo cambio al elenco de Del Cero. Vale, te escuchamos, dale.
4: Bueno, ingresa con la camiseta número 17, Paulo Garín. Se retira el recién ingresado, Emiliano González. Y por el lado de Alianza, a ver, ¿quiénes son los jugadores que se retiran? Camiseta número 8.
3: Sí.
4: Y camiseta número 11.
3: Sí.
4: Bueno, ingresa camiseta número 16, Franco Lepe. Se retira con la 8, Tomás Castro.
3: Bueno.
4: Ingresó con la camiseta número
3: 20,
4: Leandro Regalado. Se retiró con la 11, Gonzalo Avellaneda.
3: Ahí está. Los cambios, las variantes que propone. ¿Qué te sugieren los cambios, Christopher?
5: Que es una jugada de ajedrez por parte de Pallaroni. Ya lo tenía charlado con los jugadores que arrancaron para el partido porque no tardó nada. Pudo haber hecho los cambios tranquilamente previo a que iniciara el partido. Fíjate que los mete a los dos cuando se termina lesionando el hombre de Desamparados, lo de Gómez. Ahora, qué mala suerte. Perdón, lo de González. Qué mala suerte lo de Desamparados en ese caso, ¿eh? Porque propone un cambio y en la primera minuto llevaba en cancha y se termina lesionando. Increíble.
3: Claro.
5: O sea, una mala suerte terrible para el inicio del segundo tiempo. También, cambios ofensivos. Vamos a ver cómo trabaja en este caso el caso de Pallaroni respecto a las variantes con el ingreso de Regalado y uno más arriba.
3: La pelota que va quedando finalmente las alturas para que la venga buscando Leandro Regalado, se la va llevando contra la banda derecha. Vélez San Martín juega por bajo, termina cortando finalmente Matías Gómez y la pelota aquí se la va llevando contra la mitad de la cancha Río Frío. El que va llevándose la pelota es Matías Gómez, sale contra la derecha, agarró a Lance, el central, la va dejando para Paulo Garín, el positano entregó por bajo, jugó para Gómez, Gómez que la va jugando, termina rebotando en Molla, la pelota se cae de la cancha, lateral para Desamparados, 8 del segundo tiempo, 0-0.
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3: La pelota que pelota que se termina buscando la raya de costado. El que la buscaba era finalmente el propio Villalobo. Intentó sacar el centro, le pegó mal, se refaló. Aquí la pelota le va quedando para el Javi Gil. Levantó la pelota Javier. Pase largo. Se termina yendo por raya final. Se enoja Manuel Moya. No sé qué sucedió, Christopher, en el área. Pero lo tuvo desamparados.
5: Y lo buscó desamparados otra vez. Ahora por la derecha. Responde Moya con lo justo. Y después se da la opción de salir por la izquierda. Villalobos no la termina cazando bien. Y le sale un pase milagroso. Pero después otra vez desamparados. Hace rato la tuvo el Víbora. Qué chance clarita que arrancó desamparados también en este segundo tiempo.
3: Pelota que va quedando en el centro de la defensa de Alianza. La va sacando finalmente Pereira. Y el que le venía jugando de cabecera, Javier Gil, la va dejando contra la banda derecha. Finalmente el propio futbolista Villalobos llegaba por este costado. Paulo Garín, pero abajo termina mandándola hacia afuera Marcos Mallea. La pelota se cae de la cancha, se va hacia el costado. Nuevo lateral que favorece para Sportivo. Nuevo lateral para Sportivo, desamparados. Vendrán a devolver de mano la pelota. Van arriba, la va ganando de cabeza Molla. Quedó el rebote, la busca Villalobos. Domina la pelota Juanca, desanda el camino, sale contra el costado, la marca de Facundo Mallea, la filtró bien, entregó para Río Frío, no pudo jugarla para Aguilar. Termina cortando Mallea por aquel costado, intenta Franco Lepe, la pelota que rebotaba en Silca, el que la va llevando contra el costado era finalmente Mallea, la pelota la va dejando Silca, así que la va entregando contra la banda, rebote en Lepe, la pelota se cae de la cancha, lateral que favorece para Sportivo.
2: La primera nacional ganó Godoy Cruz, venció 2-1 a Racing de Córdoba, fue triunfo de Ciudad Bolívar de visitante, venció 1-0 a Chaco Forever. En Salta ganó el Deportivo Madryn, venció de visitante 3-2 a Central Norte y está ganando Colón Junior en 7 de la segunda parte. Colón Junior no, Colón de Santa Fe, 2-0 sobre el Boys.
3: Gracias Marcos, aquí la pelota contra el costado, el esférico que se termina yendo nomás. Nuevo lateral que favorece para Sportivo, desamparados contra el costado derecho. Vendrá Lucas Ceballos para devolver la pelota de Maros. Llegando a los 10 minutos y medio de este segundo tiempo, por ahora no hay gritos ni emociones aquí en el Serpentario. Por ahora 0-0. Marcador en silencio aquí. Pasión del lateral. Lucas Ceballos la viene sacando Molla de cabeza. La pelota que la va ganando finalmente Lepe. La va recuperando el Javi Gil para desamparados. Inteligente decisión jugándola para acá. Para que la venga jugando hacia el área. Finalmente Mateo Rodríguez. Y la pelota que la viene jugando Schiani. Schiani que la va jugando contra la banda derecha. El pase largo de Silca. Sin sentido, se cae de la cancha. Demasiado cortado el juego lateral que favorece para el conjunto, para el elenco dueño de casa.
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3: Balón que va recuperándolo Alianza en ataque y la va rechazando finalmente Matías Gómez. La pelota en la posición de Marcos Mallea. Intentó controlar de cabeza el control largo que lo va recuperando Garín para desamparados y la va dejando contra la diestra. El que corre es Agustín Aguilar con la 9 en la espalda, pero cumpliendo funciones de win. Le había salido Molla lejos. Intentó eliminarlo en la carrera. El control largo de Aguilar. La pelota se va contra la última raya. Saque de meta, saque de arco para Alianza. Está mejor desamparados, pareciera ser, Christopher.
5: Sí, eso te iba a decir. El primer tiempo es como que salió mejor la planificación de Pallaroni con Alianza. En el segundo tiempo, los cambios desde el cero le han dado más protagonismo en el medio. No está tan cómodo Alianza para trabajar con la pelota. Ahora el que la recupera más rápido es el Víbora y también aprovecha las desventajas que por ahí presenta en defensa Alianza.
3: Pelota que viene jugando aquí el propio Francisco Cofré. La viene jugando y le va quedando para el futbolista Nahuel Ángel. Ángel que la va dejando contra la banda derecha. Pelota que va dominando por aquel costado. Finalmente Schiani que la viene punteando y la va jugando y la va recuperando desamparados con Río Frío. La viene jugando por abajo, la busca por aquel costado y que llegaba para mandarla hacia afuera. La Facundo Mallea, la pelota nuevamente contra el costado. Hay un nuevo lateral que favorece para el conjunto dueño de casa.
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3: Nuevo lateral para desamparados. En un rato me contás lo que tiene que ver con la Liga San Juan de Fútbol, que empieza a definir clasificados ya. Ayer se metieron Colón y Minero Argentino en la próxima instancia. La pelota aquí la van sacando de cabeza, la viene ganando Franco Pereira. Él le viene quedando la pelota para Leandro Regalado. Intenta filtrar Silca y la va recuperando a Javier Gil. Quien entrega para que venga saliendo contra la banda derecha Lucas Ceballos. En prolija la jugada Gil. Juega para Ceballos que le caía la marca de izquierda y rebotó en Lexa Martín. La pelota hacia afuera, nuevo lateral para desamparados.
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2: Como está la historia hasta el momento, Kevin, me parece que vamos a tener que esperar hasta la próxima semana o la próxima fecha. Bien. Para saber si hay algún otro clasificado, además de Desamparado, Colón y Minero.
3: Bueno, gracias, Marcos. Aquí ponen la pelota debajo de la zona, Juan Schiani. Se lleva la pelota Juan. No pudo. Y ahora la va recuperando Desamparados. El pase de el propio Juanca Villalobo. No se la pudo llevar Villalobo. Y la pelota aquí la viene jugando Ángel. Ángel que la va jugando más atrás. Para que venga apareciendo Marcos Mallea. Mallea que la va dejando para Moya. Solo está Pereira por la derecha. Lo vio. Entregó de primera para él. Domina la pelota Franco Pereira. Solo negro Ángel en la mitad de la cancha. Aparece Ángel. Juega contra la banda diestra otra vez. Para que aparezca Facundo Mallea, levanta la pelota, Facundo, cabeza de regalado. Sí. Y la pelota que se va hacia afuera, lateral que favorece para Sportivo, sí.
4: Para este partido no pudo ser de la partida Omar Benavides, por esta cláusula que existe entre Alianza y Desamparados. Omar Benavides está a préstamo a Desamparados. Bueno, la única requisitoria que pidió en este caso el Lechuzo fue que Omar no fuera parte de este partido.
3: Bueno, era justamente lo que veníamos hablando hace algunos juegos atrás. Si lo había visto por ahí, en la zona de la platea baja. Ah, el goleador que tiene Sportivo Desamparados, ¿eh? Quien venía realmente tratable, marcando goles durante varias de las últimas fechas. Sí.
2: Es el primer partido de Jesús Allegue dirigiendo en este torneo, ¿eh? En el torneo apertura de 14 fechas, la primera vez que dirige.
3: Que está como principal. Bueno, ahí está entonces, ¿eh?
5: Bien también, ¿eh? Bien, tarea principal.
3: Sí,
5: la tarea.
3: La verdad que bien. El momento cumpliendo a llegue, ¿eh? Lateral que favorece aquí para el Atlético de la Juventud de Alianza. Y mirá que tiene un partido pesadito.
5: Es un partido que los chicos saben que es caliente el partido.
3: Sí. La se la va llevando regalado. Entregó por aquel costado para que venga llegando. Sacó el remate. Largo remate de Marco Santander. Respondió Alianza. La primera aproximación de Alianza, Christopher, en el segundo tiempo, 16.
5: Santander por la derecha, pero el ataque viene por la izquierda. Empiezan a toquetear y Desamparado retrocede en la última línea. Le queda previo al ingreso del área. Santander le da muy abajo. La pelota se eleva y da en casi lo más alto del parapelota. Era una muy buena situación de peligro que llevaba Alianza. Pero claro, en el momento de rematar ya tenía la defensa encima.
3: Pelota contra el costado derecho. Aquí el que se la va llevando es Santiago Ceballos. La va entregando para Río Frío. La terminó punteando por aquel costado el propio Franco Lepe. La pelota se va hacia afuera y nuevo lateral que favorece el ataque para Sportivo Desamparados. Arco de la Libertador, donde va Puyuta, donde va Desamparados en este segundo tiempo. Vendrá a jugar de mano finalmente Ceballos. Ve el saque al área. Cargan de cabeza. La busca Río Frío. La buscaba Villalobos. Quedó el rebote. La cubrió y le quedó para Ceballos. Abajo Moya. Llegó Ceballos abajo. El árbitro creo que lo va a amonestar a Santiago Ceballos. Y Moya, que termina dando algunas tumbitas contra la última línea. Amonestado el número 19. Vanessa, lo sumamos. Santiago Ceballos.
4: Así es, amonestado Santiago Ceballos, el segundo en Desamparados, el tercero del partido.
5: Qué bien que lo cubre en un momento, Molla, para que Ceballos no pueda ejecutar el remate. Y cuando encuentra un pequeño resquicio Santiago, se tira de rastrón, venía corriendo Moya para quedarse con la pelota. Y el arquero toca primero el balón y después Ceballos lo termina impactando abajo tras la pantalla que le genera indudablemente Molla, por eso sale el criterio del árbitro para amonestarlo con la tarjeta amarilla. Bueno, es un partido donde también ajustan en marcas, lo cubrió hasta último momento, casi se le escapa. Si Moya no salía rápido, Ceballos conectaba previa a que llegara el arquero, indudablemente.
3: Cierto. Bueno, caído Moya, el juego detenido, el partido en stand-by. Será salida para Alianza, 17 para 18 ya. Este segundo tiempo 0-0.
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2: Kevin.
3: Sí.
2: 23 se juegan en el Monumental por ahora. River y San Lorenzo están 0-0. Eduardo me decía que pasó viento sonda, viento sur, un huracán ayer y probablemente puede haber algún ciclón,
3: mismo
2: me decía Eduardo hoy. se atajó por las dudas.
3: Por las dudas, ¿viste? Por las dudas. Cierto, bueno. ¿Cuánto me decís? ¿23 minutos?
2: 23 de la primera parte.
3: Bueno, perfecto. Ahí está entonces lo que tiene que ver con el juego de la Liga Profesional Es el juego que cierra la jornada de hoy, ¿no?
5: No empecemos. Miren que todavía no termina la jornada.
2: 21-30, Vélez frente a Gimnasia La Plata.
3: Bueno, ahí está el otro partido que tiene la Liga Profesional para hoy. Aguántame que va Alianza, va bien el centro. La va sacando finalmente Matías Gómez. Y la pelota que le va quedando para que venga saliendo el positano Pablo Garín. Va Garín, va, busca la raya de costado, no, termina saliendo hacia el medio. En la marca estaba el Nico Silca, pellizcó la pelota pero no se la pudo llevar. El que llegaba para marcarla era finalmente Pereira. Se veía a lo lejos que iba a terminar de empujarlo a Garín. La pelota que se cae de la cancha, Garín también. Fue al piso el hombre de Desamparados. Será tiro libre para Sportivo. Para mí lo tenía controlado, me parece, Pereira en esta. Y el empujón lo dejó en evidencia, Christopher.
5: Sí, hasta último momento. Casi rozando la línea del lateral, Pereira lo termina empujando y cae Garín. Garín tiene que jugar un poco más abierto y arriba. Tiene que intentar explotar esa proyección por derecha donde lo ha ubicado del cero. Pero claro, pasan los minutos y está más metido ahí entre el medio. Garín tiene que jugar, insisto, espaldas de lo que hoy presenta Alianza con la posición de Mallea en ese sector para intentar romper y darle la mano que necesita Ceballos dentro del área.
3: Tiro libre que favorece para Sportivo. Vendrá el Javi Gil. Vendrá Javier Gil para jugarlo. Uno solo en la barrera que es Schiari. Da la orden a llegue, viene el centro. Moya. Solito y solo el arquero se quedó con la pelota en las alturas. El que sale es el Atlético de la Juventud Alianza. Sale Manuel Moya, sale su arquero.
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3: La salida para Alianza con Joaquín Molla, llegando a la mitad de la cancha y llegando a los 20 minutos de este segundo tiempo. Por ahora 0-0, la pelota de Molla, Molla que la viene entregando para Mancilla, levantó la pelota Mancilla, la va sacando finalmente el propio Gómez, pero el rebote le quedó para Schiani. Abajo la va quitando bien Lucas Ceballos, el rebote lo venía capturando Paulo Garín. Intentó sacarla Garín, la va ganando Lepe, está adelantado Schiani. La pelota que la va dejando pasar Schiani, termina rechazando la pelota Gómez. El esférico se pide detrás del banco de Alianza, lateral que favorece para el Atlético de la Juventud.
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3: La pelota que se va nomás hacia afuera y nuevo lateral que favorece para el conjunto, pero el elenco visitante lo viene jugando Mallea, la va dejando para Leandro Regalado, la pelota la va sacando Lucas Ceballos y el balón que lo viene buscando Agustín Aguilar, inteligente Nahuel Ángel para hacerla rebotar, nuevamente la pelota hacia afuera y un nuevo lateral que favorece para el elenco visitante. Ya te pregunto, ¿valen los suplentes que le quedan a Luis Pallaroni en el banco? Precisamente del Atlético de la Juventud Alianza. De manos a jugar, la pelota viene Mallea. Mallea que la va dejando para Regalado. Intenta llevársela, taco de Regalado. La pelota había rebotado en un hombre Sportivo. En el brazo finalmente había sido, creo que de Regalado o de Lepe, no distinguí de quién. Será tiro libre para Desamparados. Ahora sí te escucho, Vanessa, dale.
4: Bueno, a Pallaroni le queda José Fuerte, Maximiliano Algañaras, Roberto Martín, Benjamín Manrique, Felipe Flores, Adrián Vargas y Mario Núñez. Por el lado de Desamparados, Facundo Abaday, Nico Moral, Rodrigo Galván y Joaquín Fernández.
3: La pelota que va quedando aquí contra el costado, la va sacando Molla y termina rebotando en el propio Agustín Aguilar. El esférico se fue nomás contra la última línea y saque de arco. Hay salida que favorece desde el fondo para el conjunto, para el elenco visitante.
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3: Arriba la pelota, de cabeza va jugando la Leandro Regalado, el balón que lo viene jugando por aquel costado Matías Gómez, la recuperó Liviano Desamparados en la salida. La va levantando Mateo Rodríguez, la venía peinando el propio Lucas, era Santiago Ceballos, le había quedado para Molla, la presión de Ceballos surtió efecto porque la recuperó Desamparados, la viene jugando por aquel costado Río Frío, el que la va dejando para Ceballos, el que arremete la Molla, la va recuperando Molla en la salida para Alianza para que vaya dominando a Lepe, Lepe que la va entregando contra el costado para Santander, intentó filtrar, estaba de espaldas el hombre de Alianza, la venía peinando Regalado cuando arremetía Lepe, corta a Lucas Ceballos y la pelota contra la banda derecha va saliendo aquí para que la vaya dominando Paulo Garín, va dominando la pelota, Paulo sale contra el costado del positano Exaberastain, la va dejando hacia el medio, viene entregando por bajo para Javier Gil, cambia de frente del Javi, por aquel costado el que va apareciendo por la banda izquierda es el propio Juan Carlos Villalobos, levantó la pelota Villalobos, empaló bien, para que venga llegando Mateo, saca el centro, de largo fue el defensor, viene Mateo, la jugó por bajo, a la bolsa de Moya, esa pelota será salida que favorece para Alianza. Muy buena este en ataque de Desamparado. La movió de un lado hacia otro Christopher.
5: Linda la de Mateo, ¿eh? Llegó hasta última línea, clava los frenos y hay un defensor de Alianza que se termina comiendo el viaje. Y después el centro a donde estaba el arquero, intención de buscapié. Pero claro, segundo palo, estaba Aguilar y también estaba Garín, estaban solos.
3: Va quedándose con esa pelota en la salida. Franco Lepe viene jugando la pelota, el ex Unión juega hacia arriba, largo pelotazo. A buscar la avenida, justamente Silca intenta llevársela. Taco de Matías Gómez, largo pase que se va a perder, no más por rayo de costado y nuevo lateral que favorece la altura de la mitad de la cancha para Alianza. Aprovecha Pagliaroni para hablarle a Juan Schiani. De manos vendrá la reposición para el Atlético de la Juventud por parte de Marcos Mallea.
2: Con la primera Nacional, 22 se juegan de la segunda parte con goles de Lertora, Marcioni, Lago de penal. Colón de Santa Fe le está ganando 3-1 al Boys. Tobare había marcado para el conjunto visitante.
3: En ataque para Desamparado, la venía buscando Aguilar. Abajo termina yendo el hombre de Alianza. No sé qué termina marcando el árbitro, no sé para quién marcó la falta. Creo que los jugadores están en la misma. ¿Amonestado quién? Aguilar. Bueno, es Agustín Aguilar, me parece.
4: No, amonestado por Desamparados, sí. Agustín Aguilar.
5: Claro, es que el árbitro, a expensas de línea, entiende que la falta es por llegar a destiempo. Porque Aguilar va de rastrón y se termina llevando puesto en este caso a...
3: Creo que es Nahuel Ángel.
5: Sí,
3: ¿eh?
5: Ángel, sí, Ángel. Sí. Justo cuando Ángel va a buscar la recuperación de la pelota, que primero inicia justamente Aguilar, después termina yendo así de arrastrón y ahí es donde lo toca cuando el jugador de Alianza, Ángel, termina capturando primero el balón. Ahora, apelo a los datos de Vanessa abajo. Si bien es un partido de intensidad, de muchos roces, se empieza a calentar y a levantar temperatura, qué escasa cantidad de situaciones que hemos tenido entre el primer tiempo y este, ¿eh? A los dos, tanto a Kevin y a Vanessa. Flojísimo en cantidad de situaciones, muy pocas situaciones claras hemos tenido, ¿eh?
3: Cierto, ¿eh? Sobre todo cuando terminó el primer tiempo, fue cuando estuvo el partido.
5: Podemos contar, a ver, la del palo del primer tiempo de Desamparados. Esta de recién también, si quieren, el Víbora, la que viene ajustada. Claro. Hay una de Carrizo también.
3: El cabezazo, sí. Dos cabezazos ahí, uno atrás del otro.
5: Y después remates cruzados, lejos, pero no hubo grandes situaciones en el partido, ¿eh?
3: Cierto. Aquí la salida por bajo para Desamparados con Matías Gómez. A jugar la pelota viene Gómez, va entregando para que venga dominando finalmente. Contra la banda, el propio Mateo Rodríguez. Viene Rodríguez, buen anticipo de Franco Pereira. La venía jugando Pereira, la buscaba Silca. Corta finalmente Francisco Jofré. Y la pelota por la derecha para que venga dominando a Lucas Ceballos. Ceballos que la va entregando aquí para el Javi Gil. Gil que la viene jugando contra el costado para que vaya dominando la Ceballos. Pelota de Paulo Garín. Va Paulo Valo, va a encarar finalmente a el propio Mallea. La pelota que rebota en Ángel. La pelota que rebota en Ángel, se va contra el córner. Hay tiro de esquina para Desamparados. ¿Quién va, Vanessa? ¡Te escuchamos!
4: Va a ir Javi Gil, es el primero para Desamparados, el cuarto del partido.
5: Otra vez Garín ganando en el mano a mano ante Mallea, ¿eh? No es la primera vez que pasa en el partido.
3: Es cierto. Vendrá a levantar la pelota entonces. Vendrá a jugar el esférico entonces aquí Javier Gil. Se acerca Ceballos, lo sacó a Lepe del área, viene el centro. Van arriba, cargan de cabeza. Habían ganado bien Matías Gómez. Pero abajo se va quedando con ella Manuel Moya. Sale Alianza, sale conjunto visitante.
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3: Peinó la pelota, Silca la viene buscando Francisco Jofré. La pelota busca la raya de costado, no va a llegar finalmente. Paulo Garín, la pelota que se va nomás. Contra el costado y lateral que favorece para el Atlético de la Juventud de Alianza. ¿Qué me vas a decir, Christopher?
5: Hay otro tema también. A ver, nos basamos mucho en estadística, pero también en la realidad del partido. ¿Y sabe cuál es? La similitud entre Alianza y Desamparados.
3: Claro.
5: Lo poco que le ha llegado la pelota a los nueve de los dos equipos.
3: ¿Sí?
5: Fíjate que Aguilar tiene que salir y alejarse del área a buscarla. Lo mismo que hacía Silke en el primer tiempo. No le llega la pelota a los delanteros.
3: 27 y medio lo que marque el cronómetro abajo. Terminaban yendo contra el propio Franco Pereira, pero viene en la salida contra la banda izquierda, la va dominando y le va quedando aquí a Villalobos. Villalobos que la va dejando para que venga Santiago Ceballos. Buen pase de Ceballos que corta finalmente por aquel costado. Mallea lo habilita. Offside. Pensé que Moll le estaba habilitando a Aguilar. En línea termina levantando el banderín. Es Martín Rivero, creo, en línea. Quien levanta el banderín, será salida para Alianza y habrá una modificación en el conjunto de Chuzo Vane. Se vendrá Roberto Martín, si mal no veo, ¿eh?
4: Se viene con la camiseta número 14, Roberto Martín, el chover. Se va a retirar camiseta número 3, Marcos Mallea.
3: Ahí está entonces la variante La vio Pallaroni, lo mismo que estabas mencionando, Christopher. ¿Eh?
5: Es que había un tema, Kevin. Vos fijate que en la pelea del mano a mano se da que, claro,

0: Martín pasa de aquel lado directamente y va a cambiar con el otro más allá para que termine ubicado directamente en el sector izquierdo.
1: Exactamente. Será salida entonces que favorece aquí para Alianza. A levantar la pelota vendrá Franco Pereira. No, terminó jugando por abajo para su compañero de saga. Molla, que la viene jugando contra la banda izquierda. Facundo Mallea, que la va jugando contra el costado. No pudo controlar Schiani. La pelota que se va. Le termina rebotando la pelota Alex Antenas. El esférico que se cae de la cancha lateral para Sportivo. Va jugándolo Ceballos. Ceballos que la viene dejando para el Javi Gil. Levanta la pelota Javier. Largo pelotazo que va quedando contra la última línea. Llegaba Mallea. Mallea que la dejó para Mola. Lo comprometió. Va Ceballos. Termina ganando Pereira. Viene el centro al segundo palo. Solo termina llegando por aquel costado Villalobo. El avanza sacando la pelota que le va quedando el rebote a Juanca otra vez. Villalobo que va descargando en Mateo Rodríguez. Emparó la pelota Mateo, la va dejando para Villalobo. Uy, se fue contra el costado. Se fue contra el paredón de que recubre el campo de juego el hombre de Alianza, Cuando buscó la pelota es Roberto Martín, ¿no? ¿Es Martín?
0: Y parece ser, Ahora, claro, es que cuando va a rematar casi allí cayéndose,
1: claro,
0: se lleva puesto la pared que da justo con el alambrado.
1: Claro.
0: Allí donde están los carteles.
1: Sí, sí.
0: Y ahora pide de inmediato el árbitro la atención. Vamos a ver cómo sigue esto. Pide que lo atiendan para que pueda solucionar esta situación. La que tuvo Villalobo recién. ¿Qué pase le dieron a Villalobo entrando solo al vacío por la izquierda? Y aunque se perfiló para darle de aire con todo, es como que no pudo capturarla con la potencia necesaria. Pero muy buena situación de peligro otra vez, desamparados atacando. Ahora lo que le falta a Alianza es poder soltar la potencia ofensiva de lo que ha propuesto. Quizás con Silca, con Regalado, necesita más también del Epe. Vamos a ver cómo funciona Alianza. Un poco más de, en este caso, de Schiani. Pero va a tener que empezar a jugar más rápido y aprovechando algunas debilidades que Desamparados tiene en defensa. Pero fíjate cómo fue creciendo Desamparados, que empieza a tener situaciones y espacios libres por las orillas.
1: Bueno, ahí está entonces. De a poco, por aquel costado, parece que ha recuperado. Sí, me parece que es Roberto Martínez, es el jugador que no alcanza a distinguir por acá. Bueno, el juego detenido.
2: Y si no me equivoco, a ver, Agustín está, perdón, estoy viendo quién va a ser el jugador que va a salir de
1: Desamparados.
2: Se prepara Rodrigo Galván.
1: Sí.
2: Y de Alianza, la verdad que se me dificulta mucho ver.
1: Sí, sí, sí, está lejos. Está lejos.
2: Los números
1: está lejos
2: de Alianza, sí. No ayudan demasiado.
1: Son complicados. ¿No? El 10, el 18 y el 13 parecen el mismo número realmente.
2: Era el Chover, ¿no?
1: Sí, es Martín. Bueno, ahí está entonces. Se vendrá la variante en Desamparados. Se acerca el asistente Rivero para marcar justamente el cambio. Vamos a ver quién se retira. Es el último cambio en Desamparados, ¿no? Es el quinto. Dale, vamos con ese gol.
3: Hay gol de San Lorenzo, Rodrigo Ausmendi, el autor del gol, minuto 36, para poner en ventaja al Cuervo, que en el Monumental le gana 1-0 a River.
1: Bueno, ahí está entonces lo que tiene que ver con la Liga Profesional. Se fue Villalobo, se fue Juanca.
2: Sí, sí, ingresó con camiseta número 18, Rodrigo Galván, se retiró con la 7, Juan Carlos Villalobo, del 0, que agotó variantes.
1: Gracias, Vanessa. Lateral que favorece aquí para Sportivo Desamparados. Ya está bien Martín, ya está dentro del campo de juego otra vez. La pelota que van jugando la contra el costado, viene el centro, van arriba, la venía sacando justamente Martín. Y la pelota que la va retrasando por aquel costado era Marco Santander, de cabeza va ganando en las alturas. El propio Jofre, la viene buscando Nicolás Silca. El rebote que va quedándole para Mateo Rodríguez. La salvó de que se vaya por aquel costado Jofre. Y el que va en ataques Desamparados ahora corta finalmente Nahuel Ángel. La va jugando por aquí para Roberto Martín. La pelota que va quedándole para Lepe. Sale contra la banda derecha Franco. Balón que va dejándolo para que venga dominando la Santander. El pase de Marcos. Termina cortando Mateo Rodríguez. Y la pelota la va recuperando Alianza con Silca. Silca que la viene dejando para Leandro. Regalado. Va dominando la pelota Leandro. Viene Regalado. Entregó para Silca. La dejó pasar y no había nadie. La dejó pasar Silca y no había nadie. Se había pasado Schiani. Y la salida para Desamparados con Paulo Garín. Sale contra la banda derecha. Paulo, viene Garín solo por la diestra. Está Aguilar. Lo vio. Le empaló. La jugó para él. Viene Agustín. Hace una pausa. Y termina desandando el camino Aguilar. La juega hacia atrás. Entrega para el Javi Gil. Gil que la va dejando para que venga apareciendo Ceballos. Ceballos nuevamente para Javier. Otra vez la pelota que viene pasando por Río Frío. Viene jugando, viene intentando filtrar. La dejó pasar Pereira. La pelota mansamente en los pies de Moya. Sale el Atlético de la Juventud. Alianza 0-0.
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0: Acaba de abandonar la transmisión Eduardo González con el gol de San Lorenzo.
1: Sí, sí, sí.

0: se puede venir el viento, puede ser por eso, tal vez.
1: Son malos, ¿eh?
0: Sí, un saludo.
1: Dejan pasar una en Santa Cecilia.
0: Un saludo.
2: Me acota Lorenzo Palacio, esperando el ciclón, me ha puesto. Sí, a la... mando un gran abrazo al querido.
0: Me imagino la imagen de ayer.
1: Ah, le habilitaron el crédito a Lorenzo, bien.
2: Sí.
0: Lolo está contento. Lolo la pegó ayer. Y bueno, hoy también una gran remontada.
2: Ganó la B. Sí. Ganó Belgrano la jornada de ayer. Y Lorenzo está contento. Bueno,
1: oh, cuidado con
2: ¿amonestado
1: falta,
2: quién? ¿Amonestado se va? ¿Amonestado Ceballos se va? Claro. Doble amarilla. La jugada con Moya y esta otra jugada. Y malas noticias para Desamparados. Expulsado Ceballos. Y el clásico juego de Lucas Ceballos de jugar al límite.
1: Y es que quedó condicionado. Fíjate que donde arrancó Ceballos, en la derecha arriba, y ahora está del medio hacia la izquierda. Y Ceballos va a una pelota dividida, fuerte abajo. El árbitro no duda, saca la primera tarjeta, demora unos segundos buscando la roja y lo termina expulsando de inmediato. Del cero mira el cronómetro. Porque ahora Desamparados pierde uno de los cambios que había propuesto para esta segunda etapa. Ya tuvo que gastar un cambio.
3: Claro.
1: Mete un cambio de los que no le salen por cuestiones infortuitas, obviamente, lo de González con lesión. Y ahora lo de Ceballos, Vane, que es justamente la carta que tenía arriba y no ha jugado mucho dentro de este segundo tiempo y se va expulsado por acumulación de tarjetas.
2: Bueno, ahí está entonces, expulsado Ceballos, se queda con uno menos Desamparados. ¿Quién está caído por allá? Roberto Martín, otra vez, ¿eh? Les pasan todas a San Martín. Bueno, ahí está entonces, ¿eh? Roberto Martín poniéndose de pie.
3: Ha entrado a cobrar, hecho, ¿eh?
2: Sí, tal cual. Tal cual. Y se vendrá Felipe Flores en Alianza, ¿eh? Y en un ratito me lo confirmás, Vanessa, pero creo que a él lo vi. Creo que a él lo vi como para ingresar. Bueno, expulsado Santiago Ceballos, se queda con uno menos Desamparados. Cristóbal.
1: Fíjate, de inmediato sacó la tarjeta roja el árbitro y Pallaroni mandó a llamar un jugador. O sea, lo estratégico que también se ha vuelto el fútbol con los entrenadores a la hora de decir, pero claro, ¿por qué el partido no continúa? Porque Ceballos todavía está en cancha.
2: Exacto. Ahí está entonces y le dio tiempo para que pueda realizar la modificación. Lo preparó rápidamente a Felipe Flores y ahora, para que pueda ingresar, lo llaman al juez asistente. Levanta el banderín en señal de cambio.
1: Claro, pero fíjate que Pallaroni lo llama en línea, pero en línea está pensando en que salga primero Ceballos.
2: Exacto.
1: Pallaroni le dice, dale, vení, así hacemos el cambio. Pero claro, la asistente está en otra.
2: Exactamente, bueno. Ahí está entonces, a ver quién se retira. Te escuchamos, Vale, nosotros, pero
3: sí,
2: confirmame,
3: bueno,
2: Felipe Flores, ¿no?
3: Está número 17, Felipe Flores.
2: Bueno.
3: Es el hijo del oso Flores, ¿no?
2: Sí.
3: ¿Y quién se retiró?
2: Schiani.
3: A ver.
2: Con la 10.
3: Juan Schiani.
2: Sí. Se metió en el banco, ahí estaba muy cerquita y terminó metiéndose en el banco, por eso no alcanzaste a ver. Ahí está, ¿eh? Gracias, Vanessa. Perfecto. Aquí la salida para Alianza. Se reanuda el juego nomás, se reanuda el partido. El juego 0-0 por el momento y la salida para Alianza con Joaquín Molina contra la banda izquierda. Viene dominando la pelota el Mocha. Juega por abajo,
1: no
2: la va dejando
1: el cambio, ¿eh?
2: Para Pereira. ¿Cómo?
1: No le gustó el cambio,
2: no,
1: Schiani.
2: No, para,
1: ¿eh?
2: Nada, para
1: Schiani
2: nada.
1: Se fue, lo mira Pallaroni ahí de lejos, se viene entre los dos. Pero, a ver, no pasa nada, pero me parece que como cualquier jugador no le gusta salir.
2: Obviamente.
1: Pero Schiani en el segundo tiempo tampoco había tenido tanto, tuvo más en el primero.
2: Es cierto. Fue más participativo en la primera parte, Juan. La pelota contra la banda izquierda aquí en ataque para Desamparados. Con Aguilar, que intentó pasarlo contra la línea a Pereira, la pelota que la va recuperando Alianza, y el que la va dominando es Marcos Santander, y el que pique Felipe Flores por este costado va dominando la pelota Santa, juega contra la banda diestra, el que se queda con ella es Regalado, pone la pelota al área, el esférico pica, la van sacando de cabeza, la busca Lepe, pide en mano los deportivos, el árbitro dice siga, balón contra la banda izquierda, pelota para que venga dominándola finalmente Flores. Viene contra el costado izquierdo, va Felipe, va. Terminó ganando la cuerda, en el camino quedó Ceballos, la punteó y finalmente la va rechazando por aquel costado. El que la viene sacando contra la banda era el propio futbolista Ceballos. Largo pelotazo arriba. Se termina yendo nomás por raya de costado. Nuevo lateral que favorece para el Atlético Alianza. Poquito más adelante de la mitad de la cancha juega con uno más, el Lechuzo.
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2: La pelota que se termina yendo nomás contra la raya de costado. El lateral que lo venían haciendo y va Alianza en ataque ahora con Roberto Martín. Y la pelota le va quedando para Leandro Regalado. Viene Regalado. Raya final, va a sacar el centro. Rebota en Mateo Rodríguez y la termina mandando contra la banda. La termina mandando contra el costado. Mateo Rodríguez, ahí el nuevo lateral que favorece el ataque para Alianza, que claramente se ha adelantado en el campo de juego. Y ahora Desamparados va a ganar un ratito de tiempo. Caído Pablo Carrizo en Puyuta. Lo vemos ahí al guardapalos puyutano. La atención que ingresa para él. Será salida desde el costado. El ataque para el Atlético de la Juventud.
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2: Ahí está entonces la atención para Pablo Carrizo, para el 1 de Sportivo Desamparados. El partido detenido, el juego en stand-by. El partido 0-0 y ya sin modificaciones. No quedan, no hay lugar para variantes ya en lo que resta de este juego. La charla de Pagliaroni con el Negro Ángel, con Nahuel Ezequiel. Se acerca Vallea también al banco. Algo charla en el banco de suplentes deportivos con el línea. Bueno, se va a reanudar el juego nomás. Se va a reanudar el partido. La pelota que va quedando para que la vaya dominando Felipe Flores, el esférico que se fue. Y la pelota que se va nomás hacia el costado y nuevo lateral, que favorece para desampara Alianza. Lo hace rápidamente Pereira. Le va quedando la pelota para Molla. Molla que la viene dejando para que venga buscando por aquel costado. Pereira la perdió. La perdió Pereira y va desamparado. Va con el Javi Gil. Va dominando la pelota. Javier la punteó. Terminó rebotando en Ángel. Y ahora sale Alianza con Lepe. Domina la pelota. Franco juega hacia la banda izquierda. Va entregando para que venga regalado. Va regalado. Va regalado. Va. Le entregó entre líneas. Taco de Lepe. El remate de regalado. Le quedó a Roberto Martínez. ¡Está Pablo! ¡Pablo Carrizo! Sensacional. Fenomenal. Espectacular el 1. Otra vez para salvar la caída del arco puyutano. Hay tiro de esquina para Alianza. Voy primero con vos, Vanessa, dale.
3: Es el quinto del partido, el cuarto para Alianza. Va a ir Nahuel Ángel.
1: Protesta Desamparados cuando el Víbora la pierde. Hay una infracción en el medio y todo Desamparados crece desde allí. Gran jugada de Alianza en cabeza, regalado. Arma la pared con Silca. Le da con pierna derecha tras un muy buen pase. Y cuando da rebote, que queda picando allí, Roberto Martín directo al arco. Impresionante Carrizo.
2: Tiro de esquina para Alianza, vendrá a levantar la pelota. Vendrá a jugar el esférico Nahuel, viene el centro, van arriba, la va sacando Matías Gómez. Le quedó el rebote para Mallea, había que terminarla. Mallea hizo los deberes, terminó la jugada, terminó la pelota. El esférico se fue contra la última línea, se acomoda Alianza. Pablo Carrizo que pide atención nuevamente. Será salida que favorece para Desamparados. Y Carrizo otra vez en el piso, esperando atención. Se toma la zona del corazón, digamos. Costado del hombro izquierdo.
1: Sí, después del remate de Roberto Martín, tiene que esforzarse el arquero para poder sacarla. Llevaba mucha potencia. Sí. Y el arquero del Víbora termina ahogando una jugada clara de gol en el casi grito de Alianza. Y bueno, y ahora lo están atendiendo. Fíjate que la jugada recién previa al remate de Mallea que termina allí en la tribuna. Hay un jugador de Alianza que ya iba en el aire con la intención de conectar cuando la pelota cae en el centro con posibilidades de media vuelta. Pero con lo justo aparece Jofre para despejar todo el peligro desde el fondo en otra situación de peligro. De ida y vuelta en los últimos minutos. Hay situaciones, se enciende, pero también hay muchas protestas para el árbitro.
2: 42 lo que marca el cronómetro de la radio Coma Fútbol. 42 minutos lo que marca el cronómetro de Santa Cecilia. La salida para Desamparados con Pablo Carrizo. La va levantando Carrizo, la viene ganando Lepe. La pelota de Santander, levanta la pelota Marco, juega contra el costado y llegaba finalmente Nahuel Ángel para ganar de cabeza. El esférico que lo viene buscando contra la raya de costado, arremete. El que arremetía era regalado, el que cae mal es Lucas Ceballos. Se queda caído el capitán de Puyuta. La pelota que se va nomás por raya de costado. Reposición de juego para Sportivo.
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2: Vendrá a jugar la pelota Lucas Ceballos. Lo va a dejar finalmente a Pablo Carrizo, llegando a las 8 de la tarde en toda la República Argentina. Cae la noche en San Juan. Se adueña de la jornada de este domingo, que va cerrando con este juego, con este partido entre Desamparados y Alianza. Y te lo contamos aquí en la radio Coma Fútbol. Te lo contamos por Santa Cecilia, por Antena 1, por La Deportiva y en cada una de las plataformas en las cuales se presenta Santa Cecilia FM, con todo el fútbol local, con lo que tiene que ver con San Martín en la Primera Nacional también. Tremendo caño aquí de Aguilar, pero no le quedó la pelota a él. Terminó regalando la posición. La va rechazando Mallea. Con el hombro se la llevó el Javi Gil. Busca por aquí el costado Gil. Falta, infracción. Será tiro libre que favorece para Alianza. Caído Santander. Tiro libre para el Lechuzo, 43 y medio.
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2: Viene jugando por bajo la pelota Franco Pereira, va entregando para que venga dominando Nahuel Ángel. Viene Nahuel Ezequiel, juega contra la banda diestra. El que aparece es Roberto Martín. Viene Roberto, saca el centro, la busca de cabeza Felipe Flores y la va rechazando finalmente por aquel costado el propio futbolista de Desamparados. Le va quedando la pelota nuevamente para Martín. Viene Roberto, sale contra el costado. El que venía buscando la pelota era finalmente Felipe Flores y la van rechazando. Y la pelota que va quedando por aquel costado para que venga dominando el esférico. El propio Mateo Rodríguez levanta la pelota. Mateo, cuando se refalaba Nahuel Ángel, terminó cabeceando la pelota y la posición le va quedando para Javier Gil. Pica por la derecha, Garín lo vio, entregó para él, se va llevando la pelota Paulo Garín, mira el positano, va dominando la pelota el ex Aberastain, intenta avante la marca finalmente de el propio regalado. Dio una mano en defensa Leandro, en el control se le fue larga la pelota lateral para Desamparados. El esférico que se pierde nuevamente por raya de costado y un nuevo lateral. ¿Cuánto más? ¿Cuatro o cinco? No distinguí bien.
1: Me parece que cinco.
2: Me parece que cinco, ¿eh? Sí, sí, sí. Me parece que sí, Christopher, gracias.
5: Final en el Monumental.
2: Bueno, ya voy con eso. Aquí la pelota se la va llevando Garín. Termina quedándole la pelota para él. Balón largo a Rivera Galván. Lo viene buscando a Garín ahora. La pelota se va contra la raya final. Saque de arco, saque de meta para Alianza. Te escucho, Marquito.
5: Final de los primeros 45 minutos con gol de Rodrigo Ausmendi. Está ganando San Lorenzo en el Monumental, 1-0 sobre River.
2: Arriba la pelota de cabeza va quedando aquí para que venga saliendo y la venga levantando el propio Lucas Ceballos. La pelota que viene jugándola Facundo Mallea. Mallea que la va entregando para Alepe. Hay dos pelotas en la cancha. La va buscando Silca. Viene Silca, se la llevó. Parecía mano. Sí, señor. Era mano. ¡Uy! Lo atendió Lucas Ceballos a la pasada. A Leandro Regalado, quien queda caído, ¿eh?
1: Se la devolvió, me parece.
2: Se
1: ¿no?
2: la devolvió. Se la devolvió Lucas Ceballos a Regalado en esta. Que quedó caído. Será salida que favorece para Sportivo. Viene Pablo Carrizo para reponer.
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2: A levantar la pelota viene Pablo Carrizo. En el epílogo del juego, en el epílogo del partido. No se han podido sacar ventajas hasta el momento. Desamparados y Alianza. Largo pelotazo de Carrizo, el esférico que busca la línea de costado. Se cae del campo de juego y un nuevo lateral que favorece para Alianza. Juega con uno menos Desamparado de hace un ratito ya. Santiago Ceballos se fue expulsado en el conjunto puyutano.
1: Ni eso pudo aprovechar Alianza.
2: Es cierto.
1: La desventaja numérica de Desamparados en el campo de juego. Ahora, el empate está bien, sí, el empate está bien porque no hubo mucho potencial ofensivo entre los dos. No ha pesado la diferencia entre cambios, entre jugadores ausentes y el nivel mismo de un partido que el 0-0 le queda bien.
2: Balón contra el costado izquierdo, la viene buscando Galván. Terminó llevándosela Roberto Martín. Le queda un ataque para Alianza con Felipe Flores. Va dominando la pelota Flores. Juega por bajo, entregó para Lepe. Lepe que la va dejando para Santander. La va dominando Marco Santander. Entregó para Lepe. Lepe que la viene jugando por la diestra. Puede jugarla, a ver. Viene el centro, la busca Flores. Quedó la pelota viva, la van sacando por bajo. Y la pelota que le va quedando para Lepe. Domina, le va a pegar, ¿eh? Le va quedando la pelota para Franco Lepe. Jugó contra la diestra, entregó para Roberto Martín. Va a sacar el centro, no. Solo Lepe, solo Lepe. La pelota viene para él. Viene Franco, viene el centro. Va pasado, no llegó Carrizo. Y Ceballos al córner. Lucas Ceballos al córner. Alianza va, Christopher, ¿eh?
1: Y se la
2: Alianza
1: juega.
2: Alianza va,
1: ¿eh?
2: Se la juega, ¿eh?
1: Quedó solo Lepe, nadie para marcarlo. Y esa es la posición que deja libre a la gente de Desamparados previa a este tiro de esquina con lo justo Ceballos al córner.
2: Va Nahuel Ángel, ¿no? ¿Vane?
3: Va Nahuel Ángel, sí, el quinto para Alianza.
2: Vendrá Nahuel. Vendrá Nahuel Ezequiel entonces. Arco del sector norte. Viene el centro. Quedó corto al primero. La viene sacando Aguilar que estaba en zona. Va buscando de cabeza otra vez. Le va quedando la pelota para Agustín Aguilar. Levantó, jugó largo arriba. Y el esférico que le va quedando aquí para Roberto Martín. Va a jugar la pelota Martín, juega contra la banda derecha. Entrega por aquel costado para Lepe. Lepe que la va dejando para Santander. Jugó contra el costado, aparece solo Flores y hace ancho. Alianza como las de espada, viene la pelota al área. La va sacando como puede. Como puede, se va llevando esa pelota el propio Rodrigo Jofré. Era Francisco Jofré y aquí el que intentaba era Garín. Lo atendió abajo el futbolista regalado. La amonestaron mal el ex Martín, ¿no?
3: Estoy justo acá en un rincón dentro de la cancha,
1: bueno.
3: No vi a quién le
1: molestó. Sí, amonestado, regalado en Alianza.
2: Bueno.
3: Bien.
2: Ahí está entonces. Anotamos. Lo sumamos. Alejandro regalado. Vendrá a levantar la pelota Pablo Carrizo. 0-0 el juego. Parte final ya. Parte final ya de este partido, de este juego que está cerrando la jornada del domingo para la Liga San Juan de Fútbol, que tuvo actividad tanto en ascenso como en primera. La pelota del Javi Gil entrega contra la banda izquierda. A buscar Ramírez, Mateo Rodríguez. Viene Mateo, se la llevó, ganó el costado. Termina recuperando la pelota Santander. El pase largo de Flores. Largo pase de Felipe Flores. El esférico se pierde por el costado lateral que favorece para Puyuta.
5: Con este resultado desamparado llega a las 35 unidades. Por ahora se continúa invicto. Alianza 26 junto a 9 de julio y San Lorenzo ubicado en la quinta posición de la tabla.
2: Y es un empate que de alguna manera festeja San Lorenzo pensando que tiene un partido menos.
5: Claro. Puede clasificar mañana si gana San Lorenzo.
2: Sí, en caso de ganar. Manteniéndose este resultado, San Lorenzo en caso de ganar mañana termina metiendo la clasificación ya. La pelota contra la banda derecha aquí. Se la va llevando Felipe Flores. Viene Flores, va contra el costado. En la marca está Mateo Rodríguez. Hace una pausa Flores. El árbitro dice que no hay infracción. Que se levante, dice el propio Jesús Allegue. Va levantando la pelota, la viene jugando arriba de cabeza. La viene sacando finalmente el propio Pereira. Cuando Jesús Allegue dice que no hay más tiempo. Ha terminado el partido, ha culminado el juego. Han igualado. Desamparados y Alianza 0-0.
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2: Final del juego, final del partido en el barrio Patricia San Juaninas. Han igualado Desamparados y Alianza 0-0, te lo hemos contado junto a Christopher, junto a Vanessa, con Marquitos en la central informativa, en un juego que no pasó de los sustos, Christopher.
1: Tuvimos un partido que prometía mucho más. Yo creo que la idea del primer tiempo en Alianza fue muy buena y lamentablemente no le pudo sacar el fruto necesario con tanto dominio de balón y presión alta que presentó. Y en el segundo tiempo Desamparados se equiparó acciones y tuvo más la pelota, pero tampoco hizo pesar la diferencia numérica cuando estuvo completo. Y después sí, la incidencia, uno menos en cancha, pero los dos equipos hoy no tuvieron grandes chances. Escasas situaciones en un partido que prometía mucho y que termina quedándole muy bien al empate.
2: Los jugadores que saludan, esperamos por la palabra de los protagonistas, Vane. Cuando vos nos digas desde ahí, estamos atentos.
3: ¿Vestuarios?
2: Dale, te escuchamos.
3: Bueno, a ver, Facu Madea. Bueno, Facu, ¿un buen punto que se llevan de esta cancha?
7: Sí, creo que sí. Creo que es un gran punto porque, en definitiva, sabíamos que nos enfrentábamos con los punteros invictos. Era un buen partido, una buena medida, un buen desafío. Lo fuimos a buscar, creo que, todo el tiempo. Fue un lindo espectáculo para la gente. Pero bueno, lamentablemente no pudimos llevar los 3 puntos, que era lo que veníamos a buscar.
3: Partido muy trabado, ¿no? Muy luchado en el medio, prácticamente los delanteros nunca les llegó la pelota. Habla bien del trabajo que hicieron en la defensa, tanto Alianza como también Desamparados.
7: Sí, yo creo que habla por ahí del respeto que se tenían los dos equipos, que sabíamos que son peligrosos a la hora de ir para adelante. Y como decís vos, fue muy disputado en el medio, fue muy trabado también en los mano a mano, pero bueno, creo que eso es el reflejo del resultado del empate.
3: A buscar los puntos, Diego, en la condición de local, en las pocas fechas que quedan también.
7: Sí, sabemos que tenemos que seguir trabajando, que nos falta todavía para poder meternos, para poder clasificarnos. Así que nada, a poder sumar la mayor cantidad de puntos que nos quedan para meternos y bueno, ver qué pasa para adelante.
3: Gracias, Facu.
7: No, gracias a ustedes.
3: Bueno, he pasado a Facundo Madea, jugador de Alianza.
2: Bueno, lo escuchábamos atentamente al hijo de Roquiño, justamente ahí a Facundo Madea, quien ha sido quien se ha quedado para hablar, para charlar con los medios de comunicación, precisamente. Esperamos por más voces de protagonistas. Aquí la gente se está retirando rápidamente. La verdad que es una noche realmente fría en San Juan. Y ha terminado la fecha número 15, por lo menos en este domingo, de Liga Sanjuanina. Restando el partido para mañana entre Trinidad y San Lorenzo, que será transmisión de la radio, con este empate aquí entre Desamparados y el Atlético de la Juventud Alianza. Marquitos, agregamos más desde ahí y nosotros para luego buscar el comentario de Christopher y esperar más voces de protagonistas.
5: Perfecto, querido Kevin. Recordemos que en la jornada de hoy ganó Peñarol, venció 2-1 al Deportivo Carpintería. Ángel Ávila y Emilio Ochoa habían convertido para el conjunto bohemio. Maximiliano Vega descontó sobre los minutos finales. 9 de julio, con gol de Carlos Fernández y Rodrigo San, de visitante, venció 2-0 Sportivo Sarmiento. Victoria de Atenas, 1-0 sobre Defensores de Argentino. El gol de Juan Castro, justamente. Vane, te escuchamos.
3: Bueno, estamos con Pablo Carrizo. Bueno, Pablo, un punto, sigue el invicto, sin goles. ¿Qué balance se hace este punto?
8: Bueno, por cómo se dio el partido, creo que por ahí hay que darle valor. Nos jugamos bien, nos fue uno de nuestros mejores partidos, pero bueno, gracias a Dios, como decís, no se perdió el invicto y menos de local.
3: ¿Tuviste algunas jugadas en el primer tiempo, también en el segundo tiempo, que fueron clave, no?
8: Sí, bueno, lo que decía recién a los chicos, estamos trabajando con Arriba bien en la semana para esto, para cuando nos llamen a responder, nosotros tratar de estar de la mejor manera.
3: ¿Qué pasó ahí que te notaste sentido en la parte final?
8: No, había que, teníamos uno menos, había que matar un poquito de partido, pero sí, por ahí tenía una molestia en el hombro y justo en la última que saco me molestó, pero no, había que por ahí matar un poquito el partido por lo que ya se nos estaban viniendo, teníamos uno menos y bueno, se tenía que jugar lo menos posible.
3: Sacaron una ventaja importante, ya están clasificados hace rato, por ahí se relajan un poquito para la parte final y llegar de la mejor manera para el playoff.
8: No, porque no sirve relajarse, bueno, menos en un club como este. Hay que meterle. Hoy día creo que varios de los compañeros, los chicos, vamos a estar calientes porque no se pudo ganar y porque sabemos que no jugamos bien. Así que bueno, a trabajar al máximo. No sé ahora si viene Colón o Peñarol, ya descansar y el lunes trabajar al máximo para prepararnos de la mejor manera para esos partidos.
3: ¿Le conviene a Desamparados jugar el partido frente a Colón, este clasificatorio regional? Porque bueno, se habla de que también se puede postergar.
8: Sí, bueno, no sé, eso de allá arriba. Nosotros tenemos que hacer lo que nos diga. Si nos toca jugar, lo jugaremos de la manera posible y iremos a ganar. Y si no, bueno, nos prepararemos para Peñarol.
3: Gracias, Pablo.
8: Listo, de nada, Vane.
3: Bueno, ahí pasaba Pablo Carrizo, el arquero de Sportivo Desamparados.
2: Bueno, perfecto. Ahí está entonces lo que tiene que ver con las voces de los protagonistas desde lo que tiene que ver con el campo de
5: Kevin.
2: Juego. No sé si te queda algo más, Marquito, dale.
5: Sí, te iba a aportar que la próxima fecha Desamparado estará visitando a Peñarol y Alianza estará recibiendo a Sportivo Rivadavia, la fecha número 16. Y la última de fase regular tendrá Alianza visitando a López Peláez y Desamparado recibiendo a Unión, lo que será la fecha número 17.
2: Sí, señor, es así, tal cual como lo estás mencionando y definiendo. Aquí los hinchas terminando de descolgar algunas de las banderas que habían ubicado en el alambrado que recubre el campo de juego. No sé si tenemos para presentar el comentario de Christopher y esperar más voces de protagonistas, Marquitos.
5: Dale, lo presentamos antes. Voy a repasar la tabla de posiciones para aquellos que no están viendo la transmisión a través de YouTube, que están escuchando solamente el audio. Por ahora, Desamparados 35, Colón y Minero 29, segunda y tercera posición respectivamente. Unión 28, Alianza 9 de julio y San Lorenzo con 26 los tres. Peñarol con 22, al igual que López Peláez y Atenas. Allí los equipos que están peleando justamente por un lugar en la clasificación. Marquesado con 20 en la posición número 11, Trinidad con 19, Defensores de Argentino y Carpintería con 13, Juventud Sondina con 12, Sportivo Rivadavia en zona de descenso directo con 11, al igual que Villa Ibáñez que tiene 9 y Sarmiento que tiene 2 unidades. Así está la tabla de posiciones en lo que respecta a la primera categoría del fútbol de nuestra provincia. Presentación comercial y el análisis de lo que ha dejado el juego precisamente allí en el Serventario.

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2: Nos quedamos con ganas de más. Todos pensábamos y creíamos que el partido podía ser otra cosa en el resultado final. Pero el 0-0 está bien por todo lo que hicieron a lo largo de la tarde aquí en Puyuta. Y aunque ya no es tarde y es noche, así es como se fue apagando el encuentro. De una luz esperanzadora a una oscuridad que nos traslada a un partido que no tuvo grandes situaciones, que tuvo carencias en el potencial ofensivo y que sí volvió a ser como los típicos partidos de Desamparados Alianza, jugándose fuerte, metiendo y donde también propusieron, porque no es que solo fue golpe, sino que también hubo mucha propuesta. Y en la propuesta ambiciosa fue la de Alianza en la primera etapa. Y quizás desde el minuto cero, siendo un equipo compacto, sólido, de fútbol, de presión, de juego, de ideas, de características ofensivas y un Desamparados que estuvo incómodo al término de la primera etapa. Y después nos queda que la medida de lo que habíamos mencionado es lo que se termina cumpliendo porque los entrenadores también parece que vieron el mismo partido que nosotros. ¿En qué sentido? Del Cero entendió que Desamparados no tenía la proporción necesaria en la mitad de cancha, no tenía la pelota ni tampoco los ataques para dominar el juego y termina cambiando gran parte desde allí. Después tiene la mala suerte de la lesión de González a pocos minutos de ingresar y a gastar un cambio que no estaba dentro de la lógica del juego. Y Desamparados que tuvo intenciones, que ganaba en el mano a mano, que complicó a Mallé hasta que después lo termina sacando Pallaroni y porque en la individual de Garín había sido una cuestión de un desconcierto por allí y buenas posiciones en ataque de Desamparados, termina en la expulsión minutos después de Ceballos tras acumulación de tarjeta. Y el partido es un Desamparados con uno menos y ya no atacando tanto. Una Alianza con cambios que tampoco fluyeron demasiado porque las variantes en el Lechuzo tampoco le dieron el efecto clave y golpe decisivo para lo que necesitó en el partido. Dentro de la propuesta del primer tiempo, mejor Alianza. En la propuesta del segundo tiempo y mejor Desamparados hasta un cierto punto. Pero claro, después lo que cambia es la medida de las situaciones. Porque entiendan que muy poco le llegó la pelota a Aguilar en Desamparados y también muy poco le llega la pelota a Silca en Alianza. Y por eso la propuesta de Pallaroni de meter un delantero más, como regalado, jugar con dos delanteros bien definidos. Pero claro, el balón no llegaba desde allí. Entonces en el abastecimiento después fue rotando en algunos nombres. Roberto Martín y un remate de media distancia que saca Carrizo. Desamparados y una muy buena jugada que encabeza directamente Garini, que después termina metiendo el centro para que aparezca en el segundo palo. En su momento, cuando estaba todavía directamente en cancha Galván y lo mismo de Aguilar, pero no pasó de eso. O sea, la idea estuvo, lo que no se pudo fue concretar. ¿Qué faltó? Ser más punzantes, tener más peso ofensivo y poder aprovechar las desventajas. Desamparados cuando abre la cancha es un equipo de mucho ritmo en el encuentro. Alianza cuando tiene la pelota es un equipo totalmente agresivo y al que al rival no le puede ceder ese terreno. Y en la individualidad del primer tiempo, Alianza sacó rédito, pero claro, no el necesario para ganar. En el segundo tiempo, Desamparados más combativo, Desamparados más agresivo y más aguerrido también. Pero desde allí es el partido que de a poco se empieza a colmar de todos esos adjetivos de lo que han mostrado para reunirse en el medio y no terminar de inclinar la balanza de un lado y otro. Por eso el partido de la noche aquí en Puyuta termina con un 0-0 que está bien, un 0-0 que no pasó más de lo que se vio en cancha, que tuvo para algunos fallos polémicos y para otros no, y que tuvo jugadores que arrancaron en un buen nivel y que después, sintiendo el desgaste del partido y la falta de continuidad con el balón, también empezaron a bajar un poco dentro de la barra de potencia de lo que habían mostrado. 0 para Desamparados, 0 para Alianza. Cerramos el domingo de Santa Cecilia a puras transmisiones. Mañana será la próxima y última de la que cierra esta fecha entre Trinidad y la gente justamente de San Lorenzo. La propuesta de hoy es indudablemente la de un equipo que fue a buscar, que intentó como Alianza y que no se le dio en el primer tiempo. Y un Desamparados que corrigió y que tuvo algunos accidentes en la segunda etapa, pero que tampoco pudo. 0-0 bien, pero bien para el partido. Y más que nada para lo que se esperaba de un encuentro que arrancó muy esperanzador, con mucha propuesta interesante y que después se justificó por las escasas situaciones de peligro y por el poco potencial ofensivo que mostraron los dos.

0: escuchamos, Vane?
1: Bueno, estamos con Manu Moya. Bueno, Manu, buen punto el que se llevan de esta cancha.
2: Sí, buenas noches, primero para todos ahí, para vos, Vane. Sí, un punto que sirve. Porque ya... buen punto.
1: Se vio un partido lindo, ¿no? Trabado, si bien no hubo muchas situaciones de gol, pero bueno, fue un partido bien jugado también.
2: Pero sí, se vivió mucha fricción porque nada, los dos querían ganar y se terminó un punto para los dos equipos. Creo que sí, para...
1: Dos equipos con nombres, ¿no? Prácticamente son dos equipos bien armados para... Me imagino que, bueno, las aspiraciones, las expectativas son para llegar a dos y volver a cruzarse, ¿por qué no?
0: A ver, Vane, si podemos ubicarnos en otro lugar.
1: Un segundo, a ver si podemos buscar una mejor ubicación.
0: A ver, ahí creo que estamos.
1: Hermano, me decías eso, ¿no? Un buen punto en esta cancha.
2: Sí, la verdad que sí, es así. Como vos decís, un buen punto que sirve. Seguramente, si Dios quiere y estamos bien enfocados, podemos llegar a cruzarnos nuevo. Entonces, nada, venía bien venir a jugar esta cancha que se puede jugar y ver cómo es el nivel de Zamora.
1: ¿Qué encontraste en Alianza? Porque se te ve bien. Hoy también tuviste ahí algunas atajadas importantes y, bueno, te has ganado un lugar. Sos una de las piezas claves en el Lechoso.
2: Sí, creo que es la confianza que me dio el cuerpo técnico que estaba antes, el cuerpo técnico que llegó, el grupo, la verdad, un grupo humano muy bueno. Creo que nada, eso hace como estemos ahora, estemos bien y esperemos que sigamos así.
1: No es la primera vez, pero ¿qué representa jugar contra Desamparado? Club del cual, bueno, sos hincha, lo has dicho siempre, socio también, ¿no?
2: Sí, así, soy hincha, soy socio, nada, lo llevo en la piel, lo tengo tatuado de Desamparado toda la vida, pero bueno, a mí me toca defender los colores de Alianza. Doy lo mejor, la gente se enoja por ahí porque me gusta gritar un poco, me gusta ir al choque, pero nada, estoy acá en Alianza. Alianza fue el que me ganó, el que me dijo que quería contar conmigo y bueno, hoy me toca defender los colores de Lechuz.
1: ¿Hay cargadas de tus compañeros en la previa antes de enfrentarte ante Desamparado?
2: Sí, sí, me empiezan a decir que hay que marcarme, que hay que tener cuidado, pero nada, saben que es todo en chiste y joda porque yo dejo la vida por el club que estoy defendiendo.
1: Gracias, Manu, que sea lo mejor para lo que viene.
2: Gracias, Boban, un abrazo grande.
1: Bueno, ahí pasaba Manu Moya, arquero de Alianza.
3: Bien, bueno, perfecto. lo escuchábamos atentamente ahí al arquero que ha tenido el conjunto de Luis Pallaroni hoy.
0: Bien, por Liga Profesional ya arrancó la segunda parte en el Monumental. 4 minutos se juegan por ahora. Cae el Millonario, está ganando San Lorenzo 1-0 precisamente ya en la segunda parte. A ir repasando todo lo que ha dejado la jornada de hoy en cuanto al fútbol local. Recordemos que en cuarta división la victoria de Desamparado fue 8-1 frente a Alianza, el empate entre Carpintería y Peñarol 1-1, victoria de 9 de julio 2-1 sobre Sarmiento y el triunfo de Atenas 2-1 sobre Defensores de Argentino. La tabla de posiciones en reserva lo tiene como líder a Desamparados con 42 unidades, Peñarol 38 en la segunda posición, Colón Junior con 31, Trinidad en la cuarta posición con 29, Minero con 25, Atenas 24, 23 para Juventud Sondina y Unión con 22. Te escuchamos, Vané.
1: Bueno, estamos con Mauricio del Cero, el técnico de Sportivo Desamparado. Bueno, Mauri, no sé si es cierto un buen punto, porque bueno, seguramente Desamparado esperaba ganar, pero bueno, se dio un partido tranquilo, lindo, bien jugado, no sé para ustedes.
4: ¿Qué tal? Buenas tardes. Bueno, como todo... Nosotros queremos ganar siempre, todos los partidos los apuntamos, de hecho, hasta los mensajes que mandamos del banco siempre son, viste, para cambio o las indicaciones, siempre es un planteo para ganarlo. Y bueno, pero la verdad que Alianza también muy bien, un equipo que también salió a ganar porque estaban los puntos. Y bueno, nosotros sabíamos que por ahí con un punto, por ahí estábamos muy cerca del uno. Así que como vos decís, fue un partido limpio, tranquilo. O sea, si bien por ahí hubo algunos, nada, el contexto de la expulsión, el lesionado de los 5 minutos que hacemos el cambio, bueno... saber jugar con esas cosas, ¿no? Esas cosas desfavorables. Pero bueno, creo que hicimos un lindo partido, pero no tuvimos la llegada de otros partidos que hemos ganado. Pero bueno, sabemos que Alianza es un rival muy difícil.
1: Esos cambios que hiciste en el entretiempo, ¿qué buscaste? Quizás no te estaba gustando algo que viste en el primer tiempo. Bueno, lamentablemente Emiliano González tuvo que salir lesionado. Después la expulsión del Santi. Perdiste prácticamente esos cambios, ¿no?
4: Sí, claro, sí, pero bueno, nada, a veces lo que buscamos es más equilibrio por las bandas, porque veíamos que nos estaban ganando 2-1, o nos estaban llegando y estábamos como perdiendo. Sabíamos que por ahí cualquier fulcito en esta cancha bien amarrada podía hacer expulsión y ya teníamos techo con amarilla. Entonces yo ya lo preveía de antes, nos pasó contra el juego, pero no puedo sacar a todos los que tienen amarilla. Pero bueno, nosotros por eso también y removimos un poco el medio porque creíamos que nos faltaba, que no estaba para tenerla, sino para jugar, poner más profundo, saltear línea y poner un delantero más para ayudarlo a Agustín en la ofensiva, ¿viste? O sea, prácticamente estábamos con tres delanteros y bueno, fue eso, lo que buscamos, a tocar un poquito en ciertos lugares donde creíamos que nos estaba faltando. Así que, y con Lucas, también tiene mucha, en Río Frío, que tiene mucha dinámica, ¿viste? Entonces, bueno, con eso nos acomodamos el segundo tiempo, creo que un poquito mejor. Y después, bueno, por ahí, como vos decís, las expulsiones, la lesión ya nos cambia. Pero bueno, después los chicos que entraron bien y la verdad que, bueno, un partido, no sé cómo se ve, afuera se ve intenso, lo vemos de otra manera, por ahí, miramos otras cosas porque estamos muy, no disfrutamos mucho, pero bueno, la verdad que el punto nos sirvió, no perder también porque seguimos invicto y el equipo sigue puntero y bueno, estamos, prácticamente ya tenemos el 1 asegurado, ahí estamos muy cerca, estamos prácticamente con el 1, así que contento por la campaña que llevan los chicos, así que muy bien.
1: Se viene Peñarol ahora, bueno, también está ahí en miras del partido frente a Colón, que no está confirmado, no sé si sabes algo vos sobre eso, y si te favorece jugar contra Colón justamente en esta instancia, o sería mejor postergarlo, quizás por ahí si se posterga, ya los encuentra ustedes jugando en los playoffs.
4: Claro, lo que nosotros, bueno, primero se iba a jugar, después no, después sí, después que el bicentenario, por ahora tenemos que creo que se suspende porque no estaba la cancha. Si a nosotros pedimos postergarlo de primer momento, pero no porque no queremos jugar, sino porque sabemos que estamos en instancias decisivas y que las amarillas suman y las expulsiones en ese partido se suman a los demás partidos. Entonces nosotros no podemos, viste, un tema para nosotros. Y ahora, bueno, sacando hoy, nosotros ya lo queríamos postergar, los dirigentes, en verdad hablarlo con Colón para jugarlo después, pero sacándolo de hoy, esto es, no con el diario de hoy, sino anteriormente queríamos, porque si no después teníamos que jugar un martes y después teníamos que jugar un domingo de vuelta, entonces... Creo que se puede jugar en otra fecha, en otro momento, no sé, no, tampoco es necesario jugarlo ahora, creo, tan apresurado y justo en los playoffs, ¿viste?
1: Lo perdés a Santi para el próximo partido, pero lo recuperás a Omar, ¿no?
4: Y ahí estamos viendo con Omar, sí, Omar estaba cargado, vamos a ver cómo evoluciona la semana, vamos a ver qué día, si jugamos el domingo, a Santi, bueno, y paremos a González también, porque creo que ahí se va a hacer una coreografía que sintió... un pinchazo, así que... pero bueno, tenemos recambios, sobre todo adelante, tenemos muchos jugadores y bueno, siempre tratamos de que estén todos bien y tenerlos activos para cuando toquen entrar y bueno, se ganen el puesto.
1: Hoy vino más cantidad de gente que los partidos anteriores de Ola. La gente ya empieza a entender que tiene que estar, que tiene que acompañarlos, sobre todo por la buena campaña que vienen haciendo ustedes.
4: Sí, la gente siempre viene. Hoy vino más, sí, porque también está ya habilitado para venir la hinchada, bueno. El resembrado del césped, hoy está más verde, entonces está más lindo. Pero sí, la gente acompaña y pusieron un horario a las 6 de la tarde, por ahí más frío, había partidos de primera, de AFA, entonces por ahí uno piensa que por ahí puede venir menos gente, pero sí, la gente tiene que acompañar, tiene que apoyar al equipo porque los chicos también, tenemos buenos números, buena estadística y los pibes están dejando todo y se notó con 10. Así que sí, yo creo que, yo siempre siento que jugué acá, siempre el aliento de la gente y a medida que van pasando las instancias la gente se va arrimando más porque vamos llegando a las instancias finales, así que bueno, eso es bueno para los jugadores, para todo, para el club, para que venga y apoye al equipo y estén y puedan ver un buen espectáculo como salió hoy.
1: ¿Cómo se mantiene al plantel motivado? Bueno, sabiendo que Desamparados ya viene clasificado hace varias fechas para que, bueno, que no bajen la intensidad.
4: Bueno, lo primero es mantener estamos clasificados y hoy era mantener el 1. El primer punto no solamente te da definir el local, sino te da la ventaja deportiva en caso de empate, el 1. Entonces, bueno, eso es una motivación con el 1. Después mantener el invicto. Y después ellos tienen que mantener el puesto. ese es el orden.
1: El paso a paso, digo, pero bueno, seguramente la ilusión esta de quedarse con el campeonato cada vez se afirma más, ¿no?
4: Y estamos haciendo todo lo posible, como vos decís, el paso a paso, para llegar a ya estamos en la instancia final y bueno, queremos prepararnos para esos partidos, entonces, pero todos ilusionamos, los 8 equipos calculo que todos ilusionan, nosotros también, sí, y para eso apuntamos. Prometemos trabajo, prometemos sacrificio que nos hicieron los pibes, cuando no se puede jugar se pone gana, entonces bueno, prometemos siempre eso y bueno, y sumado a un buen juego, que agregamos siempre, y en ello creemos que podemos tener el campeonato, así que bueno, hay un equipo bueno, eso creemos que somos nosotros.
1: Gracias, Mauri. Ahora sí te dejo que te vas a tomar el vasito de agua.
4: Vale, gracias a vos, vale.
1: Bueno, ahí pasaba Mauricio del Cero, el técnico de Sportivo de Desamparados.
0: Gol de River.
3: Bueno, perfecto, fantástico. Voy con ese gol, dale.
0: Hay gol de River, minuto 9, apareció el huevo. Marcos Acuña para poner el marcador en igualdad en el Monumental. River y San Lorenzo están 1-1.
3: Bueno, fantástico, fantástico. Gracias, Marquitos.
0: Con el puño cerrado por ahí.
5: La primera ronda la paga Eduardo. Eduardo, no, los dos apretó Eduardo. Y él paga la primera ronda, dice. Si hay un gol más, paga la tercera también.
3: Es así, es así. Doy fe, doy fe. Marquitos, nosotros le vamos poniendo punto final desde aquí. Vane, cierras desde ahí vos,
1: Bueno, Kevin. Será hasta la próxima.
3: Ahí está entonces Vanessa Chaparro, quien ha estado en el campo de juego en la jornada de Christopher. Gracias, hermano. Nos reencontramos la próxima.
5: Un abrazo grande, Kevin. Muchas gracias por la invitación. Enorme trabajo de todos los chicos de Santa Cecilia. Vanessa lleva la estadística ahí, así que mantenemos el invicto. Un abrazo grande para todos. Suerte para los chicos en la transmisión de mañana. Y el abrazo grande a cada uno de los compañeros, que hace una tarea fenomenal.
3: ¿Lo encontramos a Soria un lunes?
5: Y depende el horario. Yo creo que la cuestión estratégica acá no sé.
0: Es a la hora 20. Es a las 20.
5: Entonces sí. No, Ubita va a estar. Quédense tranquilos que va a estar. Chicos, un abrazo. La seguimos en cualquier momento. Un placer, como siempre.
3: Ahí está entonces Christopher Díaz en los comentarios. Estuvo Eduardo González por aquí también con la cuestión técnica. Marquitos Ibacete en la central. Gastón Cortés con la voz comercial. Los compañeros en cada uno de los escenarios. Aquí Alianza y Desamparados han igualado 0-0. Un gran abrazo para todos. Buenas noches.
0: Un gran abrazo, Kevin, Christopher, Vane, el equipo de la radio en este domingo a pleno, viviendo el fútbol local. Fecha número 15, que tendrá continuidad en la noche de mañana desde la hora 20:30. Estarán jugando en el estadio Domingo Alberto Martín, Trinidad recibiendo a San Lorenzo.
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0: Bien, repasamos todo lo que ha dejado el fútbol de ascenso en la jornada de hoy. La victoria de Árbol Verde, que le permite treparse a lo más alto de la zona A, venció 2-0 a Juventud Rivera. Rodrigo Cortés y Manuel Echegaray, los goles precisamente para el conjunto arbolino. Igualaron Deportivo San Agustín y Los Pumas, partido que culminó 0-0. De esta manera, cerrada la fecha número 8 del torneo de ascenso. Centenario y Árbol Verde, los líderes de la zona A con 16 unidades. 15 tiene Juventud Llunera, que se ubica tercero. Villa Obrera con 13, de Recabarren con 12. Los Pumas con 11, 10 para Defensores de los Andes. Juventud Rivera con 9, Punteto y San Agustín con 3. Así está la tabla de posiciones. Por la zona B, un partidazo se vivió allí en el quinto cuartel, donde Federico Picón y el Deportivo Verastain igualaron 2-2. Los goles para el conjunto naranja, que se había puesto en ventaja en la primera parte, César Espinosa y Santiago Hernández. Luego llegó la igualdad. Por un lado descontó Juan Campillay y Pedro Ruiz puso el 2-2 final. Mientras tanto, Ken Rawson, Villa Hipódromo y Libertad Juvenil igualaron 0-0. Fue empate en uno entre Huarpes y Juventud Unida. Luis Bonomo, el gol para el conjunto de Huarpe, en tanto que Gonzalo Narváez había marcado para el conjunto del Médano. Del Bono, el líder, con efectividad 100%. 24 unidades suma en la zona B. Villa Hipódromo, 19, el escolta. Libertad Juvenil con 17. Federico Picón con 13, San Damián con 12, el Deportivo Averastain con 10, Rojo Fiorito con 8, Juventud Unida con 5, el Globo en la novena posición con 4 y Huarpes, que hasta el momento solamente ha sumado una unidad y la sumó precisamente en la jornada de hoy.
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0: Bien, señores, por el fútbol de ascenso en cuarta división, la jornada de hoy, Árbol Verde venció 5-0 a Juventud Rivera. Fue victoria del Deportivo San Agustín, que venció de local 1-0 a los Pumas. Victoria de Libertad Juvenil, 2-1 sobre Villa Hipódromo. El empate en cero entre Federico Picón y el Deportivo Aberastain fue triunfo de Guarpe, 2-0 sobre Juventud Unida. Árbol Verde, y Villa Obrera, los líderes de la zona A con 22 unidades. Y en la zona B lidera Libertad Juvenil, que hasta el momento suma 16 puntos. Repasamos rápidamente lo que está dejando la Liga Profesional. Por ahora, River y San Lorenzo están 1-1 en 16 de la segunda parte. Ousmendi, el autor del gol justamente para el Cuervo. Acuña, en la segunda mitad, ponía el marcador en igualdad. Ya ganó Racing, se clasificó, se metió en la próxima instancia de este torneo de Liga Profesional. Venció con gol de Sosa, 1-0 a Estudiantes de La Plata, en tanto que Rosario Central venció 3-1 a Independiente. Di María, Cantizano y Verón, los goles para el canalla. Ábalos había convertido para el rojo de Avellaneda. A la hora 21:30 estará jugando Vélez frente a Gimnasia La Plata. A ver, ya confirmada las tres llaves. Unión irá frente a Belgrano, Huracán frente a Argentino Junior y Racing frente a Rosario Central. Así son los cruces en cuartos de final. Se juega el próximo miércoles, entiendo, los partidos correspondientes a esta instancia. Ya nos vamos a quedar con River y San Lorenzo. En la Primera Nacional, hoy Acassuso y Almirante Brown igualaron 0-0. Chacarita venció 2-0 a Colegiales. Fue empate entre Agropecuario y Atlanta, 0-0. Victoria de Güemes, 2-1 sobre Quilmes. En tanto que con dos goles de Pino, Godoy Cruz venció 2-1 a Racing de Córdoba. Chavarría había convertido justamente para la Academia Cordobesa. Peralta le dio la victoria a Ciudad Bolívar, que de visitante venció 1-0 a Chaco Forever. Fue victoria del Deportivo Madryn, de visitante en Salta, venció 3-2 a Central Norte, en tanto que Colón de Santa Fe, con goles de Lertora, Marcioni y Lago de penal, venció 3-2 a All Boys. Tobare y Zafarán, el autor del gol, los goles precisamente para el conjunto de All Boys. Rápidamente repasamos el fútbol internacional. Hoy se consagró campeón el Barcelona. Venció 2-0 en el clásico al Real Madrid. Rashford y Torres, los goles justamente para el conjunto catalán y la consagración. El Real Oviedo y el Getafe igualaron 0-0. Victoria del Valencia, 1-0 sobre el Athletic de Bilbao. Fue empate entre el Mallorca y el Villarreal, 1-1. En el fútbol de la Premier, hoy el Arsenal venció 1-0 al West Ham. Mientras tanto que Crystal Palace y el Everton igualaron 2-2 en los juegos correspondientes al fútbol inglés. Ganó el Atalanta de visitante, venció al Milan en la Serie A de Italia por 3-2. Victoria de la Roma, 3-2 sobre el Parma. Cremonense venció 3-0 al Pisa. Fue empate entre la Fiorentina y el Genoa, 0-0. Ganó el Como, y Como venció de visitante, 1-0 al Gela Verona en los partidos disputados en la jornada de este día domingo.
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0: antes de irnos, vamos a repasar resultados que tienen que ver con el torneo Federal A. En la jornada de hoy, Sol de Mayo y el Círculo Deportivo Nicanor Otamendi igualaron 0-0. Guillermo Brown, con gol de Ignacio Vallejo, venció 1-0 a Villa Mitre. Triunfo de Alvarado, Mancilla y Cervera, el autor de dos goles justamente para la victoria del equipo marplatense, 3-0 sobre Santa María de Tandil. Figueroa le dio la victoria a Juventud Unida de San Luis, que de visitante en Río Negro venció 1-0 a Cipolletti. Ganó Atenas de Río Cuarto con gol de Mainero, venció 1-0 a Argentino de Montemaíz. Gimnasia de Concepción venció 1-0 a Gimnasia Grima de Chivilcoy. Victoria de Olimpo de Bahía Blanca, que en condición de local venció 1-0 a Germinal. Fue empate en Las Heras. Huracán y Deportivo Rincón igualaron 1-1. En tanto que en el duelo mendocino fue empate en 1 entre San Martín de Mendoza y Fadel. Sportivo Belgrano venció 2-0 a Sportivo Las Parejas. La victoria de Douglas Hay 4-1 sobre Atlético Escobar. La igualdad entre Defensores de Belgrano y 9 de Julio 0-0. Ganó Sol de América, venció de visitante 1-0 a Boca Unidos de Corriente, en tanto que Tucumán Central le ganó 1-0 a Juventud Antoniana de Salta, y la victoria de San Martín de Formosa, 4-2 sobre Sarmiento La Banda. Han sido todos los juegos correspondientes a esta nueva fecha del torneo Federal A.
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0: Bien, la invitación es justamente para el lunes, allá por la hora 20 estaremos para lo que será el juego entre Trinidad y San Lorenzo. El próximo miércoles también estaremos en Buenos Aires para una nueva presentación de San Martín por Copa Argentina, enfrentando a Platense. Será transmisión de la radio con los relatos de Diego Mendoza, si Dios así lo quiere. Partido que arranca a la hora 16:15, decíamos, transmisión de Santa Cecilia a través de Antena 1, en el 91.5, La Deportiva, junto al equipo de Estilo Deportivo. Hemos estado viviendo todo el fútbol en la tarde de hoy domingo. Nosotros nos vamos, se van a quedar con River San Lorenzo, con lo que resta del partido. Y luego, la continuidad en la otra llave de octavos tendrá como protagonistas a Vélez y Gimnasia de la Plata en Liniers. Señores, muchas gracias por acompañarnos como siempre. Los esperamos mañana por la noche, tarde, noche, desde la hora 20. Para la presentación de Trinidad y San Lorenzo. Chau, chau. Muchas gracias.

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1: Empatan 1-1, levantó Quintero, corre Driussi, va Driussi, cerró bien Montenegro, pero se la robó Montiel. Montiel entró al área, Montiel para Salas, hay un rebote, entra Salas, revienta Romania, le queda a Gulli para la respuesta, muy solo Gulli, adelanta y pierde con Acuña, lo esperó de frente a Acuña, Acuña para Zubi, abre, devuelve para Acuña, vuela Acuña, el centro, rebota en Ferruzzi y le queda la pelota para la contra, Tripicchio, va San Lorenzo, ataca Andrés, defiende en 5, la tiene Tripicchio como 8, Tripicchio, enganchó, se viene por adentro Tripicchio, pelea con Salas, gana Tripicchio, la tira para Gulli, aguanta de espaldas a la marca de Rivero, roba finalmente Zubiabre, sacándola Zubiabre al medio, se viene River con Montiel, Montiel la dejó para Quintero, Quintero lo tiene de un lado a Montiel, del otro a Acuña, viene primero para Salas, Salas se arrima al área, el correntino Salas, siempre Salas, la picaba para Zubiabre, rebota en Herrera, revienta posteriormente Ferruzzi, arriba Ausmendi, la peina para Gulli, el zurdo escapó, falta de Moreno, tiro libre para San Lorenzo.
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1: Se caen todos en San Lorenzo, Dani.
2: Ahora el que está caído es Tripicchio, que ya había quedado afuera de la jugada anterior donde atacaba River. También se deja caer Romaña. Hay dos futbolistas del Ciclón pidiendo atención médica.
3: Estira Romania. Esta imagen hace acordar a los hinchas River, a los Atlético Tucumán la semana pasada, y se tiraban todos durante el partido. Claro, hace 7 días duraba 90, hoy son 90 más 30, si esto permanece empatado. Además de ver los mejores minutos de Juanfer en mucho tiempo, para mí, desde que llegó a River, es el partido más determinante de Acuña. El mejor partido Acuña de todo lo que yo le vi en River hoy.
1: Levanta Herrera para Ausmendi, cierra con la cabeza Acuña, Acuña para Vera, Vera para Acuña, la saca de zurda y adelante, arreglate como pueda Salas, Salas que la tocó bien, pero recupera Insaurralde para el Ciclón. Insaurralde abrió para Ferruzzi, Ferruzzi para Tripicchio, corre Tripicchio, bueno el cierre de Acuña, complementa de zurda Rivero, recupera con el pecho Insaurralde, la filtró Insaurralde para Ferruzzi, Nacho abrió a la derecha para Tripicchio, no se animó a mandar el centro, la pisa y se la lleva para atrás, tres cuartos de campo de River por la derecha, traba y pierde después Insaurralde y se viene de contra Driussi, cruza la mitad del terreno de Driussi, le marca el pase por el medio, Sala la tocó atrás para Quintero, se abre como un abanico Montiel, la pelota al otro lado para Zubiabre, corre Zubiabre, Zubiabre llega al fondo, Zubiabre, el buscapié, entra Salas, un rebote y Romania va al piso y manda la pelota al córner.